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1: Un minuto de la mañana, bienvenidos a este programa que se llama Así va el Mundial, un programa que lo hemos venido llevando ya varias semanas hablando de lo que ha sido este Mundial, cómo se han comportado las selecciones, qué sorpresas nos han dado estas selecciones. Tristemente, nuestra selección Colombia ayer ya quedó eliminada de este Mundial nuevamente por un equipo europeo, pero bueno, hoy venimos a hablar de todo lo que sucedió ayer entre los compromisos de Argentina y Egipto, que tuvimos la posibilidad de verlos, de ver este partido mediante nuestra transmisión ayer. Ayer hablamos un poco de estas dos selecciones y también hablar de lo que fue Colombia-Suiza, nuestra selección, que ya, como les dije, quedó eliminada, pero bueno, queda solo una selección suramericana representando a Suramérica. Y esto es Así va el Mundial. Hoy estamos aquí con varias personas. Llegó una integrante nueva que ahorita se las estaremos presentando más adelante. Y por supuesto, estar pendientes de nuestros oyentes, de nuestros seguidores, ver ellos qué piensan, ellos qué opinan, qué están pasando por sus cabezas después de esta eliminación de nuestra selección Colombia. Pero de todo esto vamos a hablar más adelante porque ahorita en unos segunditos les presentaremos a nuestro equipo, a nuestra mesa de trabajo en esto que se llama Así va el Mundial. 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Ahora sí, ya estamos, nuestra mesa de trabajo ya está completa. Hoy estamos varias mujeres, eso está chévere. Tenemos nuestra nueva integrante, Daniela Ocampo. Daniela, ¿cómo estás?
2: ¿Cómo estás? ¿Me recuerdas tu nombre?
1: Catalina Jiménez.
2: ¿Cómo estás, Catalina? No, yo muy feliz de acompañarlos por primera vez en esta mesa de trabajo con ustedes. Estoy muy contenta, con ganas de hablar sobre lo que pasó ayer, muy sorprendida, triste también por nuestra selección, pero aquí estamos.
1: A eso vinimos hoy, a hablar de lo que sucedió en el Mundial, de lo que sucedió en la jornada de ayer. Hoy jornada de descanso para las 8 selecciones que quedan y ya entraremos un poco a hablar de lo que fueron las jornadas de ayer. Sara Rincón, ¿cómo estás?
3: Hola Cata, buenos días para la mesa de trabajo y para todos nuestros oyentes y una cordial bienvenida a nuestra nueva compañera Daniela, que está debutando con nosotros y en radio también. Felicitaciones.
2: Gracias, Sara.
3: Mateo, bendito entre las mujeres.
1: Mateo es el único que nos quedó. Mateo, buenos días.
4: Buenos días a todos nuestros oyentes. A la mesa, ya como lo mencionaban, hoy tocó solo, me abandonaron mis otros compañeros, hoy tocó bendito entre las mujeres.
2: Están de lutas de representación por los hombres.
4: Sí, hoy tocó sacar la cara, el único que vino a dar la cara acá de los hombres, pero bueno.
5: ¿Será que yo qué?
4: Ah, pero es que está acá de llegar, que yo compañero.
5: ¿Me están escuchando ahí bien?
1: Sí, perfecto.
5: ¿Está bien? ¿Ok?
6: esta mañana en ASB Noticias, buenos días, buenas tardes, buenas noches, donde estén en este momento. Esta mañana en ASB Noticias hice una encuesta.
1: ¿Cuál fue la encuesta?
6: ¿Debe seguir el señor Lorenzo al frente de la selección colombiana?
1: Sí.
4: Sí.
6: Me retiro, estos no son de los míos.
1: Hasta la próxima Copa América. Podemos hacerle esa pregunta a nuestros seguidores.
6: Pero yo no iniciando sé, el pero día. Venga, ¿cómo usted me viene a decir a mí que siga?
4: ¿Es responsable de la eliminación de ayer? ¿Por qué?
6: Yo le voy a explicar por qué. Sí. Usted en un partido desde una... ¿Qué estamos jugando? ¿Cuartos de final?
4: Octavos.
6: Octavos de final. No puede salir a jugar con 10 jugadores. O si usted me dice que James Rodríguez jugó.
4: Ah.
6: Ah, bueno. Entonces, primera responsabilidad del técnico. Segunda responsabilidad del técnico. Yo no sabía que también había Rodríguez en Suiza. Ya hay Rodríguez en Suiza.
4: Sí.
6: Y el técnico no se dio cuenta. Rodríguez en el primer tiempo utilizó toda la banda izquierda, ida y vuelta.
4: Sí.
6: Y ese técnico es tan pilo, pero tan pilo, que pone a Arias a marcar. Cuando tenía un jugador en el banco que conoce muy bien ese puesto, se llama Carlos Andrés Gómez.
4: Sí.
1: Sí.
6: No lo puso. Y pone al señor James Rodríguez que trotaba, y trotaba es un... Perdóneme.
1: Eso trotaba era mucho.
6: Un elogio.
1: Sí.
6: Caminaba a la cancha. ¿Usted se dio cuenta cómo salía Suiza?
4: Sí.
6: Tocaban a todos los dos defensas, él hacía un trotecito. Iba, miraba.
1: James estuvo nada. Desfilando la cancha.
6: No hizo nada.
1: Prácticamente.
6: Jugó con 10 el primer tiempo.
1: Y se cansa.
6: El técnico de Colombia nunca se dio cuenta que el señor Rodríguez le ganó la banda todo
4: el partido, sí, eso estoy de acuerdo.
6: No se dio cuenta. El mejor jugador que tenía Colombia en todo el tiempo hace rato se llama Arias.
4: Sí.
1: Y lo sacó.
6: Y lo saca.
4: Sí. Pero cansado, Arias segundo tiempo.
6: Claro, o sea, ¿sabe por qué lo saca? Porque lo puso a marcar una derecha, sí, que no tenía que marcar. ¿Cómo tenía que jugar el equipo ayer? Con Carlos Andrés Gómez por esa banda y con Arias donde juega, bueno, donde se dice que juega. Donde
4: pero es que en el Palmeiras no juega.
6: Aparentemente juega el señor James Rodríguez. Entonces ahí van tres situaciones del técnico. Cuarto, ustedes muchachos que les gusta meterse a las redes y toda esa cosa. Le quedaban dos cambios para finalizar el partido. Y uno de esos cambios era poner un arquero de 1.90. Porque no había tapado ninguno. Eso no lo sabe nadie. Pero por lo menos asusta. Es un arquero bajito. Sí. Entonces, un técnico tiene la responsabilidad de saber a quién pone. Y esta mañana el señor Ricardo decía aquí en el noticiero que 59 partidos, que no sé cuánto rendimiento y que ha ganado.
1: Nada.
6: ¿Qué ha ganado el señor?
4: No.
6: ¿Y debe continuar? Les agradezco mucho, ojalá todos ustedes fueran mis jefes. ¿Continuar con qué?
1: No, para mí sí no debería continuar, Lorenzo.
2: Yo apoyo tu opinión también.
6: Sí, no tienen. No tienen por qué. Ahora le voy a decir algo más. Un técnico que llega y piensa que con la camisa roja es la que...
1: La cábala.
6: Que ha ganado Lorenzo. ¡Ah! ¡Sí! Es que llama de Perú, el equipo de Perú.
4: Melgar.
6: Melgar de Arequipa. Hágame el favor. Y aquí en hubiera sido un técnico colombiano que.
4: Sí,
6: un
4: verdad.
6: Técnico colombiano que le estarían diciendo.
2: No, ya no más.
6: He dicho, me voy de esta casa.
1: Con opinión es que polémica.
6: Estado. No, dígame, debe continuar. Para ustedes sí, para el señor Ricardo Martínez. Claro que sí, para toda la mesa de trabajo de ASB Noticias, no. Para los invitados que tuvimos esta mañana,
4: tampoco.
6: No.
1: Tampoco.
6: Ah, bueno, el doctor, magistrado de bueno, en fin, ya les contaré. El doctor Portela dijo, no, yo creo que debe continuar, ya. Pero muchachos, ¿en serio? El partido de ayer no fue mal planteado. Fue absurdamente mal planteado. Y aparte de todo, pues Sara, si usted piensa que sacando al mejor jugador en disposición táctica, ayer James Rodríguez recuperó un balón. ¿Sabe por qué? Que se lo encontró.
1: Sí.
6: Acuérdese en el partido, yo no vi usted aquí nada. ¿Cuál es el partido? Yo lo que digo es, un técnico se equivoca con la nómina. Y el técnico se equivoca poniendo para los penales, por lo menos hágales alguna vaina. Usted mira a la cámara de atrás cuando iban a cobrar, el arquero de ellos y el arquero nuestro. Chao, muchachos, que la pasen bien. Pero es que yo vine en solidaridad suya, mijo.
4: Gracias, ¿no?
2: Yo pensé siempre que te ibas bienvenido a quedar, Andrés.
6: No, ¿para qué me quedo si ustedes quieren a Lorenzo? No. Ah, y una cosa adicional,
2: Cata, ¿no? Y yo no.
6: Una cosa adicional, ¿no? David Espina, si Yulele era Ligueiro.
2: Sí, sí, claro.
6: James Rodríguez, sí. Si Yulele era Ligueiro. Arias, el marcador de punta derecho. Sí.
2: Santiago Arias.
6: Tal. Y eso que jugó. Y hay muchos jugadores que tienen que ir de la selección colombiana.
4: Bastantes.
2: De acuerdo.
6: Ríos, vaya, peínese a otro lado, hermano.
4: Es verdad. Ahí sí estoy de acuerdo.
6: Entonces, y si usted puso a Ríos ayer, ¿por qué no es el técnico el que tiene que ir? Permiso, no más palabras, los dejo en nada. Así va el Mundial. Oiga, tan chévere, tres mujeres hablando de fútbol, eso me encanta.
4: Siempre.
6: Que usted ahí manejando.
4: Yo ahí sí, que toca más o menos, ahí metiendo de a ratos.
6: Pero usted ahí las domina y tal.
4: Claro,
6: no, toca. No diga domina porque entonces me meto en problemas de género. Sí. No, nada de eso, estamos en Así va el Mundial.
1: Así es, vamos a estar hablando, ya como lo dijo Andrés, vamos a estar hablando de lo que sucedió en Colombia. ¿Se debería quedar Néstor Lorenzo siendo el técnico? Podríamos abrir nuestro debate también con nuestros seguidores con esa pregunta.
2: Sí, y pueden escribir, pueden responder la pregunta que acabo de hacer, Cata. WhatsApp, que es 301-555-3434. Nosotros los estaremos leyendo, estaremos también acá comentando, pues, cómo se sintieron en el transcurso del partido, qué sintieron ustedes que se cobraron los penaltis, y continuamos con Así va el Mundial, pero pues primero en el orden cronológico, ¿no?
1: Sí.
2: Acá, mientras estábamos en el programa, vivimos el partido entre Argentina y Egipto, y acá un dato: esta es la primera vez en la historia en de las Copas del Mundo que un equipo remonta un 0-2 en 90 minutos y pone el marcador 3-0 sin irse a prórroga. Este equipo claramente fue Argentina.
1: Un partido bastante polémico, ¿no? Ya hemos visto que fue bastante polémico en el sentido de que las faltas para Argentina, las faltas que hubo para la selección de Egipto, ya la federación también de esta selección ha como puesto varios comunicados.
4: Por supuesto, amaño del partido, pero yo creo que están reclamando más por el dolor de haberse dejado remontar en 10 minutos, sí, que porque realmente el partido
1: haya sido. Yo creo que polémico. la única polémica es el penalti que no le cobran a Egipto.
4: Pero no es penalti, no.
2: Es que no es penalti, el penalti.
1: Esa puede ser la única polémica por la que esté peleando la federación. Ahorita vamos a leer el comunicado que puso esta federación egipcia después de la derrota 3-2 por parte de la selección argentina, pero ya adentrándonos un poco más en el tema, nuestros amigos de Chevrolet nos dice: visita un concesionario Chevrolet o ingresa a www.chevrolet.com.co. Y también este es el mensaje que nos tienen nuestros amigos del Banco Agrario.

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1: 11 y 13 minutos de la mañana, 8 y 13 minutos de la noche. Para las personas que nos ven, que nos siguen, hoy queremos hacer una dinámica diferente. Queremos saber ustedes qué opinan de la eliminación de nuestra selección Colombia. Y pueden escribirnos a través de nuestras plataformas digitales. Recordarles que estamos en vivo a través de Facebook, Twitch, Instagram, YouTube, se me pasaba. Ahí nos pueden estar escribiendo. La pregunta que con la que ya abrimos el programa es: ¿debería seguir Néstor Lorenzo al mando de la Selección Colombia? O también nos pueden escribir a través del WhatsApp 301-555-3445. Pueden enviarnos un mensaje de voz, un mensaje de texto y los estaremos leyendo. Antes de estos mensajes, nosotros ya veníamos hablando de Argentina-Egipto, que la federación de esta selección ya puso un comunicado sobre un supuesto amaño del partido, pero ¿qué dice este comunicado?
2: Ya, un momento.
3: Antes de hablar del comunicado que sacara el seleccionado egipcio, también hablar de que el técnico Hossam Hassan, después del partido, también hizo sus declaraciones y decía: si quieren que gane Argentina, ¿para qué invitan a las demás selecciones a participar? Y no es que la FIFA, no es que Infantino quiera que gane Argentina, porque siento que 3 goles a remontar en menos de 90 minutos, pues no lo hace cualquier selección, sino Colombia, porque no hizo goles en el partido de ayer. Y si esto es así, pues salgan ustedes a apostar sus casas, sus carros, sus celulares, para que apostando que a favor de Argentina, que Argentina va a ganar el Mundial, y así ustedes también se ganan otras cositas, ya que están diciendo que Argentina se lo regalan todo y aseguran que van a ganar el Mundial 2026.
2: Acá el comunicado que lo cuenta N Más Noticias es que a través de su presidente, Hani Abou Rida, la federación pidió a la FIFA que se abra una indagatoria sobre el nazareno tras los errores del arbitraje flagrante cometidos por el equipo del árbitro y a la aplicación en un doble rasero, lo que llevó a la derrota de la selección egipcia. El dirigente pidió al árbitro central, sus asistentes y los árbitros del VAR no dirijan más encuentros en el Mundial luego de una investigación sobre esos errores y la confirmación de un acto de discriminación hacia Egipto. Lamenta en especial el obstinado rechazo del árbitro central a revisar ciertas acciones que, en opinión del patrón del fútbol egipcio, habrían debido traducirse en un gol válido y un penal para los faraones.
1: Son las declaraciones que bueno, el comunicado que puso esta selección. Pero hablando un poco más del partido, ¿sí se vio un amaño o es ya un poco más que esta federación quiere hacer, no show, pero sí quiere como hacer sentir su voz?
3: Sí, pues quieren hacer sentir su voz, pero Mateo lo dijo ayer en el programa, el cuerpo arbitral era francés.
2: Exacto.
3: Hay una rivalidad, pues siento que hemos creado nosotros los fans también, que entre Argentina y Francia. Entonces creo que los franceses no tienen nada que regalarle a Argentina. Entonces, pues el cuerpo arbitral no hizo ninguna intervención mala. Siento que el árbitro Letessier no tiene nada que ver en si le pitó el penal a Salah o no se lo pitó. Entonces, que estén pidiendo que no vuelva a pitar en el transcurso de la Copa del Mundo, pues me parece un poco ridículo.
2: No, yo realmente me quedo con las declaraciones del máximo referente, que fue Salah. Salah en rueda de prensa después del partido sale y dice que pierden el partido porque allá tienen a alguien como Messi que te enmarca y te asiste para remontar el partido. O sea, si fuera un amaño, un robo, como habló también el jugador Zico, que fue uno de los que le hizo los goles, el tema del técnico, yo creo que Salah no hubiera salido a declarar eso si no hubiera sentido que el partido fue llevado por el árbitro hacia otro ámbito que no fue el resultado final. Además, creo que ayer los comentábamos las jugadas, el del penal, todos acá en la mesa coincidimos que era penal.
3: Sí.
2: La falta, el segundo gol antes de que convirtiera.
1: Era falta porque pisa el jugador egipcio, pisa el jugador argentino.
2: La única que no hablamos fue la del penal porque ya estamos en final del programa, pero para mí sinceramente no es penal, o sea, creo que ni siquiera lo alcanza a tocar,
3: no hay contacto,
2: a pisar a Salah. Entonces, o sea, es más que sí, son jugadas grises, polémicas, pero en la que todos coincidimos que no hubo ningún favorecimiento hacia la selección argentina.
1: No, yo creo que es más también el concepto que muchos tenemos, de no, como es Argentina, entonces le vamos a dar el favoritismo a Argentina, a Messi, y como es el último mundial de Messi, también yo creo que eso puede influir un poco. De hecho, cuando estaba viendo el partido ayer, pues la mayoría iba por Egipto, nadie quería que ganara Argentina, todo el mundo quería que ganara Egipto. ¿Qué pasa? Que esto nos dejó una enseñanza, y es que faltaban 11 minutos para que Egipto ya fuera campeona, pero ¿qué pasa? Que no se había pitado el partido, y hasta que no se pite el partido no se acaba. Entonces esto nos dio una enseñanza, y es que ellos no se rindieron, lucharon, remontaron, que igual digo, lástima, yo de verdad quería que también ganara Egipto, pero pues así es el partido. Igual siento que jugaron bien ambos equipos, no fue para nada tampoco fácil para Argentina, porque tuvo que luchar hasta el final para lograr esa victoria, pero también podemos decir que también fue un reconocimiento válido por parte de Egipto, porque sí, jugaron bien.
3: Y es de lo mismo que hemos venido hablando siempre, ¿no? Los partidos se están definiendo en los últimos minutos, en los tiempos de adición, a prórroga, hay partidos que se han definido así. Entonces vemos cómo una jerarquía de esta selección argentina puede remontar 3 goles en 20 minutos y cómo una selección egipcia en todo el partido, ya teniendo su marcador a favor, no hace ciertos cambios para cerrar un poco el partido, para que los argentinos no entren por las bandas, y pues esto se demostró en la cancha.
2: Es que lo dejaron venir encima en los últimos minutos de Argentina. Sí. Obviamente todo el partido Argentina lo dominó y fue bastante superior a Egipto, pero Egipto con su idea de juego supo hacerle daño, supo ponerlo en peligro. El tema es que faltando 15 minutos ya esos famosos contragolpes que tuvo Egipto durante los 90 minutos ya no existían. Entonces el último contragolpe fue la jugada que corta Paredes, que es la que le salva el partido a Argentina literalmente antes que se corte viene el tercer gol. Pero al fin y al cabo es como acción, reacción de las decisiones que toma un entrenador desde afuera. Si tú le dices a tu equipo que se recoja, obviamente el equipo argentino no se va a quedar atrás y no se te va a venir encima, y por eso termina generando las opciones para remontar el partido.
3: Hablando del tercer gol de Argentina, ayer hablábamos que se estaba cerca de los 3.000 goles en la historia de las copas. Enzo Fernández fue el que hizo que Argentina pues pasara ahorita a cuartos de final, pero hizo el gol número 3.000. Eso también es como un punto a favor. Y un dato adicional es que Messi ha marcado 9 partidos consecutivos de la Copa del Mundo. Sabemos que ya es el máximo goleador con 8 tantos, superando a Erling Haaland y a Kylian Mbappé, que también están en sus selecciones en cuartos de final. Sí. Y Argentina, ya clasificado a cuartos de final, sí, que fue la selección que ayer derrotó a nuestra selección Colombia. ¿Un dato más adicional de Argentina y Egipto?
1: No.
3: Por lo pronto, a nosotros ya hablamos de Argentina, de Egipto, de estas dos selecciones, que está en polémica esta de lo que sucedió ayer. Esta federación egipcia pues ya puso su comunicado, a esperar la FIFA que le responde, Infantino y las demás personas que hacen parte de esto. Nosotros ahorita vamos a entrar a hablar de lo que sucedió entre nuestra selección Colombia y Suiza, pero eso lo vamos a hacer con el mensaje de nuestros amigos de Bodytech.
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3: 11:22 de la mañana, 8:22 de la noche, y desde cualquier parte del mundo donde nos están viendo, recordarles que este es un programa que se llama Así va el Mundial, donde hablamos y tocamos los temas de los partidos que sucedieron en las jornadas anteriores, de los partidos que van a venir, de ciertas polémicas que se están viendo. Ya hemos visto lo de que sucedió con la Federación de Estados Unidos, lo que sucedió ahí. También ya tenemos el comunicado de Egipto, esperar a ver qué pasa. Por lo pronto, no sé si ya tendremos algunos mensajes de nuestros seguidores hablando de lo que va, de lo que pasó en el partido ayer de Colombia-Suiza, que personalmente fue un partido que estuvo muy desconcentrada la selección, no encontraba por dónde entrarle. Suiza, un equipo muy rápido que supo manejar la presión que le ponía la selección Colombia, pero ¿qué les dejó este partido a ustedes? ¿Cómo lo vieron? Y tristemente ya nuestra selección está completamente eliminada.
2: No, pues yo me quedo con lo que nos empezó Andrés con el inicio del programa. Yo sí difiero un poco de la idea que nos proponía. Para mí no planteó mal el partido. O sea, siento que más que todo fue porque hubieron rendimientos muy bajos de jugadores que nos esperan. Muñoz tuvo un partido demasiado flojo. El tema de James, igual también el que entra es Juanfer y tampoco es que haya hecho mucho, la verdad. O sea, fueron rendimientos muy flojos de, en general. Luis Suárez tampoco, Lucho Díaz, un mundial que sinceramente...
3: No se encontró.
1: No, Lucho se quedó en Alemania.
2: Sí, o sea, no es el Lucho que conocemos.
1: No es el mismo.
2: Entonces yo creo que igual no hicimos un mal partido. Si ustedes se dan las estadísticas, Suiza no remató dos veces al arco en todo el partido. Las dos las sacó Camilo. Una es error de Muñoz, el otro es un error en general de toda la defensa. Entonces pues fue un partido sólido, no nos apabullaron, fallamos demasiado, que yo creo que es donde pecamos. O sea, tuvimos las opciones para meter el gol, no lo metimos y por eso es que nos terminamos quedando afuera en penales.
1: La puntería, es que no tenemos puntería. La clarísima, la más clara del partido fue la de Campas. No, la de Campas en los últimos minutos, y no fuimos capaces de ganarle a esta selección de Suiza.
3: Las estadísticas del partido entre Suiza: 53% de posesión del balón de Suiza frente a 47% de posesión del balón de Colombia. Colombia tuvo 15 tiros al arco y Suiza 7. Colombia tuvo 15 tiros solamente y Suiza 7, y tiros al arco Colombia tuvo 3 y Suiza 2, los cuales atajó el arquero Camilo Vargas. Me parece que Camilo Vargas ayer tuvo un buen partido. Siento que estaba con los pies en la tierra, estaba enfocado en lo que estaba haciendo, porque sí sacó esos dos balones que iban claros al arco. Colombia realmente salió ayer a coger globos, porque el partido, yo creo que el peor partido del Mundial de Colombia fue ayer. En mi opinión, Colombia perdió porque estaba pensando en cómo ganarle a Argentina.
1: O sea, no estaban centrados en el partido.
3: No, y estaban pensando en cómo ganarle a Argentina, más bien en pasar el partido de ayer y cómo ganarle a Suiza. Y lo dijo un exjugador de fútbol, en este momento no me acuerdo el nombre. Díganle, ¿cómo quieren que Colombia pierda los partidos? Díganles que son campeones y simplemente van a perder absolutamente todo. Pasó en la Copa América, ya se creían campeones. Creo que, los dije ayer, Colombia se quería sacar esa espinita en cuartos de final con Argentina por la Copa América. Entonces siento que estaban completamente desenfocados. Néstor Lorenzo, yo también difiero un poquito en lo que decía Andrés, porque en este, o sea, ya era el último mundial de James. Creo que ayer fue el último partido con la selección. No sé si James vaya a continuar. Sí. No debería continuar. James desde el 2014 no está en la selección. James no juega fútbol. Está simplemente por el nombre y por el reconocimiento y por su trayectoria en la selección Colombia. Y esta selección Colombia de Néstor Lorenzo era de Néstor Lorenzo / de James Rodríguez, porque era lo que hacía James Rodríguez, decía James Rodríguez. Y para mí también esta selección no merece ser aplaudida, no merece que hoy estemos diciéndole gracias, valientes, lo dieron todo, porque no han hecho absolutamente nada, no han ganado absolutamente nada. Y los jugadores son nada más que unas caras bonitas, y la hinchada también, sí, llenamos estadios, salen a cantar el himno con furor, pero simplemente van a grabar historias en Instagram, publicar TikToks para tener viralidad, y siento que también eso es lo que quieren los jugadores. Quieren ser un poquito más virales, más famosos, tener más patrocinio, pero en la cancha no se ve absolutamente nada de fútbol. Y hasta que no encontremos jugadores, y lo decía Falcao ayer, Colombia y la federación tiene que invertir más en la B y en las divisiones menores, porque yo creo que hay muchos jugadores como Luis Díaz que simplemente tuvieron su salto a la gloria porque fue una persona a verlos y esa persona dijo, quiero invertir en él, tiene buen fútbol, y Luis Díaz saltó a la gloria por eso. Entonces siento que hay muchos jugadores que lo que les falta es un patrocinio y también dinero para poder tener una selección buena. Y hasta que la selección Colombia no tenga buenos jugadores, espero que no gane nada. Y yo ayer a la selección Colombia no la estaba apoyando, porque y lo reitero, simplemente son unas caras bonitas.
1: La verdad, yo me siento muy triste, o sea, muy triste porque yo sí tenía fe y esperanza en que la selección ganara, al menos hiciera un gol, porque tuvimos muchas oportunidades, pero no supimos aprovechar las oportunidades que ese gol de Campaz al final, creo que eso fue lo que más a Colombia nos derrotó, porque era la oportunidad perfecta para poder tener un gol y no llegar a los penales. ¿Qué pasa? Yo siento que los jugadores no están preparados mentalmente

0: atención durante tanto el primer tiempo como el segundo tiempo, no estuvo así súper pendientes de todo, pero también siento que Colombia mostró carácter en algunas ocasiones, porque la defensa siento que es buena,
1: sí.
0: O sea, la defensa es muy buena lo que tenemos, pero le faltó mucha contundencia para poder como romper la defensa de Suiza. ¿Y qué pasa? Que nos dejamos llevar por las emociones, todos estaban muy nerviosos, sí, estábamos cansados, se llevó a la larga, también entiendo, pero tuvimos oportunidades de ganar y también me llevó como ese sinsabor, porque la verdad siempre pasa lo mismo, siempre pasa lo mismo en penaltis. La última vez, si no estoy mal, fue con Inglaterra, donde también fue que perdimos por penaltis, sí. Y de verdad tenemos que prepararnos mucho más para cuando llegue esta situación, porque van a enfrentar, creo que de todos los partidos de los octavos de finales, solo tan, pues nosotros de Colombia contra Suiza sufrimos los únicos partidos, el único partido con penaltis, si no estoy mal. Y eso también es un dato curioso ahí que doy pues adicional, pero en realidad yo defino a este partido de que a Colombia le faltó fue definición. Porque la defensa yo la vi muy bien.
2: Sí, la defensa de Colombia está sólida.
1: Es lo que venimos hablando, no tenemos un 9 que certero que nos haga los goles como si lo tiene Inglaterra con Harry Kane, como si lo tienen otras selecciones.
2: Noruega con
1: que Haaland. Tiene ese delantero, ese punto diferencial, y pues el equipo ayer no estaba sólido, sólido. No podemos pretender que Lucho haga todo, porque es que Lucho tenía mucha marca y no en este partido. Lo venimos hablando en los programas pasados. ¿Por qué Lucho no se ha visto? Porque ha tenido doble marca, porque están dos defensas o los laterales por la banda en la que va Lucho marcándolo. Entonces tampoco pretender que Lucho no hizo nada, no porque no quiso, sino porque estaba muy complicado. También no podemos pretender que ver a un Lucho como lo vemos en el Bayern, a como lo vemos aquí, es que en el Bayern tiene a dos jugadoras, son muy buenos,
0: sí.
1: Harry Kane y Michael Olise. Aquí, ¿con quién acompañaba a Lucho? Lucho no, estaba solo.
3: Es el tema, pero igual tampoco siento que debamos sacarle responsabilidad a Lucho, porque
1: sí, no.
3: Contra el Congo no aparece, contra Portugal no aparece, contra Ghana no aparece.
0: Es que eso es un juego de un equipo, o sea, el juego no se juega individual, se juega en un equipo que necesitan apoyarse entre ellos, y entre ellos había demasiada falta de
3: claro,
0: comunicación.
3: Claro, pero en un partido como ayer es donde te salva tu figura. Haaland
0: ah,
3: le gana
0: no,
3: Brasil
0: sí,
3: solo.
0: Obvio.
3: Messi
0: sí,
3: te
0: sí,
3: gana
0: sí.
3: El partido de Egipto solo. Entonces, es ese tema de que Lucho era nuestra figura por encima de los 25 demás de compañeros que tenía.
0: Pero
3: nunca entró en ningún partido, entró en el Lucho que conocemos, siempre estuvo impreciso, errático, el juego se fue y se va como el jugador con más fueras de juego en este Mundial. Entonces ese tema también hay que tocarlo, porque pues al fin y al cabo él era el llamado a comandar esta selección,
0: sí, sí, sí, de acuerdo.
3: Y aparecer en los momentos difíciles como el partido de ayer, que nunca, sinceramente, no apareció en ningún
1: momento. Se esperaba que Lucho fuera como esa salvación para nosotros, sí. Independientemente de las jugadas, las faltas, todo, se esperaba muchísimo más de Lucho en este Mundial, que pues lastimosamente no demostró, y así fue como nuestra selección ya queda eliminada de este Mundial. Hablando de las eliminaciones, esta es la tercera vez que quedamos, la segunda por penaltis, pero la tercera vez que nos vamos a prórroga. La primera fue en Italia 90, que perdimos contra Camerún 2-1 en el tiempo suplementario de prórroga. La segunda vez fue en Rusia 2000 de Inglaterra, también estos penaltis quedan 4-3, dos sí. Fallados por Colombia y uno fallado por Inglaterra, y pues en esta ocasión que quedamos eliminados en octavos de final.
0: Bueno, y nosotros ya tenemos a nuestros oyentes muy activos por WhatsApp, y Juan David nos escribe: buenos días, yo opino que el señor Lorenzo no debe seguir, muchas gracias por lo hecho. Sin entrar en más discusiones, es hora de un nuevo técnico y preparar proceso para la Copa América y eliminatorias.
1: Son las opiniones. También no sé si a través vía YouTube, Facebook, Twitch o Kick, nuestros seguidores han escrito, nos han mandado saludos.
0: Vía YouTube, @juandavid-hr6os, escribe: ¿ustedes creen que si terminamos equipo... que si teníamos equipo para enfrentar a Argentina?
1: No,
0: creo que no.
3: Con lo que vimos ayer, no.
0: Pero
1: si sufrimos.

0: muy buen partido, porque ambas selecciones se ven como un poco perdidas en la cancha cuando juegan con equipos que son pequeños, equipos que no han ganado absolutamente nada. Bueno, Colombia tampoco ha ganado absolutamente nada, pero en el momento de estar en la cancha con un equipo contra Argentina, yo creo que Colombia hubiera dado la talla.
1: Pero viendo el nivel que se había visto frente a lo que demostró Colombia con Ghana y lo que se demostró ayer, Colombia no tenía equipo porque tenemos figuras muy buenas, tenemos una defensa sólida, en el mediocampo sí. Juanfer llega y a veces complementa muy bien. Tal vez ayer no fue un partido muy bueno Juanfer, pero es que se le estaba pidiendo mucho y pues no tenía quien lo acompañara. Tenemos figuras buenas, un James Rodríguez que así no esté en su mejor momento, no sea un jugador constante, tal vez es desequilibrante en algunas jugadas y pues tenemos a Lucho, pero son jugadores que individualmente son buenos, pero a la hora de hacer un equipo, de formar como un conjunto para que todos ganen en pro de, eso no se ha visto y no se vio ayer ni en los partidos pasados ni en el de Ghana.
0: Y entonces ahí entra el otro debate de pagan por esto. Se supone que esta es la pasión de ellos. Ellos entrenan todos los días por este deporte. ¿Qué hacen en los entrenamientos? Si no cobran penaltis y no se preparan para cobrar penaltis, entonces ¿qué están haciendo? Salía un video en TikTok en donde estaban en un entrenamiento y dos jugadores de Colombia entran a chocarse supremamente fuerte. Entonces en los entrenamientos de Colombia también se ve que hay como una rivalidad, que hay como un sinsabor ahí entre ellos. Hombre, son compañeros, tienen que salir a la cancha a demostrar lo que son. Y bueno, Lucho Díaz en el Bayern tiene a un montón de figuras y él se como que juega el juego que le dejan en el Bayern, pero en Colombia es completamente diferente y él se tiene que centrar en el juego que puede demostrar en Colombia.
2: Yo casi vivo un poco con ustedes porque esta fue la selección más colectiva que hemos tenido en años. Ustedes se dan cuenta, figuras que tenemos, Lucho, no dependimos de Lucho en el Mundial. James, no dependimos de James en el Mundial. Se saca adelante los partidos por el tema, sale un reluciente Puerta, el tema de los centrales, el tema de Muñoz, el tema de Lerma, que sin Lerma esta selección no hubiera podido jugar como jugó. Entonces yo siento que se logró eso que tanto le pedíamos antes, que era no depender de un jugador. Un momento se dependió de James, un momento se dependía de Lucho, en 2018 se dependió de Juanfer, pero esta selección era un colectivo de verdad porque jugaban y hubo momentos donde este Mundial donde se jugaba bien. Y entrando en un tema que tocaba Sara, que eran las declaraciones de Falcao, yo sí difiero totalmente lo que dice Falcao. O sea, yo me quedo con una frase que dice: no puede ser que no tengamos una categoría C, es una vergüenza que nuestro fútbol no tenga competitividad y fomente mediocridad y vagancia. Con todo el respeto que se merece Falcao, yo le digo que, hombre, fomentar mediocridad, en el último semestre, ¿cuántos partidos jugó ustedes que son hinchas de Millonarios?
1: Como uno antes de lesionarse.
0: Sí, si Falcao no es... salía y el sol lo lesionaba.
3: No, y no es por nada, pero Falcao no jugaba tampoco tan bien en Millonarios.
2: No, y no. Si eso no es fomentar mediocridad, ¿qué es fomentar mediocridad? Si tu máximo ídolo, como uno de los máximos ídolos que tenemos de referente a la selección, viene a nuestro fútbol a supuestamente dar un salto y no juega nunca. También otro tema, la selección, su mejor partido.
1: Sí,
2: en 2014 sale James, pero Falcao no está. Y cuando estuvo Falcao nos quedamos afuera en octavos en Rusia. Entonces es un tema de que, hombre, no es por cargar que perdimos porque nuestro fútbol es mediocre. Sí, hay muchas cosas que tenemos que mejorar desde las bases, el sistema del torneo. Pero salir tú como uno de los máximos referentes de la selección a criticar y a decir que esta selección se ve porque es algo de fomentar la mediocridad que tenemos en el fútbol, yo siento que es caer muy bajo, porque es una eliminación que ni siquiera se da porque nuestros jugadores no hayan sido capaces o no sean capaces de ganar la Suiza. Yo creo que sí eran capaces, pero ya entran otros factores de juego, que es lo que estamos hablando durante todo el programa.
1: Y que Suiza ayer demostró un partido totalmente diferente y muchísimo más físico que lo había mostrado en los partidos anteriores de lo que habíamos visto de Suiza en el torneo. Tal vez la selección se confió un poco de que podía tener mantener la posesión del balón, ser como los dueños, entre comillas, de la cancha, sí. Y eso también pudo haberle jugado un poco en contra a nuestra selección.
0: No tenían a Johan Mansambi y yo creo que por eso no marcaron gol el seleccionado suizo, porque ayer diciendo pues los marcadores de cómo iba a quedar el partido entre Colombia y Suiza,

0: Pues no sé si afortunado o desafortunadamente, porque si hubiera estado Johan Mansambi, yo creo que el ritmo del partido hubiera sido completamente diferente. Colombia no se puede arraigar a... Nos hicieron un gol, entonces vamos nosotros en contragolpe a hacer 2-3 goles más. Pero yo creo que si Suiza hubiera metido ese primer gol, tal vez Colombia se hubiera puesto un poco más las pilas a decir, juepucha, vamos perdiendo, ¿qué vamos a hacer? Porque sabían, o pues no sé si ellos lo sabían, que en penaltis íbamos a perder, porque no hay buenos cobradores.
1: Y que en la zona mixta un jugador de Suiza, un periodista le pregunta, ¿ustedes habían practicado penaltis? Creo que fue a Kanji, si no estoy mal, el que le respondió al periodista y dijo no. Los penaltis no los teníamos previstos, nunca habíamos pensado en que este partido se iba a ir a una prórroga, a una definición desde el tiro blanco de penal. Entonces, son las cosas del partido, lo que sucede en los 90 minutos y bueno, lo que sucedió ayer en la selección Colombia.
2: Es que esto nos deja sorprendidos, yo creo que a todos, porque nadie se esperaba que llegáramos a penales.
0: No.
2: O sea, nadie tenía la opción de llegar allá, y a lo que yo siento que también es que de verdad Colombia tuvo muchas oportunidades, y yo lo voy a seguir sosteniendo, tuvo muchas oportunidades de goles, pero nos confiamos, y yo vuelvo y claro que es la parte emocional. O sea, la parte emocional en los jugadores lo tienen que manejar muy bien, los tienen que preparar muy bien, porque la parte mental y emocional sí afecta, y muchísimo. Y ellos se ponen demasiado nerviosos, demasiado ansiosos. Lucho estaba demasiado ansioso. Ahora

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1: De esa manera. Pero yo lo veo como un regalo, como una oportunidad. Es el momento oportuno que Dios nos regala para honrarlos y recompensarlos. ¿Usted lo ha visto de esa manera? Seguramente no. Es difícil. Es difícil salir seguramente de nuestra mentalidad. Es una oportunidad. Es un regalo bellísimo que Dios nos da. Es el momento de recompensarlos, de honrarlos. Es la oportunidad para honrar a quienes Dios nos puso primero en nuestras vidas. Porque ¿quién es el que los puso en sus vidas? Dios. Honre a sus padres. Honre la voluntad de Dios al darle los padres que Dios le dio. Solamente cuando sus padres eran jóvenes, se esforzaban. ¿Qué necesitas, papá? Nada. Y seguramente se esforzaba. Y seguramente se mostraba inquebrantable. Van llegando los años. Van pasando los años. Esa es la oportunidad para honrarlos. Para recompensarlos. Es la oportunidad que Dios da. Que Dios nos da a los hijos. Que Dios da a los nietos.

0: Recordemos que el honrar a padre y madre es el mandamiento que Dios nos da con promesa, además. No solamente la oportunidad que Dios nos da para honrarlos, sino que el honrarlos es un mandamiento que conlleva, que va acompañado de promesa. Para que me vaya bien, por cierto, todos los días aquí en esta tierra. ¿Y por qué hacerlo? Algunos dirán, bueno, porque mis padres lo necesitan. Sí, porque están solos. Porque mi mamá quedó viuda. Todo eso es totalmente cierto. Pero ¿saben lo que dice Pablo? Lo resume de esta manera. Porque esto es lo bueno y lo agradable delante de Dios. Este es lo bueno. Y si uno lo mira a la inversa, el no hacerlo es lo malo y es lo desagradable. Así de fuerte es este pasaje. Versículo 8. Porque si alguno no provee para los suyos, pero miramos el contexto, y mayormente para los de su casa, si alguno no provee para los suyos, claro, lo habla a nivel general, pero en este contexto tiene que ver, por ejemplo, con aquella, con su mamá que quedó sola, con su papá que quedó solo, que quedó desamparado. Muchos aquí en nuestra tierra, pues, han tenido el regalo de Dios de tener una mamá valiente, esforzada. Una mamá que a usted lo crió sola, ella, sí, con esfuerzo. Le dio toda su vida. Se sacrificó por usted, esa mamá, que asumió solitariamente la paternidad integral sobre su vida. Paternidad, maternidad, como lo quieran denominar. Que se sacrificó por sacarlo adelante, por darle lo que ella pudiera. ¿Cómo no honrarla? ¿Cómo no cuidarla cuando ella ya no lo puede hacer? Entonces, si alguno no provee para estos, por ejemplo, para sus padres un momento de necesidad, ha negado la fe y es peor que un incrédulo. Entonces, el honrarlos, el recompensarlos, es la manera como se evidencia mi fe. Versículo 16. Si algún creyente o alguna creyente tiene viudas, que las mantenga. Y nos agrada a la iglesia a fin de que haya lo suficiente para las que en verdad son viudas. ¿Qué es lo que Dios requiere? Recompensar a los padres. Vamos a orar. Porque esto es lo bueno, porque esto es lo agradable delante de ti. Y aquí, oh Dios, Señor, aquí hemos recibido una exhortación por parte tuya, a través de tu palabra. Aprendan primero los hijos, los nietos, a honrar, a recompensar a sus padres. Aprendan. Señor, tanto falta aprender de ti, Señor. Ahora Dios bendice en este momento especialmente a las viudas. Bendice a los padres, Dios, que están solos. Bendícelos, Señor. Habla al corazón de cada hijo. Habla al corazón de cada nieto. Te lo pedimos a ti, Dios, Dios bueno, Dios poderoso, misericordioso. Amén. Muchas gracias por acompañarnos en este día y muchas gracias de verdad a todos aquellos medios que transmiten este programa y lo hacen todos los días. A Colmundo Radio, aquí en Colombia. 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Si este programa ha sido bendición para usted, quiero pedirle que nos regale un me gusta, el dedito para arriba en su dispositivo, antes de continuar con su día. Nos encontramos mañana nuevamente a las 5 a.m. hora Colombia. Que tengan un feliz día. Dios los bendiga.
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1: Para Alfonso Portela, es registrador nacional del Estado Civil, los datos de las elecciones no se pueden manipular ni modificar, como lo argumenta el presidente Gustavo Petro.
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1: Guillermo León, presidente de ACORE, la Asociación de Militares Retirados, restó importancia a una presunta presión de militares en retiro para que el presidente Petro decidiera entregar el poder el 7 de agosto.
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1: El ex viceministro de Hacienda, Juan Alberto Londoño, dijo por qué el sector de hotelería y restaurantes influyó fuertemente en el alza de la inflación en junio.
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5: 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En ASB Colmundo son las 5:30 minutos. 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
1: Llegamos a una parte muy bonita de este programa que tiene por título El Rincón de las Curiosidades. Y hoy quiero compartir cuatro curiosidades de una mujer que fue sana, de una mujer que sufrió muchos años, la mujer con flujo de sangre. Y aquí tienes cuatro curiosidades sobre aquella mujer. Primero, efectivamente sufrió durante 12 años, 12 largos años sin encontrar cura para su enfermedad. Esta bonita historia la encuentras en Marcos capítulo 5. Había gastado todo en médicos y dice la Biblia que le iba peor, mostrando que su situación era humana y médicamente imposible de ser resuelta. Un segundo aspecto, según la ley, era considerada ceremonialmente impura. Eso lo puedes leer en Levítico capítulo 15 del 25 al 27. Su flujo constante la hacía impura, lo que implicaba aislamiento social y religioso. Un tercer aspecto, ella tocó el manto de Jesús con una fe silenciosa pero poderosa. Ahí está en Marcos capítulo 5. Ella creyó que solo con tocar su ropa sería sana, demostrando una fe práctica, humilde y totalmente confiada en Dios. Y un cuarto aspecto, Jesús no solo la sanó, también la restauró públicamente. Jesús la llama hija, devolviéndole dignidad, identidad y confianza. Estamos en Despertando Corazones y ahora prepara tu corazón para el mensaje central.
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1: Qué bueno que llegamos a la parte más bonita, a la parte central, a la parte más edificante y creo que la que todos esperan con más con más ganas, ¿no? Para poder aprender mucho más de Papá Dios. Por eso papel y lápiz y Biblia bien abierta, porque hoy le voy a hablar bien bonito de mi Papá Dios. Y el título de nuestro mensaje para todos los buenos estudiantes, los que toman atenta nota, el título, Los Milagros que no vemos. Bueno, resulta que Dios es un Dios que no descansa, Él no se fatiga, dice la Biblia. Él trabaja siempre y siempre lo hace a favor nuestro, como somos sus hijos. En la Biblia vemos que seguramente muchas veces el ser humano estaba esperando algo, pero no sabía que Dios estaba actuando poderosamente. Y es que Dios utiliza su poder, su misericordia, su bondad para bendecirnos. Y aunque hoy creas que Dios no está haciendo nada para bendecirte, para sacarte de esa situación, para sanar tu matrimonio, para restaurar la vida de tus hijos, para restaurar tu economía, Dios mueve toda la creación para bendecirte. En la Biblia

aquellos milagros que no se ven suelen asociarse con una fe invisible. Pero quiero decirte algo, la providencia divina, diaria, de Dios es perfecta. La Biblia dice que aunque no veamos milagros espectaculares o respuestas inmediatas, Dios obra constantemente, sí, a través de su gracia, a través del Espíritu Santo, a través de su amor. Por eso es muy interesante entender que la fe está por encima de lo que podemos ver. La Biblia define la fe como la certeza de lo que se espera, la convicción de lo que no se ve. Es decir, creer sin haber visto físicamente los milagros es considerado como una gran virtud, ¿sí? de gran valor espiritual. Hoy vamos a hablar de cuando Dios obra en silencio y no nos damos cuenta, pero Él se sigue moviendo, Él sigue actuando. Quiero que vayamos a la Biblia, a Eclesiastés capítulo 11. Este es un pasaje maravilloso, este es un pasaje lindísimo, Eclesiastés 11, versículo 5. Como tú no sabes cuál es el camino del viento o cómo crecen los huesos en el vientre de la mujer encinta, así ignoras la obra de Dios, el cual hace todas las cosas. Bueno, aquí vemos el poder de Dios y la ignorancia nuestra. ¿Cómo su mano poderosa se mueve? ¿Cómo crecen los huesos en el vientre de la mujer?

tan frecuentes que dejamos de verlos. Y yo quiero hoy que entendamos esto. Nos despertamos y respiramos sin esfuerzo. Nuestro corazón late miles de veces al día sin que lo controlemos. Nuestros órganos trabajan mientras dormimos, salimos de casa y regresamos sin saber de cuántos peligros nos libró el Señor. El problema no es que Dios haya dejado de hacer milagros, el problema es que nos hemos acostumbrado a ellos que ya ni siquiera le damos gracias a Él. Israel recordaba el Mar Rojo, pero quizá olvidaba que cada mañana aparecía maná. Ese maná que Dios les enviaba para sustento. Sí, Israel recordaba seguramente las plagas de Egipto, pero fácilmente olvidaba que Dios les saciaba la sed con agua que salía de la roca, que desvió a las codornices para que fueran allá donde estaban en el desierto a sustentarlos. El pueblo de Israel celebraba grandes victorias, pero no siempre notaban que sus vestidos no se envejecían ni sus sandalias se gastaban. Y fueron 40 años. El milagro más impresionante del desierto no fue solamente abrir el mar, fue sostener una nación entera durante 40 años. Yo no sé usted o cuántos integrantes son en su familia. Y a veces decimos, no, es que sostener una familia es duro. Ahora piense, 40 años sosteniendo una nación completa. La fidelidad de Dios no se manifiesta en lo espectacular, sino también en lo cotidiano. Por eso, la Biblia declara, así ignoras la obra de Dios, el cual hace todas las cosas. Hay cosas que Dios hace y nosotros ni siquiera nos damos cuenta, ni siquiera percibimos. Y volviendo al caso del pueblo de Israel, en Deuteronomio, capítulo 8, versículo 4, dice, tu vestido nunca se envejeció sobre ti, ni el pie se te ha hinchado en estos 40 años. Y más adelante, en Deuteronomio 29, verso 5, dice, y yo os he traído 40 años en el desierto, vuestros vestidos no se han envejecido sobre vosotros, ni vuestro calzado se ha envejecido sobre vuestro pie. Bueno, entonces definitivamente hay cosas que no nos damos cuenta. En Eclesiastés 11:5, Salomón presenta dos misterios, el camino del viento y la formación de un bebé en el vientre. Ambos son procesos reales pero invisibles. Así también es la obra de Papá Dios. Entonces muchas veces nos preguntamos, ¿dónde está Dios? ¿Por qué no veo respuestas? ¿Por qué no veo resultados? ¿Por qué no entiendo lo que está pasando? Y la respuesta es, Dios sigue obrando aunque nuestros ojos no lo están viendo. Juan capítulo 5, verso 17. Dijo Jesús, mi Padre hasta ahora trabaja y yo trabajo. Segunda de Corintios 5, 7 dice, por fe andamos, no por vista. No todo lo que Dios hace puede ser percibido inmediatamente. Hay procesos invisibles, por eso no te rindas, no te desanimes.

tengas hoy, que seguramente estás pasando por algún desierto, por alguna mala racha, una mala temporada, estás pasando por una enfermedad, por una crisis, no te rindas. Porque si Dios cuidó la vestimenta, los pies, la salud, Dios sustentó al pueblo de Israel, mientras Israel veía el desierto, Dios veía sus necesidades y Dios está viendo tu necesidad. Dios no solamente hace milagros que los vemos con nuestros ojos, Dios también nos sostiene con pequeños detalles. Jesús lo dice en su palabra, en la palabra de Dios, Mateo 10:30, aún vuestros cabellos están todos contados. Estamos enfrente de un Dios detallista que nos ama, que nos cuida y que nos bendice. Si Dios cuenta los cabellos, también cuenta las lágrimas, también cuenta las necesidades, también ha visto tus noches de aflicción, tus noches de desvelo. Dios nos protege de peligros que seguramente ni nos hemos dado cuenta. Hay accidentes que nunca ocurrieron porque Dios intervino. Hay enfermedades que no llegaron porque Dios las alejó. Hay puertas equivocadas que Dios mismo cerró y a veces usted le reclama. Hay personas de las cuales Dios mismo nos apartó. El Salmo 91:11 dice, porque a sus ángeles mandará acerca de ti que te guarden en todos tus caminos. El Salmo 34, verso 7, dice, el ángel de Jehová acampa alrededor de los que le temen y los defiende. Entonces, muchas veces damos crédito a la casualidad. ¡Uy, qué casualidad! Cuando en realidad fue bendición, protección de Papá Dios. Entonces, no solamente debemos agradecer por lo que Dios nos dio, sino también por aquello de lo que nos libró sin que lo supiéramos. Dios nos sostiene todos los días. Respirar es un milagro, dormir y despertar es un milagro, el funcionamiento del cuerpo es una obra extraordinaria, milagrosa del Creador. Job capítulo 12 versículo 10 dice, en su mano está el alma de todo viviente. Hechos 17, 25 dice, Él es quien da a todos vida y aliento. Entonces cada latido del corazón es evidencia de la gracia de Dios, de la misericordia. Lo que consideramos normal es en realidad misericordia de Papá Dios. Por eso dice, nuevas son cada mañana, grande es tu fidelidad. Dios es el que nos sustenta, el que nos provee mucho más de lo que entendemos. Muchas personas oran por grandes milagros, mientras ignoran seguramente cosas pequeñas. El pan diario es un milagro, tener un empleo es un milagro, tener una familia, un techo, tener paz es un milagro. Jesús nos enseñó el pan nuestro de cada día, dánoslo hoy. No todo milagro tiene que ser sobrenatural o grandioso, el pan de cada día el que te sustenta. Y por eso hay que darle gracias, porque la gratitud abre ojos para reconocer la mano de Dios. Yo quiero invitarte a que oremos, a que le demos gracias a Papá Dios. Señor bendito y Padre nuestro, gracias. Gracias porque hoy aprendimos a reconocer la grandeza de tu poder, los milagros que muchas veces no vemos. Y hoy, Señor, nos estás enseñando a tener corazones agradecidos. Porque la gratitud abre ojos espirituales. Y por eso, Señor, tenemos que confiar siempre en tu amor, sabiendo que tú trabajas en silencio. Mientras nosotros a veces nos desesperamos y renegamos, tú estás moviendo la creación o parte de la creación para bendecirnos. Gracias, Señor. Gracias, Padre. Debemos agradecer mucho más, porque Dios hace más de lo que vemos, porque nuestra visión es tan limitada, pero su obra es perfecta y es grandiosa. Gracias por esos milagros silenciosos. Sí, esos milagros que seguramente no han hecho ruido, pero ahí están. Por el aire que respiramos, por los alimentos que consumimos. Cada día es evidencia de tu gracia. Gracias, Padre. Gracias por tu amor y gracias por tu misericordia, porque el mismo Dios que cuidó la ropa y las sandalias de Israel sigue cuidando de nuestros pasos, de nosotros, sus hijos. Muchas gracias, Señor, en el nombre de Cristo Jesús. Amén. Muy bien, familia, llegamos al final. Amén. Muy bien, familia, llegamos al final. Otros 30 minutos de bendición.
Recuerde que estamos en Barranquilla, en la sede de Alto Prado. Si usted tiene algún familiar, algún amigo, contáctelo con nosotros. Si usted quiere enviarnos alguna petición o algún testimonio o saludarnos, hágalo también. Recuerde mi número para que me escriba, por favor, me escribe 301-465-4317. Y también estos temas están ahí en YouTube. Buscas Despertando Corazones con Mundo Radio y ahí están, los puedes descargar. Ojalá nos comentes, los compartas. Sí, eso para nosotros es de mucha bendición. Mi nombre es Edgar Jaime, la voz de la esperanza, y a todos ustedes les digo un abrazo y muchas, muchas, pero muchas bendiciones.

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2: En Colombia, 6 en punto de la mañana. Gracias por estar con nosotros aquí en ASB Noticias 6 AM en Colmundo Radio, la radio que te acerca a la mejor información. Pues bueno, hoy el presidente Abelardo Rasprella estará en Chiquinquirá a propósito del Día de la Virgen de Chiquinquirá, donde este día, que fue declarado festivo por el gobierno saliente de Gustavo Petro, pasó al próximo lunes. Hoy estará en Chiquinquirá y por la tarde tendrá reuniones con, se dice que con el Banco de la República. Ayer en Norte de Santander, un departamento que sí le brindó una gran votación a Abelardo de Rasprella, dijo y comentó algo que es diferente, no sé, nuevo de pronto, y es que ya los alcaldes y gobernadores no van a tenerle que rogar a ningún congresista para que le saque una cita para estar hablando con el gobierno. Eso es importante, sí, porque va a acercar a las regiones a lo que se llama un gobierno central. Y de ahí, también el alcalde de Cúcuta le dijo que él quería esa seguridad que está anunciando para las ciudades, y entonces eso es lo que está pasando en tema del nuevo presidente encargado. Adicional, ese empalme ya no está dentro del tema de las dos fuerzas, una que está entrando, una que está saliendo, sino que está absolutamente cancelado y se van a hacer 22 mesas de trabajo con la Contraloría para saber el estado. Y la noticia grave de salud hoy, anoche muy tarde, se comenzaron a publicar los estados financieros de la nueva EPS. Grave, 4.3 billones de pesos es lo que se dice que está endeudado el Estado o el gobierno. En este caso el Estado, el gobierno saliente, pues mirará qué fue lo que hizo. En este caso, Germán, la nueva EPS mostrando todo su déficit que tiene el día de hoy. ¿Cómo le va, Germán? Muy buenos días.
3: Buenos días, y a propósito de eso, pues el presidente Petro propone que se constituya al menos parte de esa deuda en deuda pública. Esperemos a ver en qué termina eso.
2: ¿Qué significa eso, Germán?
3: ¿Deuda pública? Pues que lo pague el gobierno, en este caso ya será el gobierno de Abelardo de Rasprella, o de pronto él alcanzará a girar algunos recursos del presupuesto de la nación. Entre tanto, se conoció la ruta que va a seguir el gobierno electo con la empresa colombiana de petróleos. Primero que todo, después del 7 de agosto, convocar asamblea. Segundo, sacar de la junta directiva a quienes estén representando al presidente Gustavo Petro. Y tercero, nombrar presidente a un funcionario que esté en este momento de la compañía, que combine el perfil gerencial y el perfil técnico. Eso es lo que se ha conocido en medio sobre la forma como va a intervenir el gobierno de Abelardo de Rasprella. Recién inicia su gobierno la empresa colombiana, de pronto la más importante, Ecopetrol.
2: Germán, ¿será que uno puede recuperar la plata perdida?
3: particularmente con Ecopetrol no creo que se pueda recuperar, y menos ahora que volvemos a estar en el vaivén de los precios del petróleo que marquen el Estrecho de Hormuz.
2: Que eso le sirve a Colombia, ¿no? De pues, alguna manera.
3: Sí, ojalá siempre le sirva, y pues tristemente que una guerra o una situación bélica genere ciertos dividendos para el petróleo colombiano.
2: 6:05 en Cali. Andrés Muñoz, buenos días.
4: Buenos días, Andrés. Saludo cordial a todos los seguidores y oyentes de ASB Noticias en Colombia y en el mundo. 20 grados centígrados en este momento en la capital del Vallecaucana. Tiempo totalmente seco. El aeropuerto Alfonso Bonilla Aragón funciona con total normalidad. Dos titulares rápidamente. El primero, diferentes sectores de Buenaventura piden mantener el trabajo y los procesos de paz en el puerto, que se firme y se mantenga el pacto de paz entre las bandas delincuenciales más grandes que tiene precisamente Buenaventura en su ciudad. Además, lo que sí es terrible, sigue aumentando la temperatura en Cali. La sensación térmica ayer en la capital vallecaucana fue de 40 grados. Alertas por incendios forestales. Y el registro, que obviamente lo que dije primero, los 40 grados es la sensación térmica, el registro real ayer fue el más alto en el 2026. Llegó a 36.4 grados centígrados la temperatura ayer en Cali. Andrés.
2: Uy, eso es un mucho calor, ¿no, Alejandro?
5: Demasiado, sí. Bravo, bravo.
2: ¿Cuánto?
4: 36.4 con una sensación térmica de 40.
2: No hay aire acondicionado que en vista, ¿no?
4: No, Andrés, eso no hay nada que decir.
2: No. ¿Cómo le va, Alejandro? Buenos días.
5: Buenos días, Andrés, para usted, para todos nuestros oyentes. Valerie Laforie será la nueva consejera presidencial para las regiones en el gobierno de Abelardo de la Espriella. De hecho, la barranquillera fue jefe de asuntos corporativos y de sostenibilidad, empresa de fertilizantes, asesora de gerencia en Transmilenio, funcionaria de la Secretaría Social de Bogotá y trabajó también con el Ministerio del Interior, esto en el gobierno de Iván Duque. Se conoció que de hecho ella estuvo ayer presente en lo que fue esa reunión de empalme territorial en la ciudad de Cúcuta, encabezado por el presidente electo Abelardo de la Espriella, en el cual participaron otras entidades locales.
2: 6:07, estamos aquí en ASB Noticias SAM. John Frey López en Medellín, ¿cómo le va? Buenos días.
6: Andrés, muy bien, gracias. Saludo para usted y para todos los compañeros y oyentes a esta hora de la mañana. Amanecemos con 17 grados centígrados en la capital de la montaña. Noticias muchas. El canadiense capturado por narcotráfico en un gimnasio del poblado en Medellín. También racha de homicidios en Titiribí, ya vamos a hablar más adelante de ellos. En casi 4 horas mataron a 3 hombres y emergencia en Bello. Incendio destruyó un acerrío, afectó también una vivienda y mató a 2 caninos.
2: Este es el panorama en Colombia. Estamos aquí en ASB Noticias 6 AM. Germán, ¿qué panorama nos espera en los próximos 4 años, no?
3: Sí, señor.
2: En el problema, unos diciendo que son un gobierno paramilitar y el otro que es un exgobierno corrupto. Y ahí no nos vamos a salir de esa retórica.
3: No, esa va a ser la dinámica de ahora en adelante.
2: Sí. Doctor Juan Nicolás Garzón, profesor internacionalista de la Universidad de La Sabana. Muy buenos días. ¿Cómo amaneció?
7: Muy buenos días para todos. Muy bien, muchísimas gracias. ¿Ustedes qué tal?
2: Bien, señor. El que no amanece bien es el tema Estados Unidos-Irán. ¿Usted qué cree que va a considerar ya el presidente Trump cuando ya les dicen que los de Irán son hasta escoria, esos términos que se utilizan?
7: Pues nuevamente, digamos, un ciclo más de estas idas y vueltas con el caso de Irán. Creo que Trump no ha logrado obtener esas victorias que, digamos, en otros casos había logrado tener, y eso pues ha generado una frustración muy grande por parte del gobierno de los Estados Unidos. Y sumado a ese hecho, pues tenemos que dentro de los Estados Unidos también, pues existe una presión bastante grande, pues con respecto a este tema, porque finalmente hubo una cantidad de promesas del gobierno de Trump acerca de éxitos muy rápidos, que se iba a lograr pues doblegar al régimen, y pues no sé, bueno, digamos que yo me aventuraría a decir que no se tuvieron en cuenta pues las complejidades de un régimen pues enquistado en el poder durante años, y lo acabamos de ver, lo vimos la semana pasada, las manifestaciones en Teherán pues fueron multitudinarias y demostraron que pues efectivamente el régimen iraní pues todavía tiene respaldo popular, tiene poder, tiene digamos en qué afincarse para digamos mantenerse en el poder.
2: La despedida de Jamení era en Irán como una voz del pueblo, una voz de ellos. ¿Usted qué cree, que Irán va a dar su brazo a torcer? Según el presidente, ayer antes de aterrizar en Washington, después de venir de la reunión de la OTAN, dijo que ya lo habían llamado para que volvieran a negociar. ¿Usted cree que Irán va a estar en esa tónica de querer negociar máximo cuando Israel tampoco se quiera mucho?
7: Pues efectivamente creo que no es un asunto sencillo. De todas maneras, pues digamos que también hay que mencionar que Irán tal vez está sujeto a una presión muy grande. Es decir, efectivamente tenemos un régimen que tiene digamos varios elementos o varios recursos de poder, que tiene respaldo, pero de todas maneras, por ejemplo, desde el punto de vista económico, pues también está sujeto a una presión bastante grande. Sin embargo, como estamos viendo, doblegarlo no ha sido nada sencillo. Entonces, seguramente estaremos nuevamente, digamos, en una suerte de pulso entre los dos gobiernos. Irán es consciente. Quizás lo que pasa en estos casos también es que las dos partes están viviendo en tiempos distintos. Mientras que Trump está viviendo en el tiempo de las elecciones de Mitaka, mientras Trump está viviendo en el tiempo de lograr concretar pues resultados muy rápidos en función de sus promesas, el régimen iraní está viviendo en otro tiempo, y es en el de acomodarse después de la caída de su máximo líder religioso, en el tiempo de efectivamente consolidar o mantener un régimen que se ha mantenido durante mucho tiempo. Y eso los lleva a vivir en dos contextos o en dos tiempos distintos. Entonces, pues, eso lo dificulta. Y un elemento que pues muy pertinente y muy importante es el ingrediente Irán. Vimos en un momento, pues, una suerte como de deterioro, unas muestras de deterioro en la relación entre Estados Unidos e Irán por unos días. Pero nuevamente volvemos a un escenario en el que, Estados Unidos e Israel, perdóneme, pero volvemos nuevamente a un escenario en el que Israel, pues también muy interesado en que se mantenga un poco esta retórica y estas acciones fuertes desde Estados Unidos en contra de Irán, y pues en ese sentido creo que nuevamente, en este nuevo ciclo lo está logrando, ¿no?
2: Germán René Jiménez.
3: Doctor Garzón, como se está viendo, y diferente a lo que se pensaba y lo que usted ya hizo referencia, este viene siendo un asunto de largo aliento, que hasta ahora en ese largo aliento Irán ha alcanzado, ha resistido. ¿Tiene aún cómo soportar, cómo mantenerse en esta prueba, insisto, de largo aliento?
7: Esa es una pregunta clave, pero es de difícil respuesta. En principio, uno diría que no tiene la capacidad para resistir una presión económica tan grande como la que se ha cernido sobre ese régimen ya más después de tanto tiempo. Porque además, si bien he dicho que pues existe un apoyo importante popular, pues también hay que decir que dentro de Irán se han presentado manifestaciones muy fuertes, muy grandes en contra del régimen, fuertemente reprimidas. Pero aún así, pues seguimos como teniendo al régimen pues muy enquistado, muy bien puesto en el poder, y parece que en el por lo menos en el corto y quizás en el mediano plazo difícilmente vayamos a observar una transición. Entonces, pues digamos, la posibilidad de que haya una transición política en Irán, pues depende, como en este caso, y perdónenme por la respuesta como tan genérica, pero es así, de muchos factores, de factores económicos, de factores políticos, de factores de presión internacional. Pero aún así, cuando hemos visto que como que se han conjugado muchos de esos factores en favor de una transición, eso no se ha concretado. Y eso está explicado en parte por lo que ya hemos hablado aquí, y es por el hecho de que la forma en la que este poder del régimen iraní se ha colocado, se ha instalado durante tanto tiempo en ese país, pues efectivamente es tan potente, tan poderoso, que pues no se ha logrado, pero tal vez es que tener a usted a Irán, ¿no? Y tener a usted a Estados Unidos encima, presionándolo, librando una guerra en su propio territorio, y resistirlo, pues demuestra que definitivamente no es una tarea para nada sencilla doblegar.
2: 6:15 a.m. Andrés Muñoz en Cali.
4: Profesor Gassón, ¿y el escenario que se está sucediendo en este momento es el que desea Israel? ¿Cómo va a empezar entonces Israel a entrar en esta guerra, obviamente, frente al rompimiento del pacto o la intención del pacto entre Estados Unidos e Irán?
7: Andrés, yo creo que Israel, pues digamos que está cómodo, pero entiéndame el sentido de la respuesta, está cómodo con una situación en la que más bien se muevan en el contexto del conflicto y no necesariamente en un contexto como el del cese al fuego. Y está cómodo no porque pues sea un país que esté dedicado a hacerle la guerra a sus vecinos o les guste necesariamente hacerle la guerra, sino porque ese escenario, por lo menos para el régimen o para el primer ministro Netanyahu, es más conveniente políticamente. Netanyahu no ha logrado obtener victorias significativas después de los ataques de Hamas. Y las guerras que ha librado y los conflictos que ha librado, pues finalmente, pues sí, ha mostrado muchísimo poder, muchísima fuerza, pero no, digamos, son conflictos en los que definitivamente no ha salido completamente victorioso. Y dentro de Israel existe también una presión inmensa y muchos cuestionamientos por varias razones, no solamente por la efectividad de las, digamos, de los conflictos que ha librado, sino pues por cuestiones también internas, políticas, en Irán sobre el primer ministro. Entonces, un escenario, digamos, como de confrontación, como el que ha librado Irán durante estos años, pues le resulta poco, digamos, más rentable políticamente a Netanyahu, que un escenario en el que, como nosotros vimos, porque también lo vimos y lo decíamos, y eso generó como cierto distanciamiento con Estados Unidos, un escenario donde se avisoren, pues digamos, como contextos de acercamiento, de paz, de cese al fuego, porque finalmente eso no le permite tan fácilmente a Netanyahu reivindicar una victoria.
2: Alejandro Cortés.
5: Doctor Juan Nicolás, teniendo en cuenta que los acuerdos o los principios de acuerdo pues no están funcionando y cada vez parece como más lejano ese principio de acuerdo, ¿cuál podría ser entonces la solución? ¿La intervención tal vez de un tercero, la pérdida de vidas humanas, la magnitud de las pérdidas económicas ante los ataques entre un país y otro? ¿Cuál podría ser esa solución que llegara para que ellos sentaran cabeza tanto Irán como Estados Unidos?
7: Pues, están haciendo preguntas muy buenas, pero son de difícil respuesta. Y se lo digo porque fíjense lo que ha pasado con un caso, claro, guardando las diferencias, pero también igual de complejo y igual de largo como el de Rusia y Ucrania. ¿Qué se ha hablado sobre esos casos? No, que la presión internacional puede servir. No, que la mediación. No, que el respaldo de los líderes europeos occidentales, no, que más recursos para la defensa. En este caso, pues no creo que en la ecuación vayan a estar los europeos apoyando a un lado o a otro. Pero lo que quiero decirle es que cuando nos enfrentamos a un contexto en el que hay dos, digamos, un conflicto, en el que hay dos partes que tienen todavía recursos para seguir librando un conflicto, que, digamos, desconocen de alguna manera a la contraparte, que desconocen también la posibilidad de que, no es que no lo conozcan, sino que de alguna manera no están considerando dentro de sus opciones la participación, por ejemplo, de organizaciones internacionales que les den de alguna manera un mecanismo para facilitarles una solución a ese conflicto, pues está hecho que los conflictos de esta naturaleza pueden durar muchísimo tiempo. En el caso de Irán, pues a diferencia de lo que pasa con Rusia o Ucrania, donde Ucrania pues ha recibido además un apoyo bastante grande, de no solamente de Estados Unidos, sino de Europa, pues el tema con Irán es que seguramente pues los recursos son limitados, la capacidad que tiene para resistir es limitada, pero yo insisto, es muy difícil, porque es que hemos visto sistemáticamente que ya durante un tiempo, porque ya ha pasado un buen tiempo, que efectivamente no, pues que el régimen se le está agotando sus recursos, que internamente pues ya está muy desgastado, que ya no tiene con qué defenderse, y ahí está, ahí sigue. Eso me recuerda a veces el tema de Venezuela, ¿no? Cuando se hablaba, no, de que efectivamente va a haber una transición democrática. No, es que decir, ahora sí, no, definitivamente con lo de Guaidó, con lo de las elecciones fraudulentas que supuestamente iban a ganar, y entonces eso era insostenible. Y pasaba, y pasaba, y pasaba el tiempo, y el régimen seguía ahí hasta que, bueno, pasó lo de la intervención de Estados Unidos y la sacada de Maduro. Pero en este caso, dicho sea de paso, pues yo no creo que una solución, digamos, en el mediano plazo vaya a ser, ni en el corto plazo, vaya a ser pues una intervención directa a Estados Unidos. Estados Unidos no creo que vaya a tomar una decisión de esa naturaleza, porque sabe que eso sería muy costoso desde lo militar, desde lo económico y desde lo político.
2: 6 de la mañana, 21 minutos, John Frey López en Medellín.
8: Doctor Garzón, nuevamente el presidente Trump da de qué hablar, pero sobre todo pues vuelve a su retórica bélica contra Irán y arremetió contra España esta vez. Ya sabemos su estrategia, que es subir aranceles, romper relaciones, en fin. Dos preguntas. La primera, ¿usted cree que en esa escalada que tiene Estados Unidos contra muchos países, cómo ve el panorama con países latinoamericanos, por el caso de Venezuela, por ejemplo? Y dos, ¿usted cree que con el gobierno de la Espriella estamos exentos de romper relaciones con este país, donde pues siempre se ha dicho que Trump apoyó dichas elecciones con ese candidato aquí en Colombia, y más ahora que se ha designado un canciller?
7: Sí, yo digamos que en principio empiezo por la segunda pregunta. Creo que por las muestras, tanto en campaña como justamente lo que usted señala del ministro designado, los vientos soplan a favor de la relación entre Colombia y Estados Unidos. Creo que, bueno, digamos que nosotros vimos reiteradamente en el caso de la campaña que el entonces candidato y presidente electo Abelardo de la Estrella habló, digamos, reivindicó la importancia que tiene para Colombia su relación con Estados Unidos. Y creo que, pues, digamos que en política no hay que dar nada por descartado, y especialmente si usted en el escenario tiene a alguien que se llama Donald Trump en la presidencia de los Estados Unidos, porque realmente pues es un tipo difícil, dificilísimo de anticipar. Pero creo que, pues, por supuesto, es muy poco probable en principio de que esa relación pues se vaya a deteriorar. Va a ser una relación cercana. Estados Unidos pues finalmente tiene como la ventaja de además de tener en la presidencia Abelardo de la Estrella, pues una suerte de gobiernos que están transicionando, y algunos que ya estaban, que pues de alguna manera están más próximos a Estados Unidos. En el caso de Venezuela, yo creo que pues especialmente además después de la caída de Maduro, con todo este, digamos, proceso como de ajuste que se ha dado con Delcy Rodríguez, encabezado fundamentalmente por Estados Unidos, y después de esa tragedia tan terrible que tuvo lugar hace 2 semanas en Venezuela, no veo pues a un Estados Unidos desinteresado, digamos, rompiendo pues sus relaciones o complicando sus relaciones con Venezuela. Lo contrario, creo que Estados Unidos ha estado cómodo con Delcy Rodríguez, y Delcy Rodríguez sabe que lo que más le conviene, por supuesto, ahora es quedarse muy bien alineada con los Estados Unidos. Entonces, en ese contexto, creo que eso le favorece. Vamos a ver, en principio, insisto, o sea, creo que funciona bien la relación para Estados Unidos. Estados Unidos está muy complacido por lo que está pasando en varios países de América Latina, por ejemplo, también en Perú, pero Donald Trump es un tipo difícil de anticipar, incluso en estos casos nos puede salir con cualquier cosa.
2: Sí, impredecible, notar el presidente Donald Trump en situaciones tan impredecibles. Por ejemplo, es que le preguntaron por María Carolina Machado y dijo: yo nunca he dicho que no vaya a Venezuela. Yo, además, una mujer que me trajo y me regaló el Nobel de Paz, una mujer maravillosa. Pero eso es lo que dice el presidente Donald Trump, pero otra cosa diferente a la que está pasando con ella. Fíjese que no pudo llegar ni por Panamá ni por Curazao, en fin. Esas relaciones internacionales, usted como el doctor Juan Nicolás, como conocedor de todo este ambiente internacional, Venezuela con esta catástrofe que acaba de tener, pues eso asegura más a Delcy Rodríguez, ¿no le parece?
7: Sí, efectivamente, pues yo creo que sí, en principio va a ser difícil que Delcy Rodríguez pues vaya a dejar de ser la quien ejerce el poder en Venezuela, especialmente por el contexto, y porque además, digamos que, claro, la situación pues con el terremoto pues hace que pensar en una transición en el poder en este momento pues no sea el asunto prioritario. Pero imaginémonos, incluso quitemos de ese escenario el terremoto, digamos, supongamos que eso no haya tenido lugar, ubiquémonos hace 3 semanas, igual si esta pregunta también me la hubiera hecho, quizás me hubiera dicho, no creo que vaya a haber un cambio pronto. ¿Y por qué? Pues porque finalmente la gran pregunta, y es algo con lo que usted empezaba refiriéndose a María Corina Machado, es entonces ¿quién? ¿Qué fuerza política, qué figura política puede aglutinar en Venezuela, pues como las, digamos, los intereses? ¿Quién estaría o qué figura podría recoger, pues de alguna manera, los, digamos, los con la que se sintieran cómodos una parte grande de los venezolanos? Y yo la verdad creo que no es fácil encontrarla, ni siquiera en la oposición, que además ha estado dividida durante mucho tiempo. Entonces creo que por ahora pues las posibilidades de una transición, de un cambio, son poco probables, y bueno, pues el asunto es que tiene mucha, ahora hay mucho trabajo por hacer, porque pues por lo que hemos visto, por lo que reportan ustedes los medios de comunicación, pues la destrucción, la devastación en Venezuela pues es tremenda.
2: La designación de Omar Bula Escobar como nuevo ministro de Relaciones Exteriores o canciller de la República deja la primera, digamos, lo que dice la ministra hoy, la señora Rosa Villavicencio. Puro nepotismo, ¿usted qué cree?
7: Pues digamos que sí, tiene una familia que hasta donde entiendo o hemos visto, pues sí, es una familia marcada por ministros, por personas que han incluso pasado por el servicio exterior, pero pues digamos que la autoridad moral de este gobierno para cuestionar la calidad de los nombramientos pues no es la más alta, no es la más grande, pero bueno, eso no impide que digamos que de alguna manera tengamos que ver con ojo digamos crítico los nombramientos, pues porque además hay una cosa que no se nos puede perder de vista, y es una promesa del presidente electo, y es que iban a gobernar los nunca. Y así como se miró con ojo crítico, sin mucho éxito necesariamente, los nombramientos del gobierno Petro en su momento, cuando se hablaba de los nadie, pues también hay que decir que pues lo que se espera, lo que espera la base electoral, 13 millones de personas votaron por ese proyecto, es que gobiernen los que nunca han gobernado. Bueno, la pregunta es, estos nombramientos, si no estoy mal, van en 11 ministros nombrados, pues la pregunta es, bueno, ¿están gobernando o están poniendo a los nunca? Ahora también hay que decir que eso tampoco es tan fácil, porque pues al final poner en la cabeza del gobierno a gente que no haya pasado pues o no tenga una experiencia mínima en cuestiones públicas, en una experiencia básica pues en la gestión de lo público, pues también no es tan sencillo. Entonces la idea es pues lograr por lo menos un equilibrio. Vamos a ver, es un ministro que tiene varios retos, y que por los antecedentes que alcanzamos también a ver justamente ayer después de que fue nombrado, pues alguien digamos muy cercano a los Estados Unidos, con unas posturas muy claras en muchos temas, controversiales algunas, pero también pues hay que confiar en que es una persona pues educada, con experiencia, y que puede llevar pues precisamente por el camino que necesita el país en materia internacional pues más adecuado.
2: Y esta sí la última, doctor Juan Nicolás. Presidente Gustavo Petro la semana pasada estuvo en Italia, en esa cita que tuvo con el Papa León XIV. Cuando llegó al aeropuerto, nadie del gobierno italiano lo recibió. Y para él fue sorpresa porque él todavía era el presidente de Colombia. Definitivamente, ¿eso fue un acto no bonito del gobierno italiano o simplemente que ya no lo ven como presidente?
7: Sí, digamos que yo diría que no es una muestra muy generosa, digamos muy amable por parte del gobierno italiano. Digamos que las visitas, en estos casos las visitas oficiales, pues tienen unos protocolos y pues no es algo que un mandatario, un jefe de Estado espere. No sé si los, digamos, si el gobierno de Meloni pues está asumiendo pues que es un presidente que está de salida y no lo haya tratado como con los protocolos que se espera. Pero sí es inusual, hay que decir que es inusual, a pesar de que creo que no tenía una agenda el presidente Petro precisamente con el gobierno, sino más bien una agenda más con el Vaticano. Pues sí sorprende un poco que no se hayan cumplido, digamos, esos protocolos, como esa especie de rituales que normalmente se ven cumplidos en estos casos.
2: Doctor Juan Nicolás, ¿cómo la pasó?
7: No, pues muy bien, como siempre.
2: Muy bien, doctor Juan Nicolás, un abrazo. Gracias por esta conversación con ASB Noticias AM aquí en Colmundo Radio.
7: A ustedes un abrazo y feliz día para todos.
2: Gracias. Estamos en ASB Noticias 6 AM. ¿Cuántas preguntas tiene el cuando usted presentó el IFES, Ricardo? ¿Cuántas preguntas cree que tenía?
4: Uy, no sé, Andrés, no recuerdo. 600, no sé.
2: ¿600?
4: Sí, voy a decir 600.
2: 600. ¿Cuántas usted cree, Andrés Muñoz?
4: En mi época el máximo puntaje eran 400 puntos, supongo que...
2: No, ¿cuántas preguntas?
4: No, yo sé. Si eran 400 puntos, pues eran 400 respuestas. A eso me refiero. Preguntas.
9: ¿Y qué tal que hubiera preguntado con doble puntaje?
2: No, ¿qué tal fuera de 1 a 5 no sé. Se calificaba? No sé. Venga, ¿usted sacó buen IFEX?
4: Sí, yo saqué buen IFEX, Andrés. La verdad, sí. Sí saqué buen IFEX.
2: Llamaré a la doctora Marta del doctor.
4: Puede llamar a preguntarle sin ningún problema. Y, no, en serio, yo saqué buen IFEX. Yo saqué buen IFEX.
2: Cambio si le va a preguntar a una persona que... ¿Usted sacó buen IFEX, John Freddy López?
10: Sí, señor, fue como un puntaje como de 330, creo que era estaba como entre, no raspado, pero tampoco sobresaliente.
4: 330 sobre 1000.
2: Usted, Alejandro, ¿se acuerda cuántas preguntas podían haber sido? Sí, yo 500, no sé cuántas.
5: Creo que son 500, sí, si no me equivoco, son 500. O cuando yo estuve y lo presenté, 500.
2: 500.
4: ¿Máximo puntaje era 500, Alejo?
5: Sí, señor, correcto.
2: Germán, ¿usted se acuerda de su IFEX?
3: No. Pero recuerdo que no me fue bien. No, aquí no voy a echar carreta.
2: Uy, Andrés Muñoz, tome para que lleve.
4: No, yo saqué. ¿Y sabe qué me ayudó? Porque en esta época, sí. Yo creo que le tocó a Richard también, había la electiva. Entonces yo tenía escogido inglés.
2: Entonces ustedes son pollos.
4: Me apalancó.
2: Aquí el mío soy yo.
10: Había electiva.
4: Sí, había electiva, sí. Exactamente.
2: No, lo digo porque hay 660 interrogantes del ministro de Defensa entrante al saliente. 660 preguntas.
4: ¿El ministro de qué?
2: De defensa. Entrante al saliente. Entonces ya usted ya sabe cómo es la cosa ahí, ¿no?
4: Más las que me falten.
2: Más de que tengan sí. A, B, C y D. ¿No? Debe ser así, ¿no? Bueno, saludo al doctor Andrés Hernando Zuleta. Perdón, al doctor Hernando Zuleta, escúcheme, le puse el Andrés, que no es. Doctor Hernando Zuleta, que es decano de Economía de la Universidad de los Andes. ¿Cómo le va, doctor Hernando?
11: Muy bien, muchas gracias. Muy buenos días.
2: Muy buenos días. Doctor, desde su óptica, ¿cómo ve el camino de la inflación que está tomando Colombia, ya que estamos en el 6.14, ya estamos en 6.14 puntos?
11: El camino es complicado y, digamos, probablemente no bajará hasta el final del año. Y la razón es que hay una serie de componentes inerciales que se ven además afectados por choques, digamos, choques que pueden no ser permanentes. Entonces, pensemos nuevamente en el comienzo del año, hay un ajuste grande del salario mínimo, 23.7%, que afecta más a sectores específicos, a sectores que son más intensivos en mano de obra no calificada. Pero en general esos sectores están produciendo bienes y servicios que otros sectores están utilizando. Entonces, el choque inflacionario no se siente en su plenitud en enero, sino que se va, digamos, su efecto se va difiriendo en el tiempo. Pero a eso hay que sumarle bueno, movimientos en el precio del petróleo y cambios también en precios de bienes agrícolas por motivos climáticos. Entonces, y dicho esto, digamos, en los últimos meses, o en las últimas reuniones del Banco de la República, el Banco de la República fue demasiado prudente al no subir las tasas de interés. Estoy seguro que los cálculos de los técnicos del Banco de la República indicaban esta tendencia creciente en la tasa de inflación, y probablemente el banco ha ido a adelantarse con incrementos en la tasa de interés. No obstante, pues por toda la polémica que se armó, supongo que decidieron aplazar estas decisiones.
2: 6 de la mañana, 36 minutos, Germán René Jiménez.
3: Doctor Zuleta, pero ¿cómo articular justamente eso que usted dice con mucha razón? ¿Cómo articular justamente una operación más oportuna del Banco de la República sin generar un choque institucional más fuerte del que todavía el país no se recupera?
11: No, estoy de acuerdo con usted. Probablemente la mejor decisión fue mantener las tasas congeladas por un tiempo. Pero bueno, lo que supongo que viene ahora son incrementos, en cada reunión un incremento, aunque no sea muy grande, en tasa de interés. Es que fíjese que lo importante es la tasa de interés real, ¿cierto? Entonces, los aumentos en la tasa de interés de intervención del Banco de la República tienen que ser mayores que los aumentos en inflación, para que haya un efecto real, digamos, de contracción de demanda. Entonces, sí, digamos, el banco decidió esperar, pero lo que espero de aquí hacia el final del año son aumentos después de cada reunión.
2: 6 de la mañana, 37 minutos, estamos en ASB Noticias AM, hablando con el doctor Hernando Zuleta sobre la situación económica del país. Ricardo Martínez.
12: Doctor Zuleta, doctor Gustavo Petro dice que va a proponer que la deuda de la EPS, que supera los 4 billones, se convierta en una deuda pública. ¿Usted puede explicarnos qué connotación tiene eso?
11: Perdón, ¿de cuál EPS?
12: De la nueva EPS. Se conocieron los estados de la nueva EPS y se dice que el doctor Gustavo Petro está proponiendo o va a proponer que esta se convierta en una deuda pública. En español, para el ciudadano de a pie, ¿qué significa eso?
11: Bueno, hay dos salidas con la EPS, pues porque es una EPS pública. Entonces, una es liquidarla y tratar de salvar los muebles, como dicen. Pero esa EPS, pues hay una cantidad gigantesca de afiliados. La otra opción es que el Estado se haga cargo de las deudas. De cualquier forma, al final, el Estado tiene que cubrir los faltantes. Entonces, en esta ocasión, pues evidentemente, tarde o temprano, el Estado tiene que hacerse cargo. Asumirlo como básicamente, eso es gasto corriente, que si el Estado no tiene la capacidad presupuestal de asumirlo, pues tiene que asumirlo con deuda.
2: 6 de la mañana, 38 minutos, pero en términos, cuando uno le dicen, sí, la deuda hay que pagarla de alguna manera, pero cuando la dicen pública, ¿de dónde sale el dinero?
12: Al fin yo me imagino que es que ya los impuestos se van a ir para allá, ¿no?
2: ¿Qué significa eso?
11: Evidentemente, cada vez que hay deuda, los impuestos terminan yéndose para allá. Y el asunto es que creo que hay que, ¿cómo se llama? Es como sincerar las deudas. Si una empresa del Estado tiene una deuda gigantesca, tarde o temprano eso tiene que contabilizarse como deuda del Estado. Y creo que la propuesta del presidente Petro es precisamente eso, asumir ya que eso es una deuda del Estado, lo cual no sé qué de qué magnitud es la deuda de la nueva EPS, pero de cualquier forma incrementará.
2: Estamos hablando, se dice en este momento, doctor Zuleta, que estamos hablando de algo más de 4 billones de pesos.
11: Ok, pues aunque es una barbaridad, pues comparado con la deuda pública total, pues no es tanto. Pero bueno, en todo caso es seguir inflando nuestra deuda pública y bueno, en efecto, esto tarde o temprano lo terminamos pagando con impuestos.
2: Por malos manejos, ¿no, doctor?
12: Lo que se supone, Andrés, es la EPS del Estado 1 y 2 estaba intervenida.
2: No, y hay una cosa, doctor Zuleta, que yo no entiendo. ¿Cómo se vienen a presentar ahora los estados financieros del año 2000?

0: estados financieros y solo hasta ahora lo sabemos. Eso es, yo creo que eso no tiene precedentes en la historia.
1: En fin, Alejandro Cortés.
2: Doctor Hernando, regresando al informe del DANE sobre el tema de la inflación, ellos también pronuncian que hay unas respectivas categorías que registraron unos incrementos por encima del promedio nacional. Estas categorías son alimentos y bebidas, alojamiento, agua, electricidad, gas, bebidas alcohólicas, tabaco, prendas de vestir y calzado, salud, restaurantes y hoteles. De las que le acabo de mencionar que aparecen en el informe, doctor Hernando, ¿le sorprendió ver alguna categoría que no se imaginaba que apareciera allí por encima del promedio nacional o faltó alguna por agregar?
0: No. De hecho, no me sorprende ninguna. Fíjese que muchas de esas son intensivas en trabajo básico, digamos, restaurantes y hoteles, por ejemplo. Lo de alimentos está asociado con problemas climáticos y servicios públicos, digamos, está asociado con incremento en precios de hidrocarburos, por ejemplo, de gas, por ejemplo. Entonces, sí, aquí hay, como decía antes, hay la mezcla de lo inercial con estos choques. Y bueno, de cualquier forma lo que vemos es una demanda que crece más que la oferta en el país. Y eso pues obviamente se refleja en incrementos en inflación.
1: 6:42. John Freddy López en Medellín.
3: Doctor Zuleta, la deuda pública de Colombia supera el 60% del PIB, el recaudo tributario no alcanza, los intereses crecerán pues a niveles récord. Ese es el panorama fiscal que deja pues este gobierno de Gustavo Petro. ¿Cuáles son los retos para el próximo ministro de Hacienda, el doctor Miguel Gómez Martínez, con este panorama?
0: No, pues son unos retos gigantes. Entonces, y esta pregunta es clave. Tenemos un déficit primario, es decir, diferencia entre ingresos corrientes y gastos corrientes de cerca de 3.7%. Entonces, y además tenemos pues pago de intereses desde el servicio de deuda. Entonces, creo que se requiere un ajuste fiscal grandote, un ajuste fiscal de unos 5 puntos del PIB. Y eso no se puede hacer con una sola medida. Entonces, si me preguntan a mí, estas cosas que han planteado una y otra vez de ir a reperfilar la deuda es importante, pero lo más importante es empezar con un ajuste de gasto público fuerte y permanente. ¿Por qué creo que eso es importante? Bueno, primero porque eso le pega directamente al déficit, pero creo que no hay forma de cerrar el déficit solamente vía gasto público. Lo que sí se logra al reducir drásticamente el gasto público es darle una señal tanto a los organismos multilaterales como a acreedores de que el gobierno entrante está comprometido con la disciplina fiscal, y eso permite el reperfilamiento. Si me dan un segundo, vuelvo a este tema. Pero además, al hacer ese ajuste en el gasto público, hay como un punto de partida para negociar con el Congreso. Probablemente se requiere una nueva reforma tributaria, ojalá una bien hecha, pero no se le puede llegar al Congreso a decir nosotros necesitamos una reforma tributaria sin haber hecho un esfuerzo grande antes. Entonces, el recorte del gasto público tiene que ser sustancial, no solo por el efecto directo, sino porque abre posibilidades de negociación. Si me dan un segundo, vuelvo a lo de perfilamiento de la deuda. Entonces nosotros tenemos una cantidad de deuda de corto plazo y unas tasas de interés gigantescas. Una de las posibilidades es el rollover de la deuda, es decir, a medida que se vence la deuda hay que pagarla y a menudo se emite nueva deuda para pagar la que se va venciendo. Entonces, ese rollover se puede hacer a tasas de interés más bajas en la medida en que el mercado perciba que el gobierno entrante es menos riesgoso, o que la deuda más bien en manos del gobierno entrante es menos riesgosa. Pero por otro lado está la posibilidad de hablar con organismos multilaterales para que haya digamos, deuda digamos, en condiciones favorables. En el pasado, eso ya no se usa mucho, pero en el pasado, los 80, se usaba pedir créditos al Banco Mundial, por ejemplo, y el Banco Mundial lo daba

0: con plazos especiales, con tasas especiales, bajo el compromiso del gobierno de implementar ciertas reformas. Entonces, supongo que algo de eso también se hará. Pero repito, tarde o temprano vamos a tener que pagar más impuestos.
1: 6:46 a.m. Andrés Muñoz, usted cierra esta entrevista con el doctor Hernando Zuleta porque su tema va a ser mirado de otra óptica. Andrés.
2: Gracias, Andrés. Doctor Zuleta, precisamente, ¿cómo está asumiendo la Universidad de los Andes el reto de preparación de sus alumnos de economía frente al panorama nacional e internacional actuales?
0: Uy, esa pregunta está muy amplia. Entonces, hay varias cosas, ¿no? Lo primero es que, básicamente, tenemos, como decía la rectora, tenemos una tormenta con varios componentes. Uno de ellos es un cambio demográfico muy fuerte. Entonces, lo que vamos a ver, o que ya estamos viendo, es menos niños entrando al sistema educativo. Y tarde o temprano vamos a ver menos jóvenes, entrando a las universidades. El otro fenómeno es un fenómeno de automatización y en particular de explosión de la inteligencia artificial que, digamos, amenaza la relevancia de la educación tradicional. Y por supuesto, digamos, está el fenómeno de la crispación política y de la polarización que digamos, llama la atención acerca del compromiso de los estudiantes con el país. Entonces, frente a todo eso, la universidad se plantea mecanismos para ser más, más relevante, más pertinente. ¿Cómo se logra eso? Bueno, lo primero es ofrecer programas y cursos de corta duración, nuevamente porque tenemos estudiantes o jóvenes, perdón, que tienen otras perspectivas y no quieren gastarse 4 años de su vida estudiando. Segundo, pensando en educación para toda la vida, porque si bien tenemos menos jóvenes entrando, tenemos una población cada vez más longeva con necesidades de capacitación. Entonces, la universidad también busca ofrecer educación para individuos de 40 años y más que quieran, digamos, entrenarse en herramientas nuevas. Y el tercer punto, nuevamente a nivel de la universidad, tiene que ver con la importancia de la educación general, o lo que yo o los economistas llamamos un capital humano flexible, en un mundo donde la inteligencia

0: y lo vamos a seguir llamando. Gracias por su opinión, pero gracias por sus conocimientos aquí a nuestra audiencia de ASB Noticias 6 AM en Colmundo Radio. Muy amable.
1: No, muchas gracias a ustedes, un saludo y estoy pendiente. Hasta luego.
0: Hasta luego, 6 de la mañana, 51 minutos. Ya nos dimos cuenta, Alejandro se dio cuenta, ¿no? Que el vagonio fue Andrés Muñoz.
2: Ah, sí, sí, sí.
0: Y dice que sacó.
2: Dijo que lo apalancó el inglés.
3: Sí. Sí, sí, la verdad sí me ayudó bastante. Bastante, bastante, bastante.
0: Bueno.
2: Y a mí en su momento fue todo lo contrario, lo que me desempalancó fue el inglés.
3: Ah, entonces yo porque sabía inglés soy vagonio y usted porque no lo sabía era bueno.
2: Ah, bueno, está bien.
0: Pues
3: no.
0: A propósito, la verdad es que sí me ayudó mucho, esto, me ayudó mucho. Jorge Eduardo Mora López, algún día estuvo aquí como invitado, como es designado ministro de Defensa por el gobierno de Abelardo Estrella, presentó de manera formal un derecho de petición dirigido a actuar titular de la cartera Pedro, al actual titular de la cartera Pedro Arnulfo Sánchez Suárez, para exigir la entrega de la información institucional que amerita el proceso de empalme en temas de defensa. Y a propósito de defensa, voy a Norte de Santander, una persona que siempre ha estado con nosotros, que nos hemos acompañado muchísimas mañanas, y hoy le damos la bienvenida. Doctor Luis Fernando Niño, gracias por atendernos, consejero de Paz de Norte Santander, ¿cómo le va? Buenos días.
4: Muy buenos días, con un saludo muy especial para usted y para toda la amable audiencia que nos escucha.
0: ¿Usted estuvo ayer en reunión con el presidente encargado, o estuvo invitado, o estuvo cerca, o compartió
4: sí,
0: con él?
4: Sí, por supuesto, nosotros estábamos acompañando el primer empalme territorial que se hizo aquí desde Cúcuta, Norte de Santander. Allí estuvieron el gobernador, los alcaldes de los municipios de Norte de Santander, también acompañaron algún diputado de la Asamblea del Departamento y, por supuesto, todo su equipo de ministros designados en este nuevo gobierno.
0: Ayer, dentro de todo lo que dijo el presidente electo Abelardo de la Estrella, fue decirle al señor Andrei, jefe de las disidencias de las FARC y alias Alfred del ELN, que operan en el Catatumbo, que les daba un mes para que se entregaran. Usted, desde ese, de ser el consejero de Paz de Norte de Santander, ¿qué piensa de ese anuncio del presidente electo?
4: Bueno, lo que sí es cierto es que la política pública de construcción de paz territorial, o por lo menos de control territorial, cambió totalmente, y esto hay que tenerlo en cuenta no solo para el Departamento Norte de Santander, sino para el resto del país. Lo segundo es que obviamente se abre la puerta a no solo a estas personas que mencionó el presidente en la rueda de prensa, porque de esto no se habló en la reunión general, se habló fue de proyectos y demás, sino que el presidente electo en la rueda de prensa da esta información, y pues obviamente la gente en las comunidades pues se coloca en alerta, por lo que, como usted bien lo dijo todas estas mañanas, que nos hemos acompañado ya 18 meses de confrontación, pues ya no dieron cabida al diálogo. Entonces, el gobierno actual entrante ya dispuso de un plazo perentorio de 30 días, de lo contrario, entonces, manifestó actuar con todo lo contrario, entonces, manifestó actuar con toda la fuerza del poder del Estado. También manifestó que no habrá ningún tipo de concesión o de negociación de mesa de diálogo con ninguna organización al margen de la ley, sino que obviamente sometimiento o la fuerza del Estado. Entonces, pues lo que ocurrirá en cierta manera es que el Estado tenga que actuar con toda su capacidad, pero también eso traerá temas humanitarios que se habrán que analizar a futuro cómo serán atendidos.
0: Ricardo Martínez.
3: Doctor, ¿quién no quiere que se acaben los grupos al margen de la ley? ¿Quién no quiere la paz? ¿Quién no quiere tranquilidad? ¿Quién no quiere que cese la extorsión? Y bueno, tantas inquietudes que podemos resolver con un simple sí. Pero no se puede desatar una ola de violencia muy fuerte en los primeros periodos de, o en los primeros

0: Meses o días de esta transición, ¿qué opina usted?
1: Sí, efectivamente, de cada alcalde tuve la posibilidad de presentar unos proyectos esenciales. Cada alcalde, me imagino, tendrá un listado de proyectos, asimismo el gobernador, pero el que sí puntió en todas las intervenciones durante la reunión en la mañana fue el tema de seguridad. Y ahí se tocó, como usted lo menciona, extorsiones, secuestro, los ataques de los grupos al margen de la ley, etcétera. Entonces, nadie se opone a poder vivir en tranquilidad, en paz, pero también hay que medir el cálculo humanitario, y por supuesto eso es lo que se está trabajando. El presidente electo también dijo que esto estaba dentro de lo que tienen presupuestado, planeado, pues, y le dio instrucciones al nuevo ministro de la Defensa, que también debo resaltar que es un hijo de Norte de Santander, el general Mora, pues para que tuvieran cuenta estas circunstancias. Pero lo que sí quedó claro, tanto en el espacio cerrado en la reunión como en la rueda de prensa, es que la política de negociación y de paz es totalmente distinta entre el gobierno saliente y el gobierno entrante. Esperamos pues que el Norte de Santander, que lleva 18 meses de confrontación, tenga un alivio para todas estas comunidades que están pues pasándola mal.
0: Doctor Niño, se habla que en el anhelo de la construcción de esa patria milagro, a algunas personas, fuerzas militares, fuerza policial, se les está solicitando un plan de 90 días para accionar. ¿Usted tiene conocimiento de esto?
1: No, yo no tengo conocimiento de estos planes. La verdad, lo que ayer se habló fue un poco de la coordinación de esos sueños y proyectos. De hecho, por ejemplo, el ministro del Interior dio unas declaraciones en donde iban a colocar un enlace territorial en cada uno de los 11 municipios del Catatumbo, o sea, una persona que estaba a cargo del ministro informándole al presidente en tiempo real de proyectos, organizando las agencias del Estado, porque se veía que todo esto está muy disperso y por eso no se ve la acción del Estado. Otra noticia, pues que ustedes la vieron en las imágenes que han pasado por todo el país, que ya no se necesita que los alcaldes o gobernadores fueran a mendigar proyectos a Palacio o a ministerios, sino que van a tener un contacto directo con lo que llaman ahora gerencia de regiones. Y de la misma manera, pues todo lo que va a ser el apoyo, la reconstrucción y todo lo perentorio al tema de Venezuela después de esta tragedia que sufrieron nuestros hermanos venezolanos allí en La Guaira el pasado mes de junio. Entonces, todos estos temas se suman a una forma diferente de gobernar desde las regiones, para las regiones y con las regiones. Fue la frase que más escuchó en el día de ayer.
2: 6:59 a.m. Andrés Muñoz en Cali.
3: Consejero, entonces, bajo las diferencias que hay entre el gobierno saliente y el entrante, ¿no va a haber espacio, por lo menos en el entrante, para una negociación conversada?
1: No, totalmente no. Eso fue claro, repetido, reiterado, y bueno, acabo de escuchar y de ver noticias ahora muy temprano en la mañana de hoy, donde reafirman esa posición el nuevo canciller y, por supuesto, el ministro de la Defensa, que, como usted bien lo decía antes de darme la palabra, acaba de instaurar una cantidad de acciones de derechos jurídicos y de tutelas para recibir la información del Ministerio de Defensa y organizar la cartera para precisamente ejecutar planes distintos a los de diálogo.
2: 7:00 a.m. Usted, John Freddy López, en la ciudad de Medellín.
4: Doctor Luis Orlando Niño, en definición, el cargo, el título de alto consejero de paz, creo que es sinónimo de ser conciliador, ¿no? Pero
1: sí, señor.
4: Como vemos, se avisora pues el panorama con el gobierno de La Estrella, quien desde ya ha dado pues un ultimátum a los grupos criminales que operan en Catatumbo, por ejemplo, y que desde ya sabemos que no habrá mesas ni acuerdos de paz. Ahí viene mi pregunta en ese orden de ideas, y perdone de pronto mi ignorancia. ¿El nombramiento de un alto consejero para la paz queda abolido entonces?
1: Porque esto nace hace muchos años, en el 2014, porque en ese momento se avizoraba un posible acuerdo de paz con una estructura armada que era la FARC, ¿no? Recuerden ustedes que se hace pública las negociaciones de Oslo, Noruega, y desde allí comienza a crearse entre la gobernación del departamento, comenzó a crear todos los, digamos, los estamentos necesarios para responder a los desafíos de lo que iba a ser el acuerdo firmado en La Habana en el 2016. Pues han pasado ya 10 años, y han pasado muchas cosas en esos 10 años. Han tenido crisis como las que tuvimos en el 2018-2021, y bueno, ahora tendremos que ir con la Asamblea del Departamento, el señor gobernador, tomar determinaciones de hacia dónde va a girar esto. Pero algo que sí quiere quedar claro es que pues unas determinaciones políticas de política pública existen, pero también hay unas realidades que también existen. Por ejemplo, esta semana hubo drones en la zona de Sardinata, cerca de una escuela, en la vereda Encontrados, para ser más específico. Afortunadamente no cayó de la escuela, pues si no hubiera sido una tragedia. Y entonces todos estos temas de liberación de secuestrados, del movimiento de personas heridas, de la aplicación del derecho internacional humanitario, eso se tiene que seguir haciendo. Y si incrementa la acción militar y de fuerza, pues obviamente eso va a generar otro tipo de cosas, y pues me imagino yo que alguien debe que encargarse o seguirse encargando de estos asuntos, además como lo viene haciendo la Defensoría del Pueblo, la Iglesia, las Naciones Unidas. Pero en el punto de diálogo, querido periodista, no, en este momento no está dentro de la hoja de ruta.
2: 7:03, Alejandro Cortés.
5: Doctor Luis Fernando, ayer escuchaba, antes de la reunión con el presidente electo, al alcalde de Cúcuta, al doctor Jorge Enrique Acevedo, que decía que una de las peticiones que le iba a hacer era que Cúcuta fuera contemplada en ese bloque de defensa urbano que se tiene en cuenta para las ciudades capitales. ¿Usted supo si se tocó ese tema, si lo aprobaron, si no lo aprobaron, y en su percepción como consejero, si es algo que necesita en este momento Cúcuta?
1: Bueno, pues lo que pasa es que en el ambiente de todos los alcaldes estaban el punto uno, reitero, o sea, además de los proyectos que cada uno llevaba, que la construcción del puente, que el parque, que el petar, etcétera, pues el punto uno de todos los alcaldes fueron seguridad, ¿sí? Y casi todos al unísono solicitaron mayor seguridad, entre ellos pues el alcalde de Cúcuta, que efectivamente solicitó ser incluida en la lista. Y el señor presidente le dijo que, por supuesto, todo se iba a dar para que esto fuera así. Falta también ver a qué le llaman estos frentes de seguridad, cómo se organizarían, etcétera. Pero hay que entender bien la situación de análisis de contexto de lo que está pasando en el país. Porque, por ejemplo, en algunas ciudades capitales de pronto no están viviendo el conflicto que nosotros estamos viviendo, pero aquí tenemos varias variables, por ejemplo, frontera, por ejemplo, crimen transnacional, por ejemplo, el tema del catatumbo, el narcotráfico, ¿sí? Entonces, cada ciudad capital tendrá sus propios agravantes. Además de eso, la extorsión, el robo de celulares, los robos menores, el sicariato, ¿sí? Entonces, todos al unísono nos solicitaron seguridad, y por supuesto el alcalde de Cúcuta también solicitó ser incluido en esa lista.
2: Doctor Niño, ¿me acepta un empalme?
0: Depende, toca decir.
2: No, déjeme hacerme un empalme con Norte de Santander. ¿Cómo le entregan el departamento al nuevo presidente? Desde su óptica, desde su parte de paz, de todo lo que ha vivido el Catatumbo, de los más de 60.000 desplazados. Yo le ayudo con el empalme, pero usted me dirá en qué momento hacemos el empalme.
1: Pues fíjese que precisamente por ello, creo yo, esto sí ya es una cuestión muy personal, le voy a hablar como Luis Fernando, no como consejero, como profesor investigador. Es un departamento que hemos tenido que pasar todo lo que usted no se le imagina. Bueno, usted se lo imagina porque me ha entrevistado durante 18 meses, donde hemos tenido una cierta cantidad de retos y desafíos. Pues obviamente eso llevó a que aquí existiera una votación muy alta a favor del hoy presidente electo, y hay mucha esperanza, mucha expectativa, caminos que busquen que esto cambie aquí en la zona de frontera. Mire, si nosotros como frontera nos proyectáramos como esa ese socio estratégico aliado para, por ejemplo, Venezuela u otros países más cercanos, nosotros aquí desarrollaríamos empleo, generaríamos otras formas de ingresos diferentes al de la economía ilícita. Yo creo que esto es lo que estamos esperando los nortesantanderianos, pues los cucuteños, y bueno, hay esperanza y expectativa, hay que esperar a ver qué nos dice el tiempo.
2: Pues doctor Niño, le agradezco mucho, como siempre, esta conversación con nosotros. Esperamos que mejores tiempos sean por venir. Y doctor Luis Fernando, usted sabe que aquí siempre tendrá los micrófonos y siempre hablaremos porque nos interesa mucho el norte de Santander. Muy amable.
1: No. Muchas gracias y un saludo para todos. Muy amables por acompañarnos siempre. Feliz día.
2: Gracias. 7:07 a.m. Estamos en ASB Noticias 6 AM y comienza la Casa del Mundial. Déjeme hacerle una pregunta. ¿Usted pondría gallo en el partido final en el VAR? Ricardo Martínez.
0: Ya le respondo, si juega Argentina, sí. Sí, claro.
6: Sí, exacto. Exactamente. Eso es lo mismo que iba a decir yo, Richard. Yo
2: Argentina de una. Una cosa, Andrés, ¿usted tiene anotado los que vimos la final?
0: Los que vimos la final, déjeme, yo lo busco a ver aquí en mis apuntes.
2: Porque pues era él el que tenía, ¿se acuerda, Alejandro?
0: Sí, claro.
2: Usted es el que
0: claro,
2: va a anotar claro. Y tal, y yo lo hago, ya tomo nota.
5: Pero por ejemplo, ya nos quemamos algunos. No me incluyó en esa lista. Ahí sí iba a decir, Andrés Muñoz dio a Países Bajos y Países Bajos que había eliminado hace
0: rato. Eso sí, sí. Yo di a Colombia, por ejemplo.
2: Yo di a Brasil.
5: Uh-huh. Yo di a Argentina, todavía estoy ahí.
6: Uh-huh. O sea, el único que está es Alejo entonces.
2: ¿Usted qué vio, John Frey? ¿No? ¿John Frey estaba en ese momento? Sí, claro, ¿no? ¿Usted a quién dio en la final, John Frey?
4: En la final yo dije que Francia.
2: Francia. Todavía está Francia, está vigente también.
5: Todavía, sí. Todavía tiene chances de ganar.
2: Sí. ¿Todavía? ¿Ricardo ya perdió?
0: Por mi Colombia, sí.
2: ¿Por ser fiel a...?
0: No, estuve cerca. No estaba tan... O sea, estaba muy difícil.
2: ¿Cerca?
0: No, claro, Andrés.
2: ¿A 8, a 3 partidos, a 4? ¿A qué?
0: No. Digamos que muchos no pensaban que Colombia iba a llegar hasta donde llegó. Casi, yo dije... Yo dije que si mal no estoy, que quería ver a Colombia en la final, pero que mínimo jugaba 5 partidos.
2: ¿Y jugó 5?
0: Sí, porque si jugaba 6 ya juega 8. ¿Eh? Porque ya, si no juega final, juega tercero y cuarto. ¿Eh? Entonces.
2: Bueno. ¿Quién va a ser campeón entonces ya con lo que hay?
6: Francia.
2: Francia, vuelve a escribir, hermano.
5: Sí, escríbalo para dejarlo.
2: Dice, no, yo tomo nota y para allá está buscando y nada, acá, que encuentra
6: sí,
2: nada.
6: Sí, acá lo debo tener.
2: Sí, dentro de tanto. ¿Quién es el nuevo campeón, Ricardo?
0: Francia, Andrés.
2: Francia. Listo, Germán, entre Francia, Argentina, Inglaterra.
5: España.
2: Marruecos.
0: Noruega.
2: Suiza. ¿Quién va a ser campeón?
6: Uy, no.
2: ¿Ahí leí los 8? Sí, o eran 8, ¿no?
6: Sí. Alejo, pues sabemos que va a ser Argentina, ¿no?
7: Para él, yo estoy escuchando desde antes de que se decantaran las cosas a Francia. Aquí hubo que...
6: ¿Estás con Francia, Germán?
7: Francia y España, ya España, entiendo que es...
2: ¿Se podría dar esa final Francia-España?
5: Francia-España en semifinales se podría dar.
0: Podría, por un lado van Francia... Marruecos, Bélgica, España.
2: Hoy juega Francia, Marruecos. Francia,
0: Marruecos, Bélgica, España, de ahí sale uno.
2: Hoy juega Francia, Marruecos, ¿verdad?
0: Sí, señor. Partida
2: a las 3.
0: 3 de la tarde. Sí.
2: Y de ahí sale uno que va a enfrentar a quién.
0: Al ganador de Bélgica, España.
2: Pero España.
7: En ese momento nadie pensó en Bélgica ni en Marruecos.
0: Pero
2: Bélgica ha ido subiendo.
0: Le voy a decir a Germán, para responderlo a eso, que Marruecos ha venido subiendo su nivel futbolístico torneo tras torneo, ganaron en la sub-20 y ha estado en el podio en los últimos mundiales. Ahí estaba. Lo que pasa es que Marruecos se tenía que enfrentar con un Brasil, se tendría que enfrentar con equipos donde tenía el camino complejo. Y por el otro lado, Andrés, está Noruega, ¿sí? Noruega que ha venido siendo uno de los equipos revelación, si lo quiere usted, que se va a enfrentar contra Inglaterra, y Suiza contra Argentina. Entonces,
6: es que dando ese panorama que acaba de dar Richard, uno dice de Colombia.
2: Es que el Mundial no es lo mismo sin Colombia.
5: Ah, eso sí es cierto.
2: Pero no por Colombia como equipo, sino por la gente.
7: Claro, la gente, la camiseta amarilla.
2: Ese himno nacional cantado en los estadios es una maravilla. uh-huh. Como con ese ímpetu, con ese amor que lo cantan. Eso sí.
0: No, entonces, yo creo que hay que hacer capítulo aparte para la hinchada. Mire, todos los, o sea, con lo difícil, con el acceso, con los precios, con los viajes, todos los estadios estuvieron pintados de amarillo. Todos, todos.
2: Por eso le digo, es que ir a Vancouver no era fácil. Uh-huh. Y allá llegaron.
6: Y allá están,
2: llenos. Sí. Hay que decirle a los medios grandes de este país que Colmundo Radio existe, ¿no?
6: Correcto. Correcto.
2: No, porque es que lo saben. Porque ellos ahora saben. Sí se unieron.
6: Ahora sí se unieron.
2: Por juntos por Venezuela. Nosotros lo hacemos solitos, pero lo hacemos con cariño y con el real saber y entender de una posición que es lo que hacen las noticias. Aquí hemos tenido al director de la Cruz Roja venezolana y al director de la Cruz Roja colombiana, dándoles de una vez soluciones como esa planta desalinizadora. Pero ellos se unen porque son grandes. Pero es que estamos como estamos. Seguimos con la Casa del Mundial.
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0: ¡Atención, atención! Se está acabando, estoy triste, hoy estoy como susceptible, melancólico, entusado aún por la derrota de la Selección Colombia. No debimos perder. Campás, debiste haber definido eso, Campás. No en el punto penal, antes cuando estaba el arco ahí. Señoras y señores, así de esta manera triste y melancólico comenzamos la Casa del Mundial para la edición del 9 de julio. 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
0: Bueno, integramos a las ciudades y arranco con Barranquilla. 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
10: Muy, pero muy buenos días, compañeros. Melancólicos, todo el mundo, melancólicos, y eso se veía venir, ¿no? Eso se veía venir porque nos criticaban a nuestro director y a mi persona nos criticaban, ¿no? De que ¿por qué hablamos de esa selección, de la Selección Colombia de esa forma? ¿Por qué hablamos de eso? Pero bueno, ahí está lo que pasó. Las fallas que no tienen perdón. Pero hablemos, ¿sabe de qué? De los entrenadores. Vea, los entrenadores bien pagos, el mejor entrenador, mejor remunerado del torneo en Italia, es el italiano Carlos Ancelotti, seleccionador de Brasil, con un salario de 10 millones de euros anuales. Sin embargo, esa elevada inversión no se tradujo en un recorrido exitoso en el Mundial. Fracasó, quedó eliminada en los octavos de final tras caer 2-1 con Noruega. El segundo mejor pagado, Julian Nagelsmann, quien percibe 7 millones de euros al año como entrenador de Alemania. Su selección tampoco logró avanzar demasiado al campeonato tras quedar eliminada en los 16avos de la final frente a Paraguay. ¿Esto qué quiere decir? Que no asegura nada de que le paguen millonadas un seleccionador y lo vaya esa selección a la o pase a la final. Eso no te asegura nada. Así que ahí estamos.
0: Muy bien, muchas gracias, Frank. Revisando lo que usted dice, obviamente la de Brasil fue terrible, pero fue peor la de Alemania, que se quedó una ronda antes. Hay que revisar. 30 de julio, le voy a dar ese dato, Frank. 30 de julio se vence el contrato de Néstor Lorenzo. Ya he escuchado el consenso. Para ustedes, la mayoría en la mesa se debe ir. Para mí, ojalá se quede y pueda seguir haciendo el proyecto. Pero voy a llamar a la mesa las palabras que dijo Falcao. En la selección no puede haber personas irresponsables. Vamos a revisar ese tema más adelante. Sigo con la ronda de las ciudades.
10: ¿Quieres saber cuánto gana Néstor Lorenzo?
0: ¿Cuánto gana Néstor?
10: Dos millones de euros anuales.
0: ¿2 millones? ¿Y cuánto gana Ancelotti?
10: Está ganando, ya te digo, Ancelotti, nada más, 10 millones de euros. Okay. 10 millones de euros.
0: ¿Y si usted los tiene?
10: ¿Y Néstor Lorenzo? Si Néstor Lorenzo ya está bueno, ya está bueno por la terquedad de una de las terquedades de Néstor Lorenzo, James Rodríguez, ahí se la dejo.
0: No, pero es que él no era el desordenado. El desordenado era un señor Carrascal, por ejemplo. Ahí se las voy a ir diciendo. En selección, ¿no? En selección. Bueno, señoras, bueno, si usted ya no lo he saludado, pero le voy a preguntar, si usted tuviera a Ancelotti y a Néstor Lorenzo para la selección, ¿a quién? ¿Con quién contaba Alejandro?
5: ¿A Lorenzo o Ancelotti?
0: Sí.
5: ¿Con ninguno de los dos?
0: Ah, pero es que la pregunta es clara. Si usted tiene a los dos, ¿cuál escoge?
5: No, porque ninguno de los dos.
0: Escoja uno. No, nos retiramos. Ninguno. No, Colombia dos. No juega con ninguno de los dos.
5: Bueno, me quedo, ¿sí?, con Lorenzo.
0: Ya. 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
6: Mirando las diferentes estadísticas que se producen en lo que va del Mundial, aquí es donde uno se da cuenta que de verdad no teníamos ropa para ser campeones del mundo, ni siquiera para llegar a la final. Ojo a estos datos. Líderes en asistencias del Mundial. Olise, 5 asistencias. Brahim Díaz de Marruecos, 4 asistencias. Bruno Guimarães de Brasil, 4 asistencias. Roberto Alvarado de México, 3 asistencias. Saka de Inglaterra, 3 asistencias. Odegaard de Noruega, 3 asistencias. Sherlock de Noruega, 3 asistencias. De Colombia, Mutis por el foro. Y así queríamos ser campeones del mundo. Ni les hablo de los líderes de pases completados del Mundial, porque por ahí tampoco aparecemos, ni en goles, ni en nada.
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6: Claro, sí, señor, tal cual.
0: No sirve nada. 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
10: Andrés, hay que contar las asistencias, pero médicas. Bien, eso no cuenta.
6: Serán las únicas que de pronto por ahí llegaremos, y eso.
10: Bueno, tengo por aquí un titular, hablando de técnicos también, como lo hace Frank, y pues le corrijo aquí a Ricardo. Dice que el contrato de, bueno, el titular dice, se acabó el ciclo, el futuro de Lorenzo entra en su momento decisivo, debe seguir o no. Su contrato finaliza el 31 de julio y la Federación Colombiana de Fútbol deberá decidir, o sea, el señor Yesurum se apuesta por la continuidad del proceso o inicia un nuevo ciclo rumbo al Mundial 2030. Y además, para que hay unas declaraciones del señor Lerma, que dijo, abro comillas, como la canción de Perales, no sabemos qué pasará mañana con el entrenador. Y el señor John Arias dejó una frase que, digamos, que alimentó un poquito más las especulaciones. Ya es tiempo de un cambio para que no nos vuelva a pasar esto. De todas maneras, hasta el 31 de julio va el contrato y Yesurum no se sabe si se respaldará este proceso. Esa puede ser una pregunta, señores. ¿Ustedes tienen que va a respaldar el proceso, sí o no?
0: Sí. Va a seguir, Néstor López. Tengo fe. Yo tengo fe. Me voy para otra ciudad hermosa de Colombia que también respira fe, alegría. Bueno, no sé si está en esta conmigo, ¿no? Pero respira fe, alegría, paz, calma, tranquilidad. La bella Cartagena con Luis Manuel Madero. Buenos días con Fogafín en la Casa del Mundial.
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11: Todo lo que usted ha dicho se da aquí en la ciudad de Cartagena y especialmente por los cartageneros. Así pues que tranquilo, como dice uno de los narradores de fútbol, todo lo que usted ha dicho aquí se lo tenemos en Cartagena de Indias. Oiga, ¿por qué no se utilizan a los técnicos internacionales para que capaciten a los técnicos colombianos y no que traigan ellos su experiencia, sus conocimientos nada más para los jugadores? Para que de aquí en adelante sean técnicos colombianos los que dirijan la selección Colombia y todo sea colombiano. Porque fíjese que ya están en sus casas unos 40 equipos, entre ellos el equipo colombiano. Y fíjese que no pasó nada con los técnicos internacionales, sino que debe ser todo colombiano para sentirlo así como lo siente usted, Ricardo, y todos los oyentes de Colmundo Radio en el país.
0: Así es, mi estimado Luis Manuel. 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
5: Y bueno, oficialmente hoy terminó la concentración de la Selección Colombia. El día de ayer abandonaron el hotel en Vancouver, se despidieron de varios hinchas que llegaron más allá de la eliminación a despedirlos al hotel de concentración y los jugadores quedaron liberados. Algunos van a seguir en Estados Unidos ya como vacaciones con sus familias, otros regresan a sus territorios colombianos y otros se van a sumar ya a lo que es el inicio de pretemporada en sus clubes. Lo cierto es que hemos hablado mucho de Néstor Lorenzo, pero también se viene un cambio generacional. Según lo que dice la prensa que está hoy por hoy allá en Norteamérica, tanto James, Quintero, David Ospina y Amaranto Perea se despidieron del resto de compañeros, parece que pues, ya cumplieron su ciclo, o es lo que se sabe, y hay otros cuatro jugadores, los cuales pues se desconocen los nombres, también prontamente van a anunciar su retiro o el fin de su ciclo en Selección Colombia.
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0: Sigue la información del deporte de Colombia y el mundo. 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

0: 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Nos movemos a otro sector de la cancha.
1: 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Qué raro día ayer. Bueno, obviamente sirvió la tusa para olvidarnos un poco de el fútbol, ¿cierto? Pero qué raro ya un día sin partidos. Y a partir de ahora, Alejandro, un partido diario y días también que no vamos a tener fútbol. Sobre programación semana, para el día de hoy.
2: La programación para el día de hoy arranca desde las 3 de la tarde con el partido entre Francia y Marruecos. Se repite la semifinal de hace 4 años. En esa
3: ¿cómo quedó?
2: En esa oportunidad ganó Francia 2-0.
1: Opa. ¿Cuánto va a quedar? Le pregunto con los buenos días, director Andrés Ruiz. Su saludo, por favor, a toda la comunidad futbolera. ¿Y cuánto va a quedar Francia-Marruecos hoy?
3: Para todos los que están en la Casa del Mundial, un feliz día. Para allá, Fran, que ese es de los míos. Fran es de los míos. Sí, Luis Manuel, no sé, tantas veces se me da por las vías. John Freddy sí es de los míos. Hoy gana Francia de lejos 4-0.
1: Uy. Decir que no está tan...
3: No, yo sé que... ¿Sabe por qué lo digo, Ricardo?
1: Sí, porque en esos partidos porque
3: es lo mismo perder unos... ¿Cómo se llama el equipo que va a jugar hoy
1: con Marruecos?
3: Deja jugar, juega fútbol. Es que a Francia, ¿cuál fue el partido pasado? 1-0.
2: Paraguay.
3: Paraguay no lo dejó jugar. Esa es la verdad. Uh-huh. Y Francia le entraba por un lado, le entraba por otro, y Paraguay bien metidito en el tema. Entonces, como hoy Marruecos deja jugar... ¿Usted imagina un contraataque de Mbappé hoy? Con el ICE. Sáquela. Me fui de largo, ¿cierto?
1: Sí, creo que fue largo, pero no, está bien.
3: ¿Me puedo cambiar?
1: Sí, claro.
3: Gana Francia.
1: Pues sí. Alejandro unas veces es rojo y otras verde, porque usted no va a cambiar un marcador. No,
3: ¿sabe qué, Ricardo? Dejémoslo en ganar. Sí, me fui agrandado. Sí. Gana Francia.
1: ¿Cuánto?
3: No, dejémoslo
1: marcador, de marcador, comprométase.
3: 4-0.
1: 4-0 la dio. Usted, señor Muñoz, ¿cuánto queda Francia-Marruecos hoy, 3 de la tarde?
4: 2-1 gana Francia.
1: Ok. Usted, señor John Freddy López, en Medellín.
5: Bueno, pues si ya Andrés Ruiz puso la plata sobre la mesa, vamos a colocar un 3-2 ganando Francia.
1: 3-2, uy, bueno ese picado. Luis Manuel, yo le digo a usted Francia, Marruecos, ¿usted qué opina? ¿Quién gana? ¿Cuál es el marcador en Cartagena?
6: Yo voy por Francia, voy por Mbappé y todo su equipo, así pues que debe ser Francia el campeón en esta jornada 2026.
1: Y pero dígame, hoy ese marcador, ese Francia, Marruecos, ¿cuánto cree usted? 1-0 vale, 3-0, 4-0, dijo el director, ¿usted qué opina, Luis Manuel?
6: 2-1 para darle también Alejandro. La oportunidad a los señores africanos. Así pues que 2-1 Francia a favor y Marruecos un gol más.
1: Bueno, usted, Alejandro, ¿cuánto queda?
2: Yo creo que quedan 2-2 y gana el penal es Francia.
1: Uy, 2-2. Sí. Yo le voy a decir.
3: Es que la pregunta entonces, Ricardo, es en los 90 minutos.
1: Sí, que
3: porque
1: sí.
3: ¿Qué tal haga el 4-0? Ah, pero ya me lo valen.
1: No, claro.
3: Sí. No, es que 4-0 no me lo puede dar en el tiempo extra.
1: Yo les voy a decir que va a ser un partido muy entretenido, pero también muy cerrado, de los que nadie quiere perder. 1-0 va a ganar Francia.
3: No, pero es que ese equipo que va a jugar con Francia no es ningún pintado de la pared.
1: No es malo. No, señor. Alejandro, dígame el resto de partidos que se va a jugar, por favor, con la hora para la próxima semana, pero antes en Barranquilla. Fran, ¿cuánto queda Francia versus Marruecos?
7: Sí, señores, hombre, con estos equipos entre comillas y que pequeños, selecciones pequeñas que ya no se creen, mira Marruecos, está en el ranking, quién sabe abajo, Colombia quedó en el puesto 13 en el ranking de la FIFA, esos rankings no vale porque vea, ahí está Marruecos metido en los cuartos de final. Ojo con este Marruecos, que ya le da uno hasta miedo de colocar al favorito ganando, ¿no? Pero vamos a arriesgarnos a no hacer que haya una sorpresa con Marruecos hoy. Pero hombre, vamos a colocarle un 2-1 a favor de Francia.
1: 2-1 a favor de Francia. Va a estar muy disputado. No le voy a pedir marcador, pero sí le voy a preguntar a Germán René. Entre Francia y Marruecos, ¿quién gana, Germán?
8: Hoy gana Marruecos.
3: Gana, pero usted dijo que era Francia hace poquito, hombre. Pero, no. Sí, sí, sí, sí, pero me la cambió, Ricardo, así no es.
8: Me preguntó que quién iba a ganar el campeonato.
3: Sí.
8: Y Ricardo me preguntó el partido de hoy.
3: Sí. Ah, entonces hay diferencia.
4: Si Francia pierde, queda eliminado.
3: Pero si Ricardo le hubiera dicho el partido de hoy es Marruecos-Italia, uno dice, bueno, es otra cosa. Pero ahorita dijo Francia y va a jugar Francia y le saca ya el campeonato. No, no.
2: Sí, claro.
3: Ah, Ricardo, hoy falló el oráculo. Hermano,
4: hoy falló el oráculo. ¿Ya me dijo la parrilla, Alejandro?
2: No. La parrilla se complementa el día de mañana a las 2 de la tarde, España-Bélgica, uh-huh. El sábado.
4: Oiga, ese Bélgica
3: ha ido mejorando. Ha ido mejorando.
4: Hasta el partido contra Estados Unidos. Ahora España no la tiene tan fácil con el Bélgica que vimos en el último partido.
3: ¿Qué pasa,
4: ¿no?
3: Ricardo? Es que un buen partido.
4: Un eterno Romero Lukaku. Todavía pereza, pesadito y todo, pero déjenle una en el área. Siguiente, Alejandro.
2: Y el sábado tenemos dos partidos, a las 4 de la tarde Noruega-Inglaterra y a las 8 de la noche Argentina-Suiza.
4: La siguiente fase de semifinal se va a jugar ¿cuándo?
2: La semifinal se va a jugar el miércoles y jueves.
4: O sea, estaremos domingo, lunes y martes.
3: Sin fútbol.
4: Sin fútbol. Uy, qué triste.
3: Y la tercera y cuarto el sábado, uh-huh. Y la final el domingo, ¿es así?
2: Sí, correcto.
3: Sí, es así, ¿cierto?
4: Bueno. 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

0: 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Ranking de
1: Tranquilo,
0: goles.
1: Tranquilo, señor. Yo le robé unos minutos, ranking usted bien goles. Pueda.
0: ¿Quién ¿Cómo? Va a ser el goleador a hoy? A hoy, ¿quién creen ustedes está vivo? Haaland. Está vivo Mbappé. Está vivo Lionel Messi. Está vivo Harry Kane. Qué bonito que es el fútbol. Para usted, señor Andrés Ruiz, ¿quién va a ser el goleador de FIFA 2026?
1: Mbappé.
0: Mbappé. Para usted, Alejandro.
2: Messi.
0: Messi, qué raro. No
2: en este momento es
0: no esperaba esa respuesta. En este momento. Para usted, señor Muñoz, ¿quién va a ser el goleador?
3: Kylian Mbappé.
0: Kylian Mbappé. Para usted, de Frank Zambrano.
4: Va a ser Messi, pero no va a ser campeón.
0: Va a ser Messi, perfecto.
1: Ese es de los míos. Fran, tú eres de los míos.
0: Para usted, eso, Luis Manuel, le recuerdo los candidatos, señor Madero. Los candidatos, Mbappé, Messi, Haaland y Harry Kane.
1: Hoy el goleador es Messi, ¿no? Hoy.
0: Hoy no, hoy es Mbappé.
2: No, hoy es Messi.
1: Hoy es Messi.
2: Messi tiene goles. Messi con ocho goles.
0: Hizo...
2: Con
0: ocho
1: goles. El, el gol claro del empate, el gol del empate.
0: Olvidaba el partido con Egipto. Sí, ¿no? Señor. Sí, señor, sí, señor.
1: Hoy tiene ocho goles.
0: Señor Madero.
1: Correcto. Y el segundo tiene siete, que es Mbappé.
0: Para usted, ¿quién va a ser el goleador del Mundial, señor Madero?
5: Yo voy con Mbappé. Voy con Mbappé porque es que Mbappé juega como divirtiéndose, juega como jugando él mismo con los demás. Entonces, fíjese que él permanece con una sonrisa en sus labios, a pesar de estar enfrentando a los jugadores y demás. O sea que el goleador debe ser Mbappé.
1: Ese espectáculo que se armó con la política de Paraguay, terrible, ¿no?
0: Sí, con la señora.
1: Como lo trató, pues uno está en el campo de juego y está, la señora puede pensar y decir lo que quiera, desde luego.
0: Pero no,
1: pero Ricardo, usted está jugando un partido, yo no sé cuántas.
2: Discursos populistas,
1: no,
2: Andrés.
1: No, y uno está acelerado.
2: Claro.
1: A ese Mbappé le dieron, pero con todo, no. Lo levanta. El que
2: y
1: pasaba le cascaba.
2: Tarjeta amarilla, y ni una sola tarjeta amarilla.
1: Y el que pasaba le cascaba. Claro. Y entonces viene el arquero, que sí es un arquero muy joven, y le va a la mano y Mbappé no se la da. Y esta señora cogió y le dijo de todo a Mbappé. Oiga, ¿hasta dónde llega el fútbol, no, Ricardo?
0: Sí, además que la presentación en la cancha no fue la mejor de Paraguay, si sabemos de su garra, también y había.
1: Dice que el mismo presidente de Paraguay dice que el gobierno no está metido en ese lío.
0: Sí,
1: que sí es cierto que Gil es un arquero joven y tal, pero esta señora pues se fue. Si usted escuchó las declaraciones, Ricardo.
0: Sí, terrible. La respuesta
1: fue salida de tono, ¿no?
2: Ella, sí. Andrés, de tono. En vez de preocuparse de ella por todos los meses que a Gil no se le había pagado.
1: Como sí, por ejemplo.
2: También preocúpese por eso.
1: Sí, pero no, bueno, cuando la política se mete, Ricardo, en el fútbol no aguanta. Mm. Y la otra, si es verdad que le van a pedir la renuncia a Infantino.
0: A Gianni Infantino no creo.
1: Dicen, Andrés, que hay un movimiento terrible,
0: sí,
1: por lo que pasó en esa expulsión.
0: Sí, eso no se vio absolutamente nada bien, mancha pues, la pelota no se mancha. Pero también le cuento, acaba de realizar el mundial más exitoso de la historia. Usted le
1: Ricardo, ¿cuánta plata recoger? No, van a recoger.
0: Eso es absurdo, ¿eh? El aforo. No, es
1: Ricardo, en todos, ¿cómo así que hay boletas? Usted y yo conocemos un valor cercano. $3,500, Alejandro, una boleta.
0: Sí.
1: Y esa es una de las baratelis.
2: Esa es la de las económicas, arriba.
1: Hay que 4,000 y pico, 5,000 y pico.
4: La de gallinero.
2: La de gallinero, 3,000.
1: No, tampoco mi hijo va a gallinero, tampoco.
0: Boletas para la final de la Copa Mundo. Oscilan entre $4,180 y $10,990.
1: Ahí está.
0: Bueno. Ahí está. 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Mañana tendremos al primer finalista. ¿Será Marruecos? ¿Será Francia? Vamos, Kylian Mbappé. Chao.
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1: Don Germán, ¿cómo tituló usted nuestra miniatura de lo que hacemos en ASB Noticias 6 AM Colmundo Radio?
2: Bueno, titulamos primero que todo Llamado a la Democracia, luego del pronunciamiento que hiciera el Ministerio Público, es decir, la Defensora del Pueblo y el Procurador General de la Nación, que se le hace pues directamente al señor Gustavo Petro y a Iván Cepeda, y luego de la intervención ayer también de la rueda de prensa que convocó Iván Cepeda, en donde consideró los bloques de refuerzo de seguridad de las ciudades como un instrumento del paramilitarismo. En segunda instancia convocamos, se acabó el empalme, porque fue lo que dijo textualmente el presidente electo de la República. Y en tercera instancia titulamos que el Consejo Nacional Electoral abrió indagación preliminar al señor alcalde de Bogotá por presunta violación de topes en su campaña electoral. Ya respondió el alcalde Galán, dijo que no, pero quien no ha respondido es el Consejo Nacional Electoral.
1: Y básicamente con dos empresas, ¿no? Dos compañías grandes del país.
2: Pero ¿no? En medio de todo, listo, puede que no haya, de pronto no ha violado los topes. Pero lo que sí quedó demostrado es que después se favoreció a las empresas que le aportaron para su campaña. Es decir, lo que siempre ha sucedido con la mayoría de alcaldes de Bogotá, con la mayoría de presidentes de la República, con la mayoría de gobernadores. Las empresas que los financian sus campañas o que aportan para la financiación de sus campañas, posteriormente son favorecidas, insisto. Para mí no, la noticia no es que no haya violado los topes. La noticia es que él mismo confirma que sí favoreció a esas empresas.
1: Y día a día se van quedando más solo el gobierno, ¿no?
2: Sí.
1: El Partido Verde ya dijo, yo reconozco al señor Abelardo de la Estrella, Germán.
2: Sí.
1: Ya lo reconoció. Y yo recuerdo que ese Partido Verde, algunos se fueron con Iván Cepeda. Se fueron con él. Pues mire lo que dice Katy Juvenao. ¿Sabe cómo le dice Iván Cepeda ahora? Títere. Y entonces se viene todo un problema dentro de esa rama, ¿no? O sea, no sé. Katy Juvenao lo apoya, ahora le dice títere.
8: Imagínese.
1: ¿Ah?
2: Eso significa que sigue sumando mayorías en el Congreso el presidente de la República.
1: Y entonces Mafe Carrascal y Heidi Sánchez se fueron en contra de Juvenao, ¿sí? Y le dijeron que se había alineado políticamente con la derecha, que él era Abelardo de la Estrella. Pues Katy Juvenao siempre ha sido lo mismo, ¿no, hermano? Lo mismo que J.P. Hernández.
2: Sí. O sea, ellos fueron quienes pidieron salirse, ¿no?
1: Sí, claro, dijo.
2: Del
1: yo,
2: Partido
1: yo
2: Verde.
1: Yo mejor me voy. Y me voy, como dice la canción, pero entonces ahora... Ese congreso va a estar bueno, ¿no, Germán?
2: Oiga, ahora que menciona usted a la señora Carrascal, esa cuestión de una notaría en San Victorino,
1: ¿ya se aclaró? ¿La San Victorino?
2: ¿Ya se aclaró o finalmente?
1: Nada, señor, ahí está la notaría.
2: O sea que sí resultó favorecida.
1: Parece que sí, señor. La de San Victorino, estábamos hablando, para ponerle un poco de altura, dijeron un día, se llama la notaría San Viator.
2: Yo pensé que eso solo sucedía con la gente de la derecha.

Salud le metió el acelerador para que sea un centro de estudio, investigación y tratamiento sobre la vejez y todas las enfermedades que aquejan a la vejez. Finalmente, en medio de muchas diferencias, casi que a regañadientes lograron ponerse de acuerdo el gobierno nacional y el gobierno distrital, y en eso va lo de San Juan de Dios. Ahora, eso de que tiene cantidad de pacientes, de trabajadores y pocos pacientes,

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1: Lugar donde de lunes a viernes le contamos toda actualidad deportiva. Hoy tenemos la primera de cuartos de final de la Copa del Mundo entre Francia y Marruecos. Partido que está programado a las 3 de la tarde. Hablaremos de las medidas que

0: se tocan en París, la capital francesa, por la contienda que va a ir al primer semifinalista de la cita mundialista. Hablemos del fútbol profesional colombiano, porque Fortaleza tiene nuevo técnico y un ídolo regresa a Atlético Nacional. Wimbledon ya llegando a la recta final del tercer Grand Slam del año, y hoy se corre una de las pas más importantes y épicas en el Tour de Francia. Hoy se escala el Tourmalet en la Gran Boucle. Le iremos contando todo acá en el bloque deportivo.
1: Aquí va el Mundial.
0: Francia Marcos, partido hoy a las 3 de la tarde, la primera llave de cuartos de final. Marcos que intentará llegar por segunda vez consecutiva a una semifinal de Copa del Mundo, hace 4 años en Qatar lo hizo. Y Francia que intentará hacer lo propio desde el Mundial de Rusia 2018, siempre entre los 4 mejores. En Rusia terminó como campeón, en Qatar terminó como subcampeón y ahora le apuesta nuevamente a meter como mínimo las semifinales de la Copa del Mundo. Se destaca que es revancha, ¿no?, para la selección africana. Hace 4 años enfrentaron a Francia en semifinales y quedaron 2-0. En esa oportunidad marcaron Teo Hernández y Columbani para la selección francesa. Partido que seguramente va a haber mucha vitrina, muchos espectadores, y también va a tener la necesidad de intervenir la fuerza policial o la seguridad en diferentes territorios o poblaciones de Francia. Por ejemplo, en París, capital francesa, se prepara una noche larga marcada por la tensión que da el enfrentamiento. Debido a los antecedentes que hace 4 años reportó fuertes altercados, más de 236 detenciones, 177 se produjeron en la capital francesa, pues se tiene en cuenta un esquema de seguridad, una prefectura de policía, a arrancar desde las 9 de la noche hora francesa. El partido está programado para las 10 de la noche hora francesa, con el fin de que no se presenten estos mismos alterados que vieron hace 4 años. No se va a utilizar ninguna clase de material técnico y también está prohibido el uso de fuegos artificiales durante la noche del día de hoy. El compromiso arranca 3 de la tarde colombiana, y el que gane en la fase a las semifinales, donde esperará rival, saldrá el partido entre España y Bélgica, que juega mañana a las 2 de la tarde en la segunda llave de cuartos de final. Vamos a hablar del fútbol profesional colombiano, porque Diego Arias tiene nuevo equipo. Fortaleza ya oficializó que es el nuevo entrenador después de la salida de Sebastián Oliveros. Viene de Atlético Nacional, donde pudo consagrarse en la Liga de Primera División, pudo levantar el título y pues le colocar punto final lo que fue su proyecto deportivo. En Atlético Nacional disputó o dirigió 47 partidos. A Fortaleza iba con un equipo bastante robusto y también experimentado. Su asistente va a ser Francisco Pacho Nájera. Los dos van a estar encargados no solamente de continuar con el legado de Sebastián Oliveros, sino de que Fortaleza lo ha hecho en los últimos semestres. No solamente mantenga la categoría, sino sea protagonista con la posibilidad de jugar cuadrangulares, como lo hizo el torneo clausura del 2025. Hablando de más fichajes, Ortiz, central ex Independiente Medellín, fue sentado oficialmente como nuevo jugador del Atlético Bucaramanga. Va a portar la camiseta número 24. Francisco Fidrichski, actual, recientemente delantero del Independiente Medellín, deja el equipo paisa, ya que se encuentra en Barranquilla para preparar, que es el inicio de la pretemporada, y adicional, realizarse los exámenes médicos. Va a ser el nuevo delantero, la nueva suma ataque que va a tener el profesor Alfredo Arias, de polaco nacionalizado argentino. Y también hay un ídolo que regresa a Atlético Nacional, se trata de Franco Armani, el campeón del mundo en Qatar 2002, regresa al conjunto verdolaga. Si bien tiene contrato con River Plate a finales de diciembre de este año, el jugador habló con la directiva del equipo de la banda cada y le dieron un trato especial por ser ídolo del club argentino. Le rescindieron su contrato para que quedara realmente libre, y es el que va a llegar a reemplazar nada más y nada menos a David Ospina, que recuerda que antes del Mundial pues se despidió de las filas de Atlético Nacional. Franco Armani ya había dado en el equipo Braga, recordemos que fue campeón múltiple de Liga, de Copa Libertadores, esa Copa Libertadores al mando de profesor Rueda. En total, cuando estuvo en su primer ciclo con Atlético Nacional, estuvo 232 partidos, una estadística nada despreciable,

0: Y adicional a eso, dio el golpe o el sal de calidad, porque pasó a River Plate, donde ganó también todo, y él lo llevó a la selección argentina para ser campeón del mundo hace 4 años. Así que Franco Armani será nuevo portero, nuevo guardameta de Atlético Nacional. Pasamos a hablar del tenis, porque ayer se disputaron los últimos compromisos de cuartos de final de Wimbledon. Zverev venció finalmente a Taylor Fritz con parciales 6-4, 6-4 y 6-2, mientras que Arthur Ferri, británico, con parciales 6-4, 7-6 y 0, dejó el camino al italiano Flavio Cobolli. De esta manera ya están definidas las semifinales que se van a jugar el día de mañana. Arthur Ferri va a enfrentar a Alexander Zverev. Y creo que el partido que todo espectador del tenis, todo seguidor de este deporte estaba esperando, la semifinal en Jannik Sinner, uno del mundo, y Novak Djokovic, para muchos el mejor tenista de todos los tiempos. De ahí salen los dos finalistas de Wimbledon. Y para cerrar el blog deportivo, hablamos del Tour de Francia. Vaya, qué etapa la del día de hoy. Bonita, poder estar al frente de pantalla y emocionarse con la subida de Tourmalet, pero le voy a destacar lo más importante del día de ayer. Ayer se corrió la etapa de los 5, desde Lanemen hasta Pau, 150.3 kilómetros, una meta volante, un premio de montaña de otra categoría. Pocas emociones, más como un show de losistas. Life Koik, el corredor de Países Bajos, ganó con tiempo de 3:29, seguido por el alemán Max Kant y Tim Merler, que terminó en tercera posición. Nuestra cuota, nuestra hecha colombiana, este tipo de etapas, Hernando Gaviria, no pudo meter el pelotón que definió la carrera, terminó en la posición número 17. No hubo cambio en la clasificación general. Ter Strain continúa como líder de la clasificación. Hoy se corre la etapa número 6, 186.2 kilómetros desde Pau hasta Guavirnedret, donde van a correr 5 puertos de montaña, uno de cuarta, otro de tercera, el Col d'Inn, que es uno de primera categoría, después en el Tourmalet, y el final, que es puerto de segunda categoría. Hay que destacar en la historia de los escogos, en la historia de Colombia, el único colombiano ganado en la subida al Tourmalet fue Paño Jiménez en 1983. Si él no ganó la etapa, sí pasó en primera posición la escalada al Tourmalet. Le puedo contar que en este momento ya van 75.4 kilómetros para acabar lo que es la etapa del día de hoy. Hay un corredor que va escapado, trata de Ben Connor, y a 31 segundos se encuentra en la persecución el pelotón. Acaban de terminar, o están a punto de terminar mejor, el puerto de Aspin, que es el de primera categoría, el tercero de la jornada, y después ya se van a preparar para subir el Tourmalet, que es el puerto de categoría especial. 8 y 13 de la mañana, hasta acá el bloque deportivo, conectado con SBN, porque viene la actualidad de Bogotá.
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3: A las 8 de la mañana, 14 minutos, hablamos de Bogotá. Ha causado revuelo y cierta preocupación lo que reveló el concejal Angelo Chiavenato sobre una presunta violación de topes electorales por donaciones, la campaña del hoy alcalde Carlos Fernando Gómez. La investigación que realizó el concejal revela un presunto esquema de fragmentación de aportes de campaña parte del grupo Bolívar y Mercantil Colpatria. Escuchemos lo que dice el concejal Chiavenato.
4: Nacional Electoral inició indagación preliminar en contra del alcalde Carlos Fernando Gómez por violación de topes de campaña. Puntualmente, días pasados decía que varias empresas que pertenecen al grupo Da Vivienda, que es un societario grande, adoptaron en campaña diferentes montos de una misma sociedad que suman el tope de campaña que estaba sobre los 105 millones de pesos. Si bien cada uno aportaba menos de ese valor, pertenecían a un grupo societario, inclusive Colpatria, que fue absorbido Da Vivienda y concesiones previas. Ya ha aportado más de 200 millones de pesos a la campaña.

0: claramente por encima de topes. ¿Qué es lo preocupante aquí? Que cuando se opciona a Carlos Ferdalal, el FOSEP le entrega administración de 3 billones de pesos a Davivienda. Entonces tienen que tener en cuenta cosa. El contrato de Davivienda para la administración es millonario y nos cuesta mucha plata a los bogotanos. Pero el punto no se queda, es que le entregaron billones de pesos que le generan muchísima liquidez a ese banco. Y no es la primera vez que lo hace, porque Fernando Galán recibió plata de Toyota y fue y compró su nuevo esquema de seguridad, Toyota. Y así es. Les debo decir que en Cortá no hay nada más rentable, amigo de Carlos Ferdo Galán, porque si ustedes pueden revisar de su mismo partido, el nuevo liberalismo, quiénes son los aportantes como personas naturales, y gran mayoría, únicamente, tienen un trabajo en el distrito que manda Carlos Fernando Galán.
1: Bueno, ahí está, más que en las cuentas de la campaña, lo que está alertando el concejal Chiavenato es un favorecimiento de la administración del alcalde Galán, a quienes han sido sus aportantes en campaña. Brevemente, les la respuesta del alcalde. Afirmó que todos los aportes recibidos durante su campaña públicos y pueden consultarse en el aplicativo Cuentas Claras del Consejo Nacional Electoral. Y a lo que desde el inicio de la administración a instrucciones para que entidades del distrito cumplan con rigor normas en materia contractual y de inhabilidades, incluidas derivadas de la financiación electoral. Veremos a ver qué pasa con este asunto.
2: 8:17 de la mañana, déjeme complementar la noticia que usted nos acaba de dar, porque creo que es importante, es un nuevo escándalo en la actual campaña o gobierno de Carlos Fernández al mando de Bogotá, y es que el auto que firmado por la magistrada Fabiola Más Grisales, que está llevando a todo el tema de la litigación, le dio un plazo de 2 días como máximo al mandatario bogotano para que entregue las pruebas. ¿Qué es lo que está solicitando hoy por hoy? Bueno, el organismo electoral le solicitó al Fondo de Financiación de Partidos, campañas electorales, entregar los informes de ingresos y gastos de campaña de hoy el alcalde Carlos Fernando Galán, certificar los aportes privados realizados por compañías que vieron aliadas en esa campaña, y asimismo le requirió al Partido Nuevo Liberalismo, quien fue el que avaló la candidatura del mandatario, para que remita el informe de aportes públicos y privada campaña. Mi propio alcalde le dio en este plazo de 48 horas a presentar su defensa y las pruebas considere él pertinentes frente a hechos que ahora son ojos de investigación. Es decir, que si se tiene en cuenta que son 2 días, 48 horas laborables, más tardar, mañana debería estar presentando esas pruebas.
1: Sí, señor. Y pues ahí hay un componente político, Alejandro, porque la magistrada del Consejo Nacional, Fabiola Márquez, es abiertamente petrista. Eso, pues, no es ningún secreto. 8 de la mañana, 19 minutos. Ahora hablamos de la Secretaría de Salud, porque el secretario de esa cartera, el doctor Gerson Berman, presentó los resultados del estudio de evaluación de tecnologías para la prevención de la infección de Streptococcus pneumonia, un insumo para la toma de decisiones. No se detiene, sigue avanzando la Secretaría de Salud en la prevención de enfermedades. Ahí hablamos de las vacunas y hoy presentamos los detalles del estudio. Veamos si escuchamos al secretario de Salud, Gerson Berman.
3: Una muy buena noticia para Bogotá, muy buena noticia para nuestros adultos mayores. Hoy la Secretaría Distrital de Salud lanza una nueva tecnología para proteger a nuestros adultos mayores contra el neumococo. Hoy la Universidad de Antioquia nos entregó los estudios de costo-efectividad para poder incluir la vacuna de neumococo PCVP para toda nuestra población. Hicimos la solicitud al Ministerio de Salud para que nos pruebe y podamos ampliar el protocolo de inmunización de Bogotá. Buenas noticias. Primero, inició con el virus incitatorio en la protección de nuestros niños. Hoy lanzamos una tecnología para proteger a nuestros adultos mayores para la enfermedad de neumococo. Protegemos a nuestra población, protegemos a las familias, protegemos a nuestros ciudadanos.
1: Bueno, 8 de la mañana, 21 minutos.
2: Y hablamos de obras, de cómo avanza la ciudad, porque un recorrido de verificación de las obras que avanzan en el primer grupo del corredor Carrera Séptima, en las calles 99 y 127, fue un balance el director del Instituto de Desarrollo Urbano, el doctor Orlando Lano, que dio un balance alentador y positivo, que le quiere contar a los ciudadanos bogotanos que en el grupo que tiene la responsabilidad de ejecutar las obras entre las 99 y 127 se tienen 5 frentes de trabajo, 4 por el costado occidental entre las calles 21 y 109, un adicional entre las calles 102 y 9 por el costado oriental, donde están conformando el primer pozo, lo que es el pie jacking, la tuneladora que

0: recursos que permitir enterrar todas las tuberías de alcantarillado y agilizar las obras. Por parte, en el grupo 2, que va desde calle 127 a la 180, y el grupo 3, que está entre las calles 183 y 200, y el patio portal. Empezará la ejecución este año, todo el proyecto esté terminado aproximadamente para el año 2029. Por ahora, digamos que lo que dice el director del que se están cumpliendo los plazos, que los 5 frentes de trabajo ya tienen asignada una su responsabilidad y que por ahora el balance es positivo.
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2: Mi ciudad, con una información breve, importante. A esta inicia en la localidad de Santa Fe, aquí en Bogotá, en la carrera segundo número 410, en el Centro de Desarrollo Comunitario de esa localidad, la entrega de internet gratis. Esta iniciativa de administración distrital que se llama Conexión Social y que permite a personas que no tienen internet que lo tengan. Hoy, a partir de momento, son 65.000 de los estratos 1 y 2 están logrando una conexión efectiva a internet gracias a este programa Conexión Social. Entrega cumpliendo hasta ahora donde les decíamos, Centro de Desarrollo Comunitario Lourdes, la localidad de Santa Fe, que creciendo esta conexión social que es internet gratis para muchos habitantes de esta que increíblemente aún no tienen conexión a internet.
0: 8 y 23 de la mañana y hablamos de seguridad porque desde diferentes viviendas de Ciudad Bolívar fueron capturadas 3 personas que engañaban a sus víctimas bajo la modalidad de falso servicio. Ya estaban, digamos que en radar de la policía un tiempo cercano y gracias a la investigación y a la alianza en el gaule de la policía, las ubicaron, los capturaron y en este momento pues ya entran tras las redes. En otro hecho de seguridad, un hombre llegó al aeropuerto El Dorado y pretendía llegar a la isla de San Andrés con equipaje, peor y parecía soso. Una vez agarraron, revisaron e hicieron todo el polo necesario, durante la inspección uniformados evidenciaron que en el paquete venían más de 18 kilos de marihuana, por lo que fue detenida la ANCIA y ya en el momento está siendo juiciado esta persona.
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2: Y otra actividad muy importante que cumple hoy a partir de las 9 de la mañana, lidera la Secretaría de Ambiente. La Secretaría de Ambiente de Bogotá está promoviendo las zonas urbanas por un mejor aire. Zonas urbanas por un mejor aire. Suma con Z. Pues como su nombre lo dice, son espacios de la ciudad donde hacen intervenciones para mejorar la calidad del aire. Esta suma va a poner en marcha en los próximos minutos en la localidad de Bosa, ahí justamente en el Jardín Infantil Olate, en la calle 54 Sur con carrera 72A, localidad Sexta de Bosa, a partir de la mañana, 9 de la mañana, renaturalización en zona urbana por un mejor aire, esta vez en la localidad de Bosa, en el jardín de calle 54 Sur con carrera 72A. Renaturalización de Bogotá para un mejor aire. Cerramos la información del Distrito Capital.
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2: Tiempo hasta las 8 y 29 para las regiones. Empezamos por Cali y el Cauca.
3: Sí, señor, y es precisamente el día del ambiente de tensión al cierre de la sesión ordinaria del CAE Cali. El 7 de julio, precisamente, el concejal Juan P. Murguey, tío del Centro Democrático, intentó dejar una constancia sobre la situación política nacional y el respeto a los resultados de las elecciones presidenciales del pasado 21 de junio. Intervención fue interrumpida por abucheos provenientes de algunos asistentes al hemiciclo, situación que obligó a la presidenta de la corporación, Daniela Pla, a intervenir a restablecer el orden y garantizar el uso de la palabra. Germán.
2: Bueno, gracias Andrés, son las 8 de la mañana, 20 minutos, seguimos con información regional, esta vez desde Medellín, Antioquia.
4: Así es, la racha de homicidios en Creví. En casi 4 horas mataron a 3 hombres, a una de las víctimas la mataron de la ventana de su casa. Se investiga un posible ajuste de cuentas precisamente este

0: municipio de Diví. Un nuevo de violencia sacudió precisamente a este municipio en el suroeste de Antioquia. En menos de 4 horas fueron asesinadas 3 personas en 2 ataques de arma de fuego, ocurridos tanto en la zona urbana como en el área rural. Autoridades investigan que los casos estarían relacionados. El primer ataque se registró sobre las 7:58 de la noche del 6 de julio frente a una barbería ubicada en el cruce de la carrera 20 con 19 del casco urbano de Tití. De acuerdo con la preliminar, 2 hombres que se movilizaban en motocicletas llegaron a este lugar y abrieron contra 2 personas. En el sitio murió Rubén Darío de Valencia, de 43 años de edad, mientras que José Fernando Aguirre, 40, fue trasladado con heridas al hospital del municipio. Pese a los esfuerzos del médico, falleció poco después debido a la gravedad de las lesiones, Germán.
1: Gracias, John Frey. 8:28. Cerramos esta ronda de noticias regionales con Cartagena. Manuel.
2: Efectivamente, la Universidad de Cartagena recibió una importante donación de Dian, entre los que se encuentran equipos médicos y una amplia dotación de insumos hospitalarios que fortalece procesos académicos de simulación clínica de la Facultad de Medicina de la Universidad de Cartagena. Entre los elementos entregados se destacan sistemas de hemodinamia informatizado, equipo diagnóstico por ultrasonido, básculas neonatales, cajas hospitalarias, instrumental quirúrgico y otros insumos médicos de un solo uso. La donación alcanza unos 40 millones de pesos.
1: Bueno, cerramos esta información regional y vamos con estos compromisos que también son importantes.
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1: Bueno, retornamos a las 8 de la mañana, 30 minutos, entramos en el espío de Abaco y saludamos a Juan Carlos Buitrago. Juan Carlos, buenos días.
4: Germán, buenos días. Seguimos en campaña de los bancos de Colombia por la agencia en Venezuela. Se están recibiendo los productos en Venezuela por parte de Cajas Venezuela, por parte del Banco de Alimentos de Caracas, distribuyendo productos y atendiendo miles de familias. Cada Germán con agradecimientos, miren, se van viendo cada vez personas, más empresas. De uno, SAS nos ha donado más de 43 mil kilos para la atención de emergencia en Venezuela. Donantes, personas que se van organizando en diferentes ciudades del país llevando a los bancos de alimentos. Personas naturales ya nos han donado más de 194 mil kilos. Espumas plásticas SAS, 121 kilos. Frison, 75 kilos. Fundación Abraham Romero, 210 kilos. Fundación Olímpica, algo muy importante nuestro, también 3.361 kilos. Fundación Un Solo Corazón por Nuestro Fútbol, 4.110 kilos. Y Aera Pardo, 6.250 kilos, empresas y personas, hermanos, organizándose para ayudar en la emergencia de Venezuela y poder llevar estas ayudas a familias damnificadas.
1: Bueno, eso, qué bueno.
4: Tenemos, hermano, un invitado hoy muy especial. Hoy tenemos, hermano, una presentación del informe de los bancos de alimentos de Colombia en la conferencia episcopal y tenemos un invitado muy especial que hace parte de la Junta Directiva de Abaco. Les presento al padre Harold Tejada Córdoba, director del Banco Diocesano de Alimentos de Santa Rita. Padre, buenos días.
5: Muy buenos días, Juan Carlos. Buenos días, hermano.
1: Bienvenido, padre. Y a usted y también con nuestra audiencia en Audiencia Nacional y con periodistas en 3 ciudades ahora.
4: Voy a presentar aquí tengo el perfil del padre. Padre Harold Tejada Córdoba es sacerdote de la diócesis de Santa Marta desde hace 18 años. Desde el 2018 se desempeña como director del Secretariado Diocesano de Pastoral y director del Banco Diocesano de Santa Marta. Su labor ha estado enfocada en el acompañamiento social, la seguridad alimentaria y el fortalecimiento comunitario en el territorio. Desde el 2022 hace parte de la Junta Directiva de Abaco, representación de los bancos de alimentos de Colombia. Padre, cuéntenos un poquito la historia del Banco de Alimentos de Santa Marta, por favor.
5: Sí, Juan Carlos, el Banco de Alimentos de Santa Marta nació en el mes de mayo del 2004, más o menos. Ya tenemos 22 años de estar operando en la ciudad de Santa Marta. Bueno, nació con una pequeña bodega de 200 metros cuadrados allí en el barrio Eugenia, un barrio popular de la ciudad de Santa Marta, cerca a la playa, obviamente, al centro de la ciudad. Sin embargo, barrio popular. Nuestro aliado en aquella época fue lo que se conocía antes como el LEC, que ahora es el LECTO, ¿no? Con ello empezamos esta experiencia de rescate de productos alimentarios, no solamente de alimentos, sino también se rescataban otro tipo de productos, a la comunidad que venía muy bien, a productos

0: de aseo, cosas de muebles, sillas. Y bueno, para aquella época más o menos beneficiamos más o menos a unas 3.000, a unos 3.000 beneficiarios. También rescatamos unas 80 toneladas más o menos al año de producto. Hoy pues básicamente nos tocó mudarnos en el 2020, pandemia del COVID-19, la demanda de tantas ayudas nos obligó pues a mudarnos a una bodega mucho más grande. Estamos en el Parque Lógico Industrial de Santa Mónica, una bodega ya de 500 metros cuadrados. Hemos, gracias a la gran de la Asociación de Bancos de Alimentos con todos los aliados, hemos podido ir mejorando, tecnificando, fortaleciendo pues el aspecto lógico del Banco Sano Alimentos de Santa Mónica.
1: Germán, el padre nos habla de rescate de alimentos. Voy a contar antes. Los alimentos esencialmente salvamos comida. Se están botando la tercera parte de los alimentos que se producen en Colombia. Son 9.6 millones de toneladas. Eso es un montón de comida. Voy a poner un ejemplo. Si cogemos toda la comida que estamos botando al año en Colombia y lo queremos poner en tractomulas, podríamos llenar 485 mil tractomulas más grandes con la comida que botamos en Colombia. Hacemos esas tractomulas en fila. Desde Bogotá vamos a ocupar toda la carretera, seguidita, espacio, toda la carretera desde Bogotá hasta Santiago de Chile, con la comida que estamos en Colombia cada año. Con la comida que estamos dando en Colombia cada año podríamos darle a comer, man, a toda la Guajira, tres comidas al día durante 15 años. Casi que con la comida que estamos botando en Colombia podemos acabar el hambre en Colombia. Eso nos dedicamos los bancos de alimentos. Entonces, el Banco de Alimentos de Santa Marta, diferentes programas en los bancos de alimentos del país. Ahorita el padre nos va a contar. Rescatamos comida y llevamos esa comida a las personas más pobres, más vulnerables. Padre, ¿cuánta gente atiende al año en promedio Banco de Alimentos de Santa Marta? ¿Cuántos kilos distribuyendo? Un poquitico de cifras.
0: Juan Carlos, el año pasado, 2005, bueno, alcanzamos a beneficiar a más de 5.000 personas. Es decir, de su época de fundación del Banco de Alimentos de Santa Marta, hemos aumentado considerablemente los beneficiarios. De 3.000 hoy, 25 personas. Tenemos rescate más o menos más de 1.200 toneladas de productos alimentarios.
1: Son más de 1.200.000 kilos que distribuye el Banco de Alimentos de Santa Marta a las personas vulnerables, y estas 25.000 personas, la mayoría son frecuentes. Es decir, el banco va atendiendo durante diferentes momentos del año a las personas para mejorar la seguridad alimentaria de estas personas. Por acá tengo, padre, un dato que se llama el Banco en mi Pueblo. ¿Qué significa eso para las comunidades? ¿Qué es el Banco en mi Pueblo?
0: Bueno, una de las dificultades que a veces tenemos nosotros los bancos de alimentos es que es muy difícil llegar a todas las comunidades, sobre todo un departamento tan complejo como es el departamento de Magdalena, que las vías de acceso hacia las naciones más lejanas, centro urbano principal, que es la capital, que es Santa Marta, pues muchos de esos caminos son de herraduras, muchos de esos caminos son dejados, difícil acceso porque no hay transporte. Entonces el banquento pues se ingenta estrategia de permitir acceso a alimentos a poblaciones magnas. Entonces el Banco de Alimentos crea, digamos, paquetes alimentarios, lo sube a un camión y nos dirigimos a un municipio de estos lejanos, Remolino, Pibijay, o veredas que están metidas en el centro de la zona bananera de Santa Marta, que es complejo ingresar allí. Y se abre las puertas de este camión y se le permite a la población llegar allí y tener acceso a los alimentos más con un porte solidario, pues ayude y que pueda solventar pues las necesidades logísticas, ¿no? Por ejemplo, un litro de aceite en una población puede estar en básicamente en 17.000, 18.000 pesos, y en la ciudad se puede conseguir en 1.000 pesos. O sea, para la gente esto es muy costoso. Entonces, claro, llegar allá con un litro de aceite en 6.000 pesos para ellos, por ejemplo, con porte solidario incluso más bajo, pues la gente dice que es una versión para estas unidades.
1: Hay un Germán esencial. El hambre en Colombia se explica de dos perspectivas. Una, la disponibilidad de alimentos. Hay zonas muy dispersas, rurales, el desierto en La Guajira, donde no hay alimentos. Entonces no hay disponibilidad. Si yo trata y quiero alimentos, tengo que desplazarme muchos kilómetros para poder a los alimentos. Entonces, primero, disponibilidad. Y segundo, acceso. No tengo con qué comprar los alimentos. Los bancos de alimentos tratamos de trabajar en las dos perspectivas. Garantizar que haya alimentos y garantizar que algunos alimentos sean asequibles. Lo que nos llega en donación lo entregamos en donación con un aporte muy, muy, muy bajo. Pero también a veces tenemos que comprar comida. Además, no nos donan atún, no nos donan arveja, ceja, arroz. Eso lo compramos y al mismo precio que lo compramos lo entregamos a las comunidades. Las comunidades

0: se ganan en economía de escala, porque nosotros compramos mucho volumen, entonces las comunidades pues pueden llevarse esos alimentos a un precio muy bajo. Germán, pregunta al padre.
1: Pregunta, le voy a hacer la pregunta. Manuel Madero, que en Cartagena, está ahí cerca San Marta, padre.
2: Así es, así es. Un saludo, Luis.
3: Para usted, padre Carol Tejada, aparte de María Eugenia, que es uno de los sectores bares ahí en la Samaria, ¿qué otro sector cubre el banco de alimentos? Por ejemplo, conocemos de sectores vulnerables como el 11 de noviembre, Pescaíto, inclusive, Gaira, Barrianga, Bayacá, que a pesar de la atracción turística, tienen algunos inconvenientes con los habitantes.
2: Sí, sí, mira, una gran visión de los bancos de alimentos es que son capaces de articular con fundaciones, asociaciones, parroquias. Hoy el Banco de Alimentos llega al Pando, por ejemplo, ¿no? Colinas del Pando, gracias a la parroquia que hay, una parroquia que tiene un equipo de trabajo, el banco del que está afiliado y asociado al Banco de Alimentos de Santa Marta, recibe productos y ellos los redistribuyen a esta población, ya población pues, que está inscrita en la comunidad parroquial. También llegamos a Bastidas. Bastidas es un lugar grandísimo, tenemos una fundación maravillosa, Semilla de Amor, es una fundación. Atiende una población de más o menos unos 8.000 habitantes allí en esta zona, Onda Caribe, en la zona de Bahía Concha, barrios como en La Paz, en Cristo Rey, que es un barrio sumamente pobre, sobre todo porque ahí se ve una diferencia grandísima. Enfrente tiene los grandes hoteles de la ciudad de Santa Marta, hoteles de lujo de 5 estrellas, y enfrente de arriba en la colina hay un montón de población vulnerable allí. Banco Alime también llega allí. Ataganga también es un centro turístico muy fuerte y sin embargo tiene una población vulnerable altísima. Entonces el Banco Alimento, pues gracias a Dios, gracias a estos también, a esta conexión, a esta vinculación, fundaciones, asociaciones, podemos llegar a muchos barrios vulnerables.
1: Qué paradoja, qué situación tan particular, tan particular. Aprovechemos para preguntas desde Medellín.

0: El secreto, pues, de los bancos de alimentos en Colombia es esa capacidad de crear sinergia, de articulación, y eso gracias también a Abaco. Abaco cumple pues un papel fundamental como ese organismo que nos articula a todos nosotros, los bancos de alimentos de cada país, del país, perdón, y nos define pues los lineamientos técnicos y nos insiste pues en fortalecer nuestras capacidades institucionales. Y una de ese fortalecimiento institucional es la de crear equipos pues eficientes y óptimos. Claro, y luego el Banco de Alimentos, pues ya en su región, vincula asociaciones, fundaciones, iglesias independientemente de cualquier denominación, aunque somos una institución que pertenece a la diócesis de Santa Marta, sin embargo, pues tú sabes que el hambre no tiene religión y están vinculadas incluso fundaciones e iglesias cristianas, evangélicas, etcétera. Luego, por ejemplo, con el programa Banco en mi Pueblo, donde llegamos a poblaciones más lejanas, nos articulamos con las juntas de acciones comunales, nos articulamos incluso también con la Iglesia Católica o cualquier otra fundación pues que esté haciendo una labor social allí con las poblaciones. Por ejemplo, en la zona veredal de Ciénaga Magdalena hay una fundación espectacular que se llama la Red de Mujeres Rurales del Magdalena. Creo que es la única red de mujeres campesinas organizadas, que son lideresas allí.
1: Qué bueno, toda esa organización.
0: Sí, casi 15 veredas atienden ellas, y con ellas nos articulamos y ellas mismas hacen la distribución de los productos.
2: Padre, una pregunta para los oyentes. ¿De dónde salen los alimentos que llegan al banco? ¿Usted qué significa rescatar? ¿Cuál es la operación en el día a día? ¿Cómo hace usted para conseguir alimentos para luego llevarle a las personas vulnerables?
0: Bueno, el rescate de alimentos suena hasta extraño, Juan Carlos, porque uno cuando dice rescate, uno dice un ser vivo, ¿no? Es decir, una persona o un animalillo. Los alimentos están vivos. Mientras no se declare que están, que no son aptos para el consumo humano, siguen estando vivos, y nuestra labor como Banco de Alimentos es rescatar este producto. Una empresa que ya no puede comercializarlos por X o Y motivo, o porque quedó mal empacado, es un producto que está vivo. El Banco de Alimentos es la mejor estrategia que puede tener una empresa para que esta empresa pueda, digamos, extender esta vida de este producto y hacer que sea útil para tanta gente y población vulnerable que a lo mejor no tiene el recurso. Entonces, claro, el Banco de Alimentos recibe pues anuncios de donaciones, por ejemplo, de la Asociación de Bancos de Alimentos. En Santa Marta no hay una industria alimentaria pues todavía, y muchos de estos productos son anunciados desde Bogotá, desde Cali, desde Barranquilla, y Abaco pues nos articula de tal manera para que los bancos de alimentos de la costa podamos ir y rescatar estos productos que nos anuncian las empresas donantes.
2: Bueno, entonces, Germán, una empresa siempre produce más alimentos de los que vende. Ajá. Siempre hay metas de vender más y más, y entonces hay alimentos que se quedan sin vender. Antes de que esos alimentos se venzan o que se dañen, las empresas los donan a los bancos de alimentos. Lo mismo en los supermercados. Siempre hay productos en los supermercados que no se logran vender. Antes de que se venzan, los supermercados los bajan del estante, de la góndola, y nos los donan a los bancos de alimentos. O a veces hay averías, se cae un atún, el atún se le hace como una abolladura en la lata, pero está perfecto por dentro. Ese atún no lo venden por un estándar de calidad, pero el atún está perfecto por dentro. Entonces, todos esos productos, y a eso los llamamos rescate. Los bancos de alimentos tenemos la logística, vamos a las empresas, vamos a los supermercados, vamos a los restaurantes, vamos, por ejemplo, Frisbee nos dona pollo. Entonces, ese pollo que no se vendió, pero que está bueno, pues lo rescatamos y lo entregamos a la población vulnerable. Ese es el rescate. Padre, el campo, ¿qué estamos haciendo desde el Banco de Alimentos de Santa Marta para fortalecer la producción agropecuaria, y eso cómo se conecta con un programa que tenemos que se llama el Programa de Recuperación de Excedentes Agrícolas?
0: Maravilloso. En Santa Marta, desde hace unos 6 años, iniciamos un proyecto con población campesina. El departamento de Magdalena es un departamento prácticamente rural, sin embargo, la producción agrícola es muy baja. La tierra se utiliza más para el ganado, la cría de ganado. Sin embargo, aquí en las estribaciones de la Sierra Nevada, sobre todo en la zona veredal de Ciénaga, en donde están esos grandes campos verdes de banano, ahí hay una población muy vulnerable. En como unas 8 veredas más o menos,

0: La Mira, La María, La Aguja, Primavera, Cordovita. En estas veredas existen, digamos, más o menos unas 300 familias que son campesinas, que tienen sus parcelas, y ellos siembran productos de pancoger, productos de ciclo corto, cultivan hortalizas, cultivan el mango, los frutales, verduras. Mucho de eso no es tanto para la comercialización, sino para el consumo, consumo personal. Sin embargo, el Banco de Alimento y la Pastoral Social iniciaron el proyecto para que ellos se tecnifiquen, para que crezcan, para que se fortalezca esta producción, y así ellos puedan también vender este producto y tengan ingresos para educación, para salud, para ellos, para medicinas. El proyecto ha dado un resultado maravilloso. Hoy el Banco de Alimento lo que hace es que les provee a ellos de formación, de capacitación, y ellos retribuyen con los excedentes agropecuarios, agrícolas que tienen, ¿no? Muy seguramente ellos todo el mango no lo comercializan. Cuando son 5, 6, 7 veredas que están produciendo mango y están vendiendo, llegan momentos en que hay demasiada cantidad. El Banco de Alimentos lo que hace es que rescate ese mango. Muchos de ellos llaman al Banco de Alimentos y dicen, mira, nosotros tenemos aquí tomates, tenemos verduras, y el banco va y rescata estos productos, el banano también. Entonces nosotros hacemos una especie de trueque. Nosotros les damos capacitaciones, formación, les ayudamos en incidencia social y política, sobre todo porque son comunidades que no tienen centros de salud, no tienen luz, no tienen servicios públicos. Entonces, digamos que el Banco de Alimentos les ayuda también en este tema de incidencia. Y ellos, pues, apoyan al Banco de Alimentos para fortalecer el programa Reagro.
1: Eso de fortalecimiento, sí, a los agricultores, y los agricultores nos donan, Germán, los excedentes que no logran comercializar. Aquí es toda una economía circular, digamos, fortalecemos, pero no dejamos que se desperdicie. Recibimos alimentos del campo muy nutritivos, frutas y verduras, y esos alimentos también nos ayudan a alimentar a la población más pobre y más vulnerable.
2: Padre, ¿ustedes tienen un furgón o un minicarro o un... ¿Qué vehículo tienen? ¿Lo llaman y ustedes qué hacen? Bueno, coja el carro y hágale.
0: Sí. Hoy, gracias a la labor de Abaco, pues hemos podido adquirir unos 2 furgones refrigerados. Ajá. Tenemos una van también, hubo una campaña.
2: Están montados en carro.
0: Tenemos una van, sí, gracias a Dios. En Santa Marta, movilizar 2 camiones en Santa Marta es un poco complicado por las calles pequeñas. Entonces, hasta hace poco adquirimos, gracias a una campaña de Abaco, unas vans, con las cuales nosotros podemos llegar y rescatar productos, bueno, alimentarios en D1, en Olímpica, en Ara, en El Éxito. Y con los camiones, pues también, claro, vamos a Barranquilla, a las veredas, las personas que nos dicen, vengan, tengo 1, 2, 3 toneladas de arroz, y vamos y rescatamos con eso.
1: 110 camiones, Germán, están rodando, vehículos, están rodando por todo el país, 110 vehículos todos los días salvando comida para llevar esa comida a 1.6 millones de personas, que son las personas que hoy estamos alimentando los bancos de alimentos, gracias a miles de aliados y gracias también a Colmundo Radio y a ASB Noticias.
2: Qué gran trabajo.
1: Padre, emergencia Venezuela. ¿Qué está pasando hoy en el Banco de Alimentos de Santa Marta? ¿Qué se está recibiendo en el Banco de Alimentos de Santa Marta? ¿Cuántos kilos han recibido? Cuéntanos un poquitico de eso y yo luego doy el contexto de todo lo que está pasando en el país.
0: En Santa Marta, en este momento, apenas se activaron las emergencias para ayudar a Venezuela, pues en Santa Marta, inmediatamente a través de nuestras redes sociales, empezamos a hacer una convocatoria maravillosa con todas las personas donantes vinculados al Banco de Alimentos. Hoy actualmente hemos recogido unas 12 toneladas de productos alimentarios. Bueno, también hay medicinas, hay ropa. Y todavía la campaña está abierta, invitamos a la población, pues, a que siga sumándose a esta gran obra por Venezuela.
1: Muy fácil, ustedes están en Santa Marta y quieren donar al Banco de Alimentos de Santa Marta, buscan www.bancodealimentosm.org, bancodealimentosm.org, o ponen en Google Banco de Alimentos de Santa Marta y ahí salen todos los datos, los teléfonos, la dirección, para que puedan ir a donar a Santa Marta. Lo mismo para todos los bancos de alimentos del país. ¿Cómo vamos en la emergencia, Germán? Datos importantes. Los bancos de alimentos de Colombia hemos gestionado ya 569 mil kilos de ayudas. Tenemos 22 bancos de alimentos activos en la emergencia. Estamos proyectando

0: que con esto se van a poder ayudar a unas 2.800 familias afectadas por los terremotos en Venezuela. 199.000 kilos ya están entregados, es decir, ya están en Venezuela siendo distribuidos por Cáritas y el Banco de Alimentos de Caracas. 42.000 kilos van en este momento camino hacia Venezuela. 193.000 kilos están acopiados en los bancos de alimentos de Colombia. Recuerden que nos llegan las donaciones y nos toca con voluntarios clasificar, separar el arroz, la arveja, separar la, bueno, todo lo que nos va llegando hay que separarlo porque esto es una exportación, toca pasar la frontera muy organizada. Y 133.000 kilos son donaciones que ya nos anunciaron, pero que están apenas en camino hacia los bancos de alimentos de Colombia. ¿Qué estamos recibiendo para todos los oyentes? Alimentos, agua, arroz, aceite, pasta, lenteja, frijol, garbanzo, arveja, alimentos enlatados, harina de maíz y trigo, panela, chocolate, frutos secos, avena, coladas, leche en polvo, leche líquida, larga vida, alimentos para consumo inmediato. Y otro tipo de productos como jabón, champú, cepillos de dientes, crema dental, toallas higiénicas, papel higiénico, pañales de bebé y adulto, toallitas húmedas, crema antipañalitis, toallas, colchonetas, mantas, bolsas para empacar mercados. También hay donaciones en dinero. Tenemos la llave de Breve, que es la 00909897 53. Repito, llave de Breve 00909897 53. O muy fácil, cualquier oyente dice yo quiero ayudar, ingresan a www.abaco.org.co, allí dan clic en emergencia, van a ver todos los bancos de alimentos que están activos, busquen el banco de alimentos más cercano, donen productos, donen dinero, incluso necesitamos voluntarios en muchos de los bancos de alimentos del país.
1: Bueno, padre, su mensaje final, ¿cómo lo ha tratado Bogotá? ¿Cómo está el clima? ¿Le gusta el frío o extraña su clima del Caribe?
2: Pues siempre extrañamos el clima del mar, ¿verdad? El clima del, ¿sí?, Caribe, el calorcito samario, pero bueno, también hace falta refrigerarse un poco aquí en Bogotá. Me ha tratado muy bien, gracias a Dios, el clima ha estado muy, muy bueno en estos días. Ha habido calor, pero también ha habido un fresco bien maravilloso.
1: Su mensaje final, padre.
2: Sí, bueno, el hambre en realidad no se resuelve únicamente produciendo más alimentos. El hambre se resuelve también cuando logremos construir una sociedad donde no haya pobreza, donde toda la gente tenga acceso al trabajo, acceso a sus alimentos, donde haya una política pública clara que promuevan justamente la justicia en esta materia, ¿no? Es decir, necesitamos que haya más solidaridad, que la gente que tiene más ayude al que tiene menos, ¿no? Entonces, sí, sí.
1: Además es un mandato bíblico.
2: Así es.
0: Bueno, y la invitación a todos, muy fácil, a todas las personas, todas las empresas que nos están escuchando, sean aliados de los bancos de alimentos de Colombia, ingresen a www.abaco.org.co, busquen el banco de alimentos más cercano para que todos juntos ayudemos a acabar el hambre en Colombia.
1: Mil gracias, padre. Bienvenido siempre a esta casa, Juan Carlos igualmente. Y qué bueno tenerlo, que sea un ratito acá y conocer en su propia voz toda esa labor tan bonita que se hace en Santa Marta.
2: Gracias, Germán. Un saludo a todos.
1: Bueno, ya regresamos. Este mensaje también es importante.
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1: Son las 8 de la mañana, 57 minutos. Alcanzamos a dar un vistazo a las noticias más importantes en dos regiones de nuestro país, Medellín.
6: Así es, Germán, el canadiense capturado por narcotráfico en un gimnasio del Poblado en Medellín. Se trata de un extranjero capturado que estaba siendo requerido mediante circular roja de Interpol por narcotráfico y tráfico de armas. Los uniformados llegaron hasta este establecimiento para llevarse precisamente a este extranjero. De otro lado, emergencia en Bello. Incendio destruyó un acerrío, afectó una vivienda y mató a dos caninos. Una conflagración de gran magnitud se registró este miércoles en la tarde en este municipio del norte del Valle de Aburrá, al parecer en un embarcadero donde una zona donde hay depósitos de reciclaje, Germán.
1: Bueno, mil gracias. 8:57 todavía. Qué rápido su informe, don John Frey. A ver, Cartagena.
7: Para convertir la educación en la principal herramienta de transformación social del departamento, la Gobernación de Bolívar presenta la construcción de una universidad para los Montes de María, una nueva sede para UNIVAC y nuevos cupos en programas presenciales. El gobernador Yamil Arana Padagüí destacó que esta apuesta busca cerrar brechas históricas y garantizar que los jóvenes puedan construir su proyecto de vida sin abandonar sus territorios. Tendrán 345 nuevos cupos presenciales en alianza con la Universidad de Cartagena. Los jóvenes bolivarenses podrán estudiar Derecho en Mompós, Enfermería en Magangué y Contaduría Pública en el Carmen de Bolívar, entre otros programas. Con un beneficio histórico, la inscripción será gratuita para todos los aspirantes. Desde Cartagena, con la técnica de Manix Fuentes, Luis Manuel Madero Marriaga para ASB Noticias.
1: Qué buena noticia, Luis Manuel. Luis Manuel, ¿aún se ven rolos ahí en Getsemaní? ¿Aún se ven rolos en Cartagena? ¿Ahí piernipeludos, blancos? ¿O ya están solo la gente de Cartagena?
7: No, todavía hay bastantes turistas, y los globos por doquier en las callecitas de Getsemaní. ¿Y sabe algo, Germán? Es que Getsemaní ha entrado en un programa del Ministerio de Cultura que se llama Gente de Barrio, y ellos están adelantando un sinnúmero de actividades con el Instituto de Patrimonio y Cultura de Cartagena en favor de los habitantes de ese sector de Cartagena, turístico por demás.
1: Oiga, ¿todavía tienen paraguas? Ahorita tienen globos en Getsemaní, que son los que como que tapizan las calles. Tapizan no porque están en el piso, sino porque están en lo alto. ¿Todavía tienen sombrillitas?
7: Sí, claro, banderitas, le decimos acá, banderitas de diferentes colores que, como usted dice, tapizan, pero el cielo de todas y cada una de las calles allí en el barrio Getsemaní. Y todas llevan a lo que se conoce como la Plaza de la Trinidad, allí en el barrio Getsemaní, que donde, dicen, fue donde se comenzó a gestar la independencia de Cartagena de Indias.
1: Qué bueno. Algún día, bueno, hace 3-4 años no vamos a Getsemaní. Vamos a ver si a fines de este año o en el inicio del próximo volvemos. Y nos comemos una arepa, en compañía de Luis Manuel Madero. Mil gracias, Luis Manuel. Alejandro Cortés, noticia de cierre.
8: Tengo noticia nacional, arrancando por lo que pasa en Colombia, y es que ya se pronunció la presidenta de ASEMI, Ana María Vesga, después de conocer los primeros estados financieros de la nueva EPS, que son correspondientes al año 2023 y 2024. Bueno, destaca que hay un avance, esto representa un avance, pero advirtió que aún falta conocer la información de 2025 y parte del 2026 para tener un panorama más completo y saber a ciencia cierta, pues, de cuánto es la deuda. Si bien en estos balances financieros lo que argumenta el gobierno es que se está lejos de una liquidación total. Por otra parte, en temas internacionales, la Guardia Revolucionaria de Irán afirmó que los ataques de Estados Unidos de los últimos 2 días contra la República Islámica afectan seriamente el tráfico en el Estrecho de Hormuz y retrasan su apertura total. Parece que va a intensificarse lo que es la respuesta de parte de Irán y seguramente Estados Unidos hará lo propio. Mientras que la oficina del presidente de Lituania, pues vea que publicó, Germán, unas fotografías en redes sociales de un regalo que les dio el presidente de Turquía a los mandatarios que asistieron a la cumbre de la OTAN. Y vea que nada más y nada menos es un revólver. Es un revólver de colección con balas donde tiene estampado el escudo de Turquía y de la Alianza Atlántica. Pues muchos lo vieron como un objeto de colección nada más, sí, lo dejaron ahí, sí, pero sí. Otros sí lo ven como algo que no estuvo bien.
1: Sí, claro, claro. Genera prevención.
8: Claro.
1: Que ustedes le claven un disparo con una bala que tiene el escudo de ese país. Bueno, eso suena muy particular, pero bueno, por lo menos de un regalo. Son las 9 de la mañana, 2 minutos, termina nuestra emisión de hoy. Como siempre, les confiamos en que ustedes se quedan en la sintonía de la programación de Colmundo Radio, que viene con deportes, viene con música, viene con mucho más y seguirá creciendo. Por ahora les decimos, los esperamos mañana nuevamente a las 6 a.m. y les deseamos un feliz resto del día.
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3: Yo creo en muchas cosas que no he visto. Y ustedes también, lo sé. No se puede negar la existencia de algo palpado, por más etéreo que sea. No hace falta exhibir una prueba de decencia de aquello que es tan verdadero. El único gesto es creer o no. Algunas veces hasta creer llorando. Se trata de un tema incompleto porque le falta respuesta. Respuesta que alguno de ustedes quizás le pueda dar. Es un tema en Technicolor para hacer algo útil.

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1: Preguntarle entonces a usted, querido oyente o querida oyente, quiero preguntarle, frente a este tema de repetir, hablar, caminar, mostrar a nuestros hijos esta parte espiritual, ¿qué tanto usted le enseña a sus hijos la Biblia? ¿Qué tan prioritario es para usted el hablarles a ellos acerca de la Biblia? ¿Conoce su hijo o su hija el Salmo 23? El Señor es mi pastor, nada me faltará. Usted me puede decir, pero ¿qué necesidad tengo yo de hablarle de eso? O sea, ¿es que acaso tiene que ser una obligación que yo le lea el Salmo 23? No, es que el tema no es que sea una obligación, es una necesidad. A nuestros hijos les tenemos que enseñar la Biblia. Ah, pero es que yo no sé, yo no he estudiado la Biblia. Es que no necesita usted ser un conocedor. Colóquese en la tarea de que usted por lo menos va a hacer que sus hijos lean la Biblia. Sus hijos necesitan tener un acercamiento a la palabra de Dios. Y qué bueno que ustedes como padres sean conscientes. De igual manera, acercarlos a Dios. La Biblia también me habla acerca de todo esto. La Biblia, por ejemplo, me habla de cómo los niños buscaban al Señor. Y dice también la Biblia que los discípulos alguna vez se enojaron con ellos y les decían no molesten al maestro, y el Señor se enojó con los discípulos diciéndoles no le impidan a los niños venir a mí, no le impidan. Y por eso aprovecho también esta oportunidad para decirle a los papás, por favor no le pongan freno de mano a sus hijos en el hecho de buscar a Dios, porque sus hijos tienen que apartarse, porque sus hijos tienen que hacerse a un lado. ¿Quién dijo que sus hijos entonces ahora tenían entonces que entrar en ese terreno de que ellos no tienen por qué acercarse a la palabra de Dios? Porque es que ni yo la entiendo y tampoco ustedes la van a entender. ¿O para qué van a ir a la iglesia a buscar al Señor? Quiero decirles, eso es ponerle freno de mano a nuestros hijos. Nuestros hijos necesitan ir a un lugar donde se les enseñe espiritualmente, donde se les forme espiritualmente. Si usted no tiene herramientas, quiero decirle, nosotros se las proporcionamos. Es que usted no tiene que hacerlo. Usted no es la persona indicada tal vez para enseñarles todo lo que está escrito en la Biblia. Tal vez usted enseñará una que otra cosa, pero permítanos a nosotros ayudarles frente al tema de formar a sus hijos espiritualmente. Es que la idea es que nuestros hijos necesitan conocer la Biblia y nosotros como padres les tenemos que ayudar en ese encuentro con el Señor. Somos nosotros como padres los que tenemos que incentivar en ellos ese deseo de buscar a Dios. Y nosotros ahora en nuestras, digamos en cada una de las sedes de esta familia de la ICT, tenemos personas preparadas, tenemos ministerio de niños, tenemos ministerio para jóvenes, tenemos ministerio para universitarios, tenemos ministerio para egresados, para profesionales. Imagínense toda esa carpeta que usted tiene a su disposición para que usted sencillamente lleve a sus hijos a que se les enseñe acerca de Dios, se les enseñe a amar a Dios, se les enseñe a que ellos realmente entiendan que la palabra de Dios es un manual para la vida. Por eso es que cada vez que usted toma la decisión de acercar a sus hijos, usted no pierde el tiempo, usted gana. Usted es el que gana cuando usted acerca a sus hijos a Dios. Entonces, ayer hablaba también de algo que quiero reiterar hoy. La necesidad de que nosotros seamos ejemplos vivos. Como padres necesitamos modelar la vida de nuestros hijos. Sí, no somos perfectos, somos seres humanos y nos equivocamos, pero eso no significa, por ende, que Dios no pueda usar la vida de nosotros para también hacer que nuestros hijos realmente conozcan a Dios. Al ser seres humanos nos equivocamos, y es que realmente una de las cosas que tenemos que enseñarle a nuestros hijos es que como seres humanos somos limitados, somos torpes, nos quedamos, realmente es una gran verdad en todos nosotros, pero lo importante es que siempre nuestros hijos vean en nosotros ese deseo de querer hacer las cosas bien. siendo frágiles, siendo humanos, teniendo errores, queremos aprender y queremos hacer bien las cosas. Entonces, los padres y la familia realmente son determinantes en el tema de lo que tiene que ver con los hijos. Son muy importantes. Pero también es importante que usted también sepa que no solamente son ustedes los que pueden inspirar a sus hijos. También hay personas a su alrededor, personas, por ejemplo, que como cristianos maduros pueden ser ejemplos inspiradores. Personas que realmente también tienen una vida de fe, han desarrollado una vida de fe, que pueden ayudar a sus hijos también a que se encuentren con el Señor. Eso es lo que usted va a encontrar en nuestras sedes. Personas que hoy buscan a Dios, algunos de ellos gente profesional, muy capacitada, gente que tiene hoy altos cargos, y muchos de ellos decidieron conocer a Dios y buscarlo, porque no nos permite a nosotros también ayudar a sus hijos para que ellos encuentren a Dios también con personas que viven experiencias parecidas a los de ellos, cercanas a ellos. Entonces también es importante mencionar esto. En Hebreos, en el capítulo 13, en el versículo 7, dice lo siguiente: acuérdate de tus líderes, los que te hablaron la palabra de Dios, considera el resultado de su forma de vida e imite su fe. Mire qué lindo esto, qué lindo. O sea, realmente hay personas que han tenido experiencias muy bonitas. Personas que hoy nos hablan de la palabra de Dios, personas que han sido transformadas por ella, por la palabra misma, y son personas que hoy, desde sus altas funciones, desde sus muchas experiencias, nos hablan de una vida de fe, y la Biblia me dice que tenemos que imitar su resultado de vida e imitar su fe. O sea, realmente nosotros podemos realmente ayudar a sus hijos frente a muchas cosas que hoy puedan estar viviendo. Ahora, también quisiera mencionar algo. De acuerdo a lo que nosotros hemos estudiado y hemos visto en la Biblia, hoy nosotros estamos sentados sobre los hombros de gigantes. Personas que algún día, con su vida, con su ejemplo, nos inspiraron y nos enseñaron. Hay científicos, personas muy valiosas, que algún día en la historia, por medio de su fe, nos enseñaron. Definitivamente es muy importante también que usted entienda que esto no es la fe de uno, es la fe de muchos. Eso es lo que pasa, eso es lo que sucede. Dios es el gigante que lleva nuestra vida y la quiere guiar. Dios nos quiere llevar siempre por el camino de la excelencia. Su palabra también nos habla de hombres extraordinarios como Moisés, hombres como Josué, hombres también como Jacob, hombres de carne y hueso que también experimentaron debilidad, que también algunos de ellos pecaron y aún así buscaban a Dios. Hombres como esos marcaron nuestras vidas. Hombres como esos son importantes para la historia, son importantes para nosotros. Eso es lo que usted tiene que entender. Dios también ha formado estos gigantes para que hoy a nosotros nos sea fácil seguir la vida de fe a través de ellos. Porque realmente son patriarcas, gente tremendamente valiosa, que con su fe nos han enseñado a cómo enfrentar el dolor, la enfermedad, cómo enfrentar las diferentes situaciones. Entonces es muy interesante ver esto, mirar por ejemplo los procesos que vivió Job. Job vivió un momento difícil, perder toda su familia, quedarse enfermo, saber que el enemigo le quitó todo lo que tenía, que lo llevó a que él quisiera, o sea, a que él deseara en su corazón blasfemar, pero ¿saben algo? No lo hizo. ¿Y saben por qué no lo hizo? Porque tenía una clara visión de Dios. Eso es lo que pasa. Hombres como Job son determinantes para la historia misma nuestra. Hombres que no se vanagloriaron, hombres que realmente entendieron quiénes eran ellos y lo valioso que eran ellos en la vida, en las manos de Dios. Entonces también hoy nosotros tenemos una necesidad, guiar a nuestros hijos, a nuestra familia, llevarlos a que tengan un encuentro personal con el Señor. Es lo que hoy nosotros necesitamos hacer. Es el trabajo arduo que hoy nosotros tenemos que desarrollar. Y yo le animo para que usted, por favor, no deje de creer, no deje de confiar, no deje de hacer su tarea. Tenemos retos y desafíos importantes que tenemos que desarrollar. Ahora, quiero mirar algo que está en la Biblia, en Deuteronomio capítulo 6, en el versículo 10. Cuando Jehová tu Dios te haya introducido en la tierra que juró a tus padres Abraham, Isaac y Jacob que te daría, en ciudades grandes y buenas que tú no edificaste, y casas llenas de todo bien que tú no llenaste, y cisternas cavadas que tú no cavaste, viñas y olivares que no plantaste, y luego que comas y te sacies, cuídate de no olvidarte de Jehová, que te sacó de la tierra de Egipto, de casa de servidumbre. Mire que la palabra de Dios es tremenda. Cómo nos llama la atención frente a esto y cómo nos permite entender que si hay algo que yo siempre debo tener claro es la memoria. Recordar específicamente cómo Dios ha estado con nosotros en todo momento. Lo que yo tengo hoy es por la gracia de Dios. Lo que yo disfruto hoy es por la gracia de Dios. Dios ha estado conmigo en todo momento. Dios ha sido mi fuerza, Dios ha sido mi ayuda, Dios ha sido mi todo. Dios mismo ha abierto camino para mí. Por eso es importante entonces que usted entienda algo. Lo que hoy tenemos lo recibimos de Dios. Y es lo que nosotros le tenemos que enseñar a nuestros hijos. Que nuestros hijos entiendan que lo que hoy nosotros tenemos ha sido por la bondad y por la gracia de Dios. Si no hubiera sido por el Señor, hoy nosotros ¿dónde estaríamos? ¿Qué estaríamos haciendo el día de hoy si no fuera por la gracia y por la bondad de Dios? Entonces mire que esto nos tiene que llevar a nosotros realmente a evaluar y a entender lo que nosotros hoy estamos comunicando. ¿Qué le estamos enseñando a nuestros hijos? Todo lo que nosotros tenemos hoy, nuestra casa, nuestro carro, sí, lo hemos logrado con el sudor de la frente, dirían algunos, no. Lo hemos logrado porque la misericordia de Dios y la bondad de Dios ha sido muy buena para con nosotros. Hoy mis hijos, particularmente ya siendo grandecitos, me buscan porque necesitan ciertas cosas. ¿Sabe qué les enseño yo? Arrodíllese, pídale a Dios. Dios es el que te da, Dios es el que te provee. Y es que debería ser nuestra, digamos, como nuestra manera de llevar a nuestros hijos a que realmente entiendan lo que deben de hacer. O sea, que ellos también tienen que conocer a Dios, que ellos también se tienen que postrar, que ellos también tienen que orar, que ellos también tienen que rendir su vida y su corazón ante Dios. Ese es el mensaje que nosotros no podemos dejar perder. Por favor, enséñele a sus hijos a buscar a Dios. Enséñeles a sus hijos el agradecimiento, la gratitud. La gratitud es algo que no se puede perder. La gratitud es algo que nosotros tenemos que generar en ellos y dejarla muy clara. Porque nuestros hijos de por sí son desagradecidos. Ellos realmente tienen esa característica muy parecida a lo que algún día vivió el pueblo de Israel. El pueblo de Israel también vivió esa situación. Fueron guiados por 40 años en un desierto, recibieron y vieron milagros extraordinarios, pero resulta que cada vez que tenían oportunidad renegaban, les se quejaban, es que Dios no nos da el pan, es que necesitamos esto, es que no podemos vivir sin esto, todo el tiempo reclamando, criticando, pero se les olvidaba de quién nos sustentó en el desierto, se les olvidaba que estuvieron 40 años en un desierto, la Biblia dice, su calzado no se desgastó, su vestido no se envejeció, todo ese tiempo Dios estuvo con ellos. No hubo enfermedad entre ellos. Dios los cuidó en todo ese tiempo. Les proveyó el pan. Les dio lo necesario. Todo eso es lo que me muestra la Biblia. Dios fue extraordinario. Fue maravilloso. Pero cuando uno no tiene memoria para esto. Cuando yo realmente no tomo la decisión de traer a memoria las grandes cosas que ha hecho en mí. Caigo en esa trampa. caigo en esa situación. Y qué triste, pero es que realmente nosotros somos seres desagradecidos por naturaleza. Y es lo que usted no puede permitir en la vida de sus hijos. Sus hijos no pueden realmente estar así, vivir así. Sus hijos tienen que ser agradecidos, no solo por el Señor, por ustedes mismos. Sus hijos tienen que entender que ustedes han sido los que han estado allí, los que les han cuidado, los que les han dado un techo, les han dado lo que necesitan. Por favor, enséñeles a sus hijos gratitud. Siempre, siempre será importante, siempre será determinante para todos los aspectos de la vida. Por favor, téngalo presente y siempre enseña a sus hijos todos estos aspectos que son tan importantes, que son tan necesarios, que realmente son los que a ellos les tiene que moldear y llevar cada día a tener esa experiencia maravillosa de estar con el Señor. Así que por favor, tengan eso siempre presente y a través de esto siempre tratemos de activar en ellos esa gratitud que es importante para todos los aspectos. En todos los aspectos siempre será importante el llevar a nuestros hijos a que ellos tengan este acercamiento a Dios y que a través de tener este acercamiento, a través de la gratitud, podamos darle lo mejor de nuestra vida al Señor. Una vez más quiero recordarles, esta familia del ICT es una familia espiritual. Es una familia donde nosotros enseñamos valores y principios. La base y esencia que nosotros hoy trabajamos es la palabra de Dios. Con ella nosotros edificamos, formamos familias. Nosotros como tal no pretendemos ser una religión más. Lo que queremos es aportar, llevar a ustedes la palabra de Dios, que es la que tiene la autoridad absoluta y es la que realmente debe determinar el cómo vivimos, el cómo nos movemos. Por eso definitivamente siempre será muy importante el hecho de que nosotros tengamos ese acercamiento a la palabra de Dios y a través de eso podamos vivir a la altura de lo que Dios pide de nosotros. Así que les invito a que hagan parte de nuestras reuniones, les invito a que usted asista, sencillamente vaya. Esto es de, usted puede entrar en el momento que usted quiera y salir en el momento que usted quiera. Esto no es un tema obligatorio, pero qué lindo que usted tenga la oportunidad de acercarse a nuestras sedes y ser formado, edificado espiritualmente. Vamos a hacer aquí una pausa, ya regresamos con ustedes aquí en nuestro programa de Casados y Aún Felices.
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1: ¿Será que viajar es solo hacer maletas y conocer nuevos lugares o también implica una responsabilidad con el mundo que visitamos? Estas son algunas de las preguntas que nos hacemos en el libro Explorando la Sostenibilidad en Servicios Turísticos, un enfoque desde la investigación que fue publicado por la editorial del Politécnico Gran Colombiano. En este libro reflexionamos sobre cómo el turismo y la aviación han transformado nuestra manera de conectarnos con el mundo. Viajar nos permite, sin duda, descubrir cultura, generar empleo, mover economías y vivir experiencias memorables. Pero también nos recuerda algo importante: cada viaje deja una huella, y esa huella puede sentirse en el ambiente, en los recursos naturales y en las comunidades que reciben a los visitantes. La buena noticia es que sí podemos viajar mejor. Hoy existen tecnologías, prácticas y decisiones cotidianas que ayudan a cuidar los destinos, a reducir impactos y a respetar las culturas locales. La invitación no es dejar de viajar, sino hacerlo con más conciencia. Porque conocer el mundo también significa cuidarlo para que las futuras generaciones puedan disfrutar esos mismos lugares que hoy tenemos la fortuna de descubrir.
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1: Muy bien, amigos oyentes, seguimos con ustedes compartiendo esta tarde. Quiero saludar a todos aquellos que se conectan, que están con nosotros a través del Facebook Live, que están allí conectaditos también en el dial de Colmundo Radio. A todos ustedes, gracias, gracias por estar allí conectados desde muy temprano en la mañana, en algunos casos personas que están todo el día con su radiecito prendido en Colmundo, no se pierde ningún programa. Qué bueno, qué lindo poder realmente hablar acerca de estas personas tan especiales que, digamos, son tan importantes para nosotros, porque realmente son personas que nos ayudan, nos permiten a nosotros entender cómo están nuestros programas, nos mandan sus mensajes, siempre están atentos a cada uno de nuestros programas, y eso para nosotros es maravilloso. Así que un saludo especial para don Héctor Ceballos, aquí en Bogotá, que Dios lo bendiga mucho, qué bueno poderlo saludar, a él, a su familia, fieles oyentes de Colmundo Radio, Adelina López en Medellín, que también mantiene todo el tiempo allí con su radiecito prendido. Que Dios te bendiga. Ella también junto con su familia se reúnen para tener estos espacios, estos momentos. Qué chévere y qué alegría poder contar también con personas como ellos. Pero de igual manera quiero saludar también a los que se conectan, a los que están con nosotros. Gracias, gracias por permitirnos estar allí con ustedes, por permitirnos compartir cada uno de estos momentos tan bonitos. Y hoy les doy las gracias por su audiencia fiel, porque realmente son fieles oyentes y personas que a quienes realmente en nuestro corazón hemos aprendido a tenerles muchísimo afecto. Así que un abrazo para ustedes. Quiero saludar a Fernando Salsa Bonfante allí en Cartagena, a su esposa Luzmeri, y también de igual manera a sus hijos, a su compadre Víctor, que Dios los bendiga muchísimo. Gracias, gracias por escucharnos, gracias por estar allí con nosotros, por tener este espacio y este momento cada día con nosotros. Que Dios les siga bendiciendo, que Dios cada día siga haciendo grandes cosas en sus vidas. Quiero saludar a Dalvis y a Kendris en San Juan del Cesar, en La Guajira. Un abrazo grande, que Dios los bendiga. Gracias por tanto cariño, gracias por estar con nosotros, por compartir con nosotros estos momentos, estos espacios tan extraordinarios, tan maravillosos. Un abrazo para ustedes. Quiero saludar a Carlos Enrique Arias. Que Dios te bendiga, gracias por estar allí conectado. Que Dios te siga bendiciendo día tras día. También quiero saludar a José David Puerta, que también allí también está conectado. También quiero saludar a Raquel Chaparro. Bueno, personas que están allí, que a través de también de estar allí pendiente, siempre están allí dándonos nos gusta, me gusta las publicaciones. Realmente qué chévere. También quiero saludar a Diana Irreño en Tunja. Dios te bendiga mucho. Un abrazo muy grande. También quiero saludar a Sergio aquí en Bogotá, Sergio Pedraza, que siempre está allí compartiendo con nosotros todas las tardes. Que Dios te bendiga. Siempre están allí atentos a todos nuestros programas. Dios los bendiga grandemente. También quiero saludar en estos momentos a Sandra Milena Rojas en San Mateo, Soacha. Dios los bendiga. Dios te bendiga grandemente. Qué chévere que estés allí también con nosotros. Quiero saludar también a Agustín Caro, siempre conectado, siempre atento. Dios te bendiga. Chirley Sánchez desde Caldas. Dios te bendiga. Gracias por estar allí conectada. Dios te bendiga y gracias por este momentico que nos regalas. también a María Araceli Zapata en Medellín, toda la gente hermosa de Medellín, que Dios los bendiga mucho. Lina Marcela, con todo el cariño también allí saludándote, y bueno, siempre atentos para poder servirles a través de esto que hacemos. José David Puerta, Turbaco Bolívar, Dios te bendiga, gracias, gracias por estar conectado con nosotros. Qué chévere, qué bueno poder saludar a toda esta gente que siempre se conecta, que siempre está allí. Raquel Chaparro, que también nos está escuchando. Fabiola Roballo, desde Fusa. Dios los bendiga grandemente. Bueno, muy bien. Qué chévere poder compartir este espacio, este momento, esta oportunidad maravillosa que Dios nos da para poder, digamos, compartir cada una de estas experiencias. Bueno, quiero entonces también seguir en la temática que estamos hoy compartiendo. Estamos hablando de las generaciones, cómo impactar estas generaciones que Dios nos da. Dios nos permite tener hijos, Dios nos permite tener nietos, bisnietos, y eso es algo que es un regalo que Dios nos da. Herencia de Dios son nuestros hijos, es el regalo que Dios nos permite tener. Qué bueno que nosotros podamos llevarles a ellos a ser temerosos de Dios, a que busquen a Dios, a que Dios sea su prioridad en todo momento. No hay nada mejor que incentivar en nuestros hijos que Dios tiene que ser su prioridad. Entonces, ¿qué pasa cuando yo dejo que mis hijos se levanten sin tener una herencia espiritual? ¿Qué sucede particularmente con esto? Pues sí quiero decirles que hay consecuencias. Y es que cuando no enseñamos nuestras verdaderas raíces espirituales, se levantan dioses ajenos en la vida de nuestros hijos. Quiero decirle que eso es una gran verdad. Tal vez usted me diga, pero venga, es que ¿cómo me va a decir usted eso? Yo a mis hijos siempre les he enseñado que hay un Dios, un único Dios. Sí, es cierto, muy seguramente usted lo ha hecho. Pero el tema es que cuando los hijos no tienen tan claras sus bases espirituales, cuando yo no enraizo a mis hijos en la palabra de Dios, sino en temas netamente religiosos, que no es lo mismo, no es lo mismo. Entonces, en nuestros hijos puede generarse este tema, que se levanten dioses ajenos. Tal vez usted me diga, yo no estoy de acuerdo, yo no creo que mis hijos hoy busquen a dioses diferentes a los que yo les he enseñado, pero solo hecho que sus hijos hoy, por ejemplo, le rindan pleitesía al trabajo, significa que sus hijos no están conectados con Dios. Si sus hijos hoy le rinden pleitesía al dinero, significa que sus hijos no están conectados con Dios. Y esos son los falsos dioses que se van instalando. Ellos van empezando a buscar cosas que no son Dios. Se empiezan a aferrar a ellas. Y ahí es donde comienzan los problemas. Eso es lo que quiero que usted me entienda, amigo oyente. El problema está que cuando usted no le da bases espirituales a sus hijos, lastimosamente nuestros hijos van a experimentar aflicción por eso. No es una maldición, no, es una verdad, es una gran verdad. Hoy hay diferentes dioses que están ocupando el lugar de Dios en nuestro corazón y aún en el corazón de nuestros hijos. La tecnología ha venido a ganar un espacio tal que hoy hay gente que no puede vivir sin estar conectada a internet, sin tener un celular en la mano, sin estar viendo las redes sociales, porque esto ya se les convirtió en su Dios personal. Al punto tal de que ya hoy no hay otra vida sino la que les proporciona un aparato tecnológico. Qué tristeza que eso es así. Y eso es el problema de nuestros hijos, de nuestras generaciones y lo peor, nuestros nietos. Increíble estar viendo niños pequeños que hoy están conectados a la tecnología de una manera enfermiza. Qué triste que muchos papás tengan ese concepto, esa bendita idea de que los hijos necesitan un aparato para poder estar bien, un aparato electrónico, que voy a entretener a mis hijos, aquí está el celular, o aquí está esta tableta, y qué increíble que eso hoy está tan arraigado en nuestros hijos, que ya ahora no pueden vivir sin esto. Ya he escuchado varias veces de hijos que han hecho daño a su familia solo porque su familia decidió quitarles el internet o quitarles el celular o quitarles el PlayStation. Ese es el gran problema de esto. El problema es que usted primero los vuelve adictos y después de eso les quiere quitar lo que ya usted dejó que se instalara en sus vidas. Ese es el problema. Y el problema es que cuando usted no le pone límites a este tipo de situaciones, este tipo de situaciones le van a generar a usted un gran pleito con sus hijos, con sus nietos. Esa es la gran verdad. Por eso es que hoy tenemos que estar muy atentos a lo que están viviendo nuestros hijos, lo que están haciendo nuestros hijos. Mucho cuidado con eso. Ojo, este tipo de situaciones les brindan seguridad a nuestros hijos, pero realmente una seguridad falsa, una seguridad que no está bien estructurada. Mucho cuidado con eso. Mucho cuidado con eso. Entonces, por favor, tengamos mucho cuidado con lo que hoy nuestros hijos están viendo, están escuchando. Hoy están alimentando su ego. Hoy están alimentando un sentimiento de superioridad. Están muchos de ellos en ese terreno de que, mejor dicho, hoy tienen acceso a esto o aquello, y definitivamente algunos de ellos perdidos completamente. Qué tristeza eso. Otros de nuestros hijos están buscando aprobación social, tomando las tendencias que hoy los alejan de los propósitos del Señor. Claro, eso es lo que pasa con las redes sociales. Buscar validación, buscar que les den like a todo lo que, ellos hacen. Y eso no está bien. Otros están poniendo sus esperanzas en la riqueza. Otros están haciendo un mal uso de las redes. Algunos de ellos hacen bullying por las redes. Y lo más increíble es que usted ni siquiera sabe, usted ni siquiera se da cuenta. Eso es lo que está pasando y es lo que yo les estoy diciendo de lo que está sucediendo con esos dioses ajenos que se levantan en el corazón de nuestros hijos. Mucho cuidado con eso, porque realmente este tipo de situaciones nos van a llevar a tener problemas. Para que usted, por favor, lo entienda muy bien, y para que usted hoy, por favor, evalúe muy bien qué está pasando con nuestros hijos frente a esta situación que hoy estamos hablando. Entonces, el secreto para que una generación

como en este día. Mas si llegares a olvidarte de Jehová tu Dios, y anduvieres en pos de dioses ajenos y les sirvieres, y a ellos te inclinares, yo lo afirmo hoy contra vosotros, que de cierto pereceréis. Como las naciones que Jehová destruirá delante de vosotros, así pereceréis, por cuanto no habréis atendido a la voz de Jehová vuestro Dios. Qué fuerte esto, qué duro y qué tremendo esto que nos dice Deuteronomio capítulo 8, versículos 18 y 19. Cómo le tenemos que poner cuidado a esta situación. Realmente, si hay algo que Dios quiere es prosperar mi generación. Pero esto va a ser realidad cuando yo los conecto con sus raíces espirituales. No hay un camino diferente para el éxito que poner la mirada en el Señor, en sus obras, en sus maravillas. Él hizo en nuestros, todo lo que Él hizo en nuestros padres espirituales y lo que Él hizo en el pueblo de Israel. Es una decisión personal que debe traer convicción y consagración. Entonces, por favor, tengamos esto muy en cuenta. Una generación que olvida a Dios y a sus raíces se marchita y es olvidada y perece. Eso pasa especialmente con el tema generacional. Olvidar a Dios y olvidar nuestras raíces nos lleva a marchitarnos. Nos lleva a olvidarnos y a perecer. Eso es lo que pasa. Hay que tener mucho cuidado porque realmente en esa situación podemos caer. Hay situaciones que Dios permite en nuestra vida y en nuestra familia para ver si procuramos o no seguir el camino del Señor como lo siguieron nuestros padres. Muchas veces Dios permite que venga la calamidad y el momento difícil, pero sí es muy importante que usted entienda que detrás de todo esto Dios está moviendo sus hilos para que nosotros lo busquemos, para que Él sea realmente lo más importante de nuestra vida. Por favor, téngalo presente. Entonces, ¿qué es lo que ahora quiero que hagan? Escribamos algunas acciones que vamos a reforzar o hacer para que realmente en nuestra vida nosotros podamos trabajar este tema generacional. Entonces, por favor, cree en sus hijos y en su familia el hábito de buscar a Dios. Hágalo, hágalo. Que sea un hábito, el hacer un devocional en la mañana, leer la Biblia, orar, que sea un hábito de vida importante para que nuestra vida y nuestra familia salga adelante. Lo segundo, creen el hábito de leer la Biblia y orar con los hijos, orar por los hijos, también es muy importante. Enséñeles a tomar decisiones basadas en la palabra de Dios. Y en lo que haría Cristo en estas situaciones. ¿Qué haría el Señor si estuviera en nuestros zapatos? ¿Qué haría el Señor si estuviera en nuestros zapatos? Todo esto que les estoy diciendo es muy importante. Y quiero pedirles, por favor, que trabajemos con diligencia. Que Dios cada día nos permita hacer un trabajo que realmente nos lleve a nosotros cada día a ver en nuestros hijos ese crecimiento, ese desarrollo, que Dios nos permita ver cada día la mano de Dios en la vida de nuestros hijos. Hágase ese propósito, por favor, trabajemos fuertemente. Me encanta que en estos días, particularmente en nuestra familia espiritual, hemos visto que se ha hecho en un evento para damas. Y en este evento de damas de este mes de mayo se ha trabajado este tema generacional. Me encanta que se esté hablando particularmente de la necesidad de que las mujeres también tengan esa oportunidad de saber lo que significa las generaciones y cómo poder trabajar por esas generaciones que hoy nosotros tenemos. Hoy tenemos ese reto y ese desafío de levantar generaciones para el Señor. Es un gran privilegio, pero sí, definitivamente esto es un trabajo arduo. Este evento que están trabajando las mujeres se llama Mujeres que Transforman Generaciones. Qué lindo, ¿no? Y este es el evento que se viene desarrollando. Algunas de ustedes ya asistieron a este evento, otras todavía están allí como en esa idea de querer asistir porque no han podido hacerlo. Ya en cada una de las ciudades estamos desarrollándolos. Nosotros particularmente

0: Vamos a hacer este evento junto con mi esposa el 28 de este mes, o sea, el 28 de mayo. Lo vamos a hacer aquí en Bogotá, en el edificio Gradeco Business Plaza. Edificio Gradeco Business Plaza. Es en la carrera 127, 1454. O sea, estamos hablando de un lugar que queda todo al frente del centro comercial Unicentro, sobre la 127, no sobre la 15, sino sobre la 127. Edificio Gradeco Business Plaza, carrera, calle 127, calle 127, 1454. Entonces, por favor, tengan presente esta dirección. El 28 de mayo a las 6 de la tarde estaremos nosotros desarrollando este evento. Esperamos a las mujeres que quieran estar allí, que quieran compartir. Mi esposa tiene una temática muy especial que viene desarrollando. Ya la trabajó en Arauca, la trabajó también en el Meta, la trabajó también en Cundinamarca, específicamente en Chía, la trabajó también en Soacha. Mejor dicho, ya ha hecho un recorrido importante con esta conferencia, que pues viene siendo promovida por la doctora Saidi Mora, que es nuestra líder mundial, y qué chévere que esta temática tenga esa trascendencia tan importante. Qué chévere que podamos cada día levantar una generación que alabe, que busque, que realmente entienda que Dios es el todo. Eso es más que importante. Vamos a hacer una oración. Agradezcámosle a Dios por esta oportunidad. Señor, muchas gracias por todo esto que tú nos permites hoy compartir. Permite que esto que estamos compartiendo, primero que todo, baje a lo más profundo de nuestro corazón. Y que tú mismo cada día tengas misericordia. Que nos muestres, Padre, todo lo que nosotros debemos hacer. Cómo nosotros debemos estar conectados a ti. Guíanos, guárdanos, enséñanos, muéstranos el camino. Que tu mano de amor, tu gracia y poder cada día, Señor, se muevan poderosamente en nuestra vida. Exaltamos tu grandeza, Señor. Ayúdanos a levantar una generación que te ame y que te dé el valor. Señor, que nuestros hijos estén enraizados en tu palabra, arraigados y cimentados en ti. Ayúdanos, Padre. Que cada día para nosotros sea un reto y un desafío el poder llevar los principios que están en tu palabra para ver en nuestros hijos, Señor, y en nuestra generación una generación sana, una generación libre de tantas situaciones que hay en el mundo. Guárdanos, Padre, de que nuestros hijos vivan esclavizados y sometidos por las tendencias que normalmente mueve el mundo, Señor. Hoy exaltamos tu nombre, hoy te damos gracias por este tiempo y hoy te damos gracias por tu infinito amor y misericordia. Sigue haciendo tu obra grande, majestuosa, poderosa en nuestra vida. Te alabamos y te exaltamos, Rey del Cielo. Te damos muchas gracias por este tiempo. Gracias por tu amor y tu misericordia. En el nombre de Cristo Jesús. Amén y amén. Bueno, amigos oyentes, qué rico compartir con ustedes este tiempo. Les pido que sigamos siempre conectados, siempre que estemos allí, listos y atentos a nuestro programa de Casados y Aún Felices. Que Dios les siga bendiciendo.
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3: Saludo para la audiencia de Colmundo Radio. El gobierno del presidente de la Estrella del Banco de la República se reunirán hoy en la tarde a puerta cerrada para evaluar la política monetaria y la política cambiaria que maneja la junta directiva de este banco, y asistirán el presidente electo, el vicepresidente también electo José Manuel Restrepo, el ministro de Hacienda Miguel Gómez, y se busca básicamente evaluar las distintas indicadores económicos, la inflación que se ha registrado en el país, que ha venido subiendo, pero como lo hemos analizado en numerosas oportunidades, la inflación no obedece en ningún momento a la tasa de interés. Son factores como el incremento del petróleo, producto de la guerra de Estados Unidos e Irán, factores externos como los fertilizantes por la guerra de Ucrania y Rusia, que han subido los fertilizantes, y estos son fundamentales para el sector agropecuario, para el sector de la producción de alimentos, y esos costos en los servicios públicos y en otras áreas son los que determinan los incrementos de los precios a los consumidores. Si subimos la tasa de interés, obviamente subimos los costos para las empresas, y estas empresas trasladarán los mayores costos financieros a los precios de los productos y los servicios, de tal manera que las causas de la inflación están en otro lado. Sin embargo, la Junta Directiva ha argumentado que subir la tasa de interés controla la inflación, pero las causas, como he comentado, están en otra parte. De tal manera que esperamos que esta tarde, en la reunión que va a hacer el presidente electo con la Junta Directiva del Banco de la República, se busque bajar la tasa de interés, por lo menos en las próximas reuniones de la Junta, para lograr que el presidente de la Estrella cumpla su propósito de poder entregar a los colombianos préstamos para vivienda con el 2% de tasa de interés, como lo manifestó en su campaña, o en lo de lo contrario, pues quedaría como una promesa incumplida. Muy buen día.
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3: Hola, ¿qué tal amables oyentes de Colmundo Radio 1440 en el AM y este es su informativo Hechos y Voces? Tengan la más cordial bienvenida a toda la información local, regional, nacional e internacional. Vamos con unos mensajes y ya venimos con todo nuestro compendio informativo.
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3: En los temas locales y regionales, mucha atención. Capo canadiense capturado en exclusivo gimnasio de Medellín es buscado por tráfico internacional de armas y drogas. Un trabajo conjunto con Interpol permitió capturar en la capital de Antioquia a un fugitivo pedido por la justicia de Estados Unidos. Judicializan a presuntos integrantes de red que estafó a más de 1,000 personas en Medellín con paquetes turísticos. René Higuita apelará a extinción de dominio de casa en el poblado. Fui víctima de un engaño, dijo el exfutbolista. Puerto Antioquia consolida su operación logística con el buque número 100 y récord de productividad. Incendio arrasa depósito de maderas en Bello y afecta una vivienda. Arranca la transformación del Atanasio Girardot. Empieza el desmonte de la cubierta occidental. Con este inicio de las obras de remodelación, Medellín da el primer paso para transformar su escenario deportivo en uno de los más modernos de América Latina. Proyecto de nuevos trenes del Metro de Medellín alcanza el 30% de ejecución, con una inversión superior a los 515 mil millones de pesos. Sigue avanzando la llegada de 13 nuevos trenes al metro. Industria Láctea activa plan para mitigar el impacto del fenómeno del Niño en Colombia. Enviado a prisión alias Cofla por ataque que dejó 2 muertos y 6 personas heridas en Yarumal. Autoridades desmantelan red que utilizaba mujeres para sacar droga del país hacia Europa y México. Tras 10 días de violencia, familias desplazadas regresan a sus hogares en el nordeste antioqueño. El retorno fue posible después de que el Ejército Nacional verificara las condiciones de seguridad en zona rural de Remedios Nordeste de Antioquia. La gobernación del departamento refuerza presencia estatal en Briceño ante problemas de orden público. En los temas nacionales, mucha atención. Omar Bull Escobar es el nuevo canciller de Abelardo de la Espriella. El presidente electo anunció la designación en sus redes sociales. El IDEAN alerta por posible golpe de calor en varias zonas de Colombia, varios departamentos en mayor riesgo. La entidad reportó condiciones de sensación térmica que mantienen alerta por golpe de calor. Gobierno de Abelardo de la Espriella se mueve para lograr las mayorías en el Congreso. Eso a punta de puestos de nombramiento de ministerios, claro que tiene que mover las mayorías en el Congreso. Defensora y procurador exigen al presidente Petro e Iván Cepeda respetar los resultados electorales. Una cosa es respetar los resultados electorales y otra cosa es esperar lo que pueda pasar en el Consejo de Estado, donde cursan varias demandas contra la inconstitucionalidad de la elección de Abelardo de la Espriella como presidente de la República. Y en una de ellas está mencionado también el tema de un fraude que, si fue presentado al Consejo de Estado, tiene que ir con evidencias. Vicepresidente José Manuel Restrepo participa de instalación de mesas entre equipos de Empalme y Contraloría. Temporada de avistamiento de ballenas en el Pacífico colombiano ya comenzó. Petro advierte que cambiar la financiación de universidades públicas pondría en riesgo su expansión. Valery Laforí será consejera presidencial para regiones en gobierno de Abelardo de la Espriella. María Paz Gaviria estaría entre los nombres para liderar el Ministerio de Cultura. Ahí está, la hija de César Gaviria. ¿Para qué? Para arrimar toda la bancada liberal al sector oficialista, en este caso de Abelardo de la Espriella como presidente de la República. Consejo Nacional Electoral abre investigación contra alcalde Galán por presuntas irregularidades en financiación de campaña. Alcalde Galán respondió tras investigación del Consejo Nacional Electoral a su campaña y dijo: cumplí con topes y límites. En Cauca, 52 menores indígenas fueron reclutados por grupos ilegales en lo corrido del 2026. Sobre conciliación entre Sarabia y Sanabria, mucha atención. Nunca se ordenó suspender operaciones contra el Clan del Golfo, dijo Sanabria. Ese es el problema de hablar y después, cuando te llaman de fiscalía o de juzgados, entonces te tenés que retractar porque no tenés pruebas o simplemente querés dar un golpe de opinión. Corte pide al nuevo Congreso regular penalmente la difusión de contenido sexual sin consentimiento. Colombia ahora busca a 137 mil personas que desaparecieron en medio del conflicto en Colombia. En los temas económicos, mucha atención, el dólar baja en Colombia más de lo que debería. El peso está en fortalecimiento y el dólar cotiza alrededor de los 3.350 pesos. Supersalud defiende contrato de 3.790 millones para tiquetes. Contrato de 700 millones de dólares divide a las directivas de Ecopetrol. La petrolera hasta el momento no ha querido revelar los nombres de las empresas que están pujando por el negocio. Cerro Matoso alerta sobre una reducción indefinida del 50% de su producción por falta de gas natural. En los temas internacionales, mucha atención, 173 colombianos desaparecidos en la guerra en Rusia. Alcalde de Estados Unidos es demandado por Lamborghini por deuda cercana a 200 millones. Científicos registran por primera vez 3 especies de abejas carpinteras en Ecuador. Un estudio identificó 16 especies carpinteras y encontró indicios de que podrían existir especies aún desconocidas. Conmoción por el asesinato de la influencer Gabriela Sanarrucia y su novio en Costa Rica. Irrumpieron en su casa y le dispararon mientras dormían. Fortalecimiento de fenómeno del Niño rebaja pronóstico de tormentas y huracanes en el Atlántico. Cumbre de la OTAN en claves: Trump, Ucrania, Irán, Japón es islámico, gasto en defensa e industria. Ahí están los temas. Encuentran el cuerpo de niño argentino-venezolano desaparecido tras terremotos. Venezuela pide liberar oro retenido en el extranjero mientras cifra de muertos llega a 3.811. El gobierno venezolano insiste en la necesidad de tener acceso a todos sus recursos para atender la tragedia que dejan los terremotos. Estados Unidos retoma ataques sobre Irán tras fin unilateral del cese al fuego. Vamos con mensajes, ya venimos con personajes.
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3: Protestas de los comerciantes en el Parque de Berrío. Aquí está Viviana Salazar, ella es del sindicato Familia de la Calle.
8: En la tarde de hoy, o mejor dicho, en el día de hoy, nos encontramos acá en el territorio de Parque de Río, en la ciudad de Medellín, donde estamos acompañando una situación que se ha venido presentando, generando con los venteros de este territorio. Desde el mes de abril hemos tenido unas mesas de negociación en procura de garantizar los derechos de los compañeros de acá por unas obras que se vienen desarrollando. Ha sido totalmente infructuosa las negociaciones y en el día de ayer a las 12 de la noche hicieron un cerramiento a mis espaldas, en el cual pues la policía de alguna manera intervino en este territorio con orden precisamente de la alcaldía, y aquí unos compañeros decidieron hacer uso a la protesta civil y están en un cerramiento donde desde las horas de la noche han permanecido, no han querido retirarse de allí, y estamos en acompañamiento con otros colectivos de la ciudad, acompañando a nuestros compañeros. ¿Por qué? Porque no hemos podido en el día de hoy adelantar la negociación. La alcaldía nos exige que para podernos sentar a negociar o continuar la mesa que veníamos adelantando desde el mes de abril, tenemos que permitir que las compañeras salgan de este espacio de cerramiento, cosa que nos parece a nosotros que no es ilógica, porque nuestro único medio para que podamos ejercer alguna presión es que nuestras compañeras estén allí. Entonces, seguimos acá, tenemos hasta el momento presencia solamente del cuerpo de seguridad de parte de la alcaldía, la policía, personería, pero no tenemos otro ente ni alguien directamente desde la alcaldía que haga una presencia y que como tal garantice que podemos iniciar unas negociaciones con la alcaldía. La idea es permanecer acá, tenemos muchos colectivos, mucha gente se nos ha acercado, está en una situación que afecta en estos momentos a Parque de Río, pero que se origina desde otros espacios también donde hemos venido haciendo acompañamiento. La idea es permanecer acá, seguir haciendo una presencia civil acá y que otros compañeros que puedan ver esto se acerquen a hacer un acompañamiento, porque en verdad necesitamos que se visibilice la lucha que se está haciendo en este momento en este territorio. Necesitamos una ciudad en desarrollo, pero una ciudad en desarrollo para todos.
3: Ampliaron el plazo para inscribirse y participar en las becas Jóvenes Palante en el departamento de Antioquia. Aquí está Daniel Arbeláez Echeverry, Secretario de Juventud del departamento.
9: Comenzamos la semana con muy buenas noticias para la población antioqueña. Desde la Gobernación de Antioquia, nuestro aliado, la Corporación Gilberto Echeverry Mejía, decidimos ampliar hasta el próximo lunes 13 de julio la convocatoria de las becas Jóvenes Palante 2026. Así es, hasta el próximo lunes 13 de julio. Tienes oportunidad de seguir consultando, ingresando a la página web de la Gobernación. Más de 160 programas en 7 áreas de formación de manera presencial en 75 municipios de todo el departamento de Antioquia.
3: El municipio de Giraldo en el departamento de Antioquia está entre los 100 municipios con mejor desempeño fiscal en el territorio nacional. Aquí está Camila Manco, alcaldesa de Giraldo.
10: Hoy quiero compartir con todos los giraldinos una noticia que nos llena de mucho orgullo. Nuestro municipio de Giraldo ha sido reconocido entre los 100 mejores municipios administrados en Colombia. Este logro demuestra que cuando se trabaja con amor, con transparencia en el territorio, los resultados llegan. Este reconocimiento no es solo de la alcaldía municipal, es de cada ciudadano, de cada líder comunitario y de cada funcionario, de todas las personas que creen en un municipio que avanza con responsabilidad y visión de futuro. Seguiremos trabajando por la educación, por el agro, por el bienestar social de nuestras familias, porque este reconocimiento también representa un compromiso de hacer cada día las cosas mejor. Gracias por confiar en este gobierno. Este es un logro que celebramos juntos y que nos motiva a seguir construyendo un Giraldo social e incluyente juntos.
3: Mensajes. Ya viene Don Iván Ramírez y la hora de los buenos negocios.
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12: Muy buenas tardes. 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
12: 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Iván Ramírez Arciniega, Villegas para el noticiero Hechos y Voces en la hora de los buenos negocios. Les desea un resto de tarde muy feliz, que Dios los ayude. 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
6: Con un 97,6%, Envigado aumentó su calificación en el FURAC, reflejando su compromiso con la prestación de un servicio público de calidad y con el fortalecimiento del modelo integrado de planeación y gestión. 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
3: En los más deportivos, mucha atención. Colombia pagará la eliminación mundial a manos de Suiza en los penales, deseó en el escalafón de la FIFA. La Asociación del Fútbol Argentino en pleno mundial, el FBI, investiga sus opciones financieras. Fiscales federales tomaron declaraciones para determinar un posible fraude de millones de dólares. Noticias del Mundial 2026, cero de Paraguay, rechaza expresiones racistas de congresistas contra Mbappé. La FIFA le puso el palo en la rueda a Francia, no aceptó la apelación la tarjeta Nicole Olise. Así, pero el estadounidense sí le perdona roja por decisión de Donald. No, ahí están los contubernios, la FIFA en los mundiales. Argentinos, malos ganadores y perdedores, agredieron a los egipcios tras el triunfo en el mundial. Los hechos se presentaron en el estadio de Atlanta. Ronaldo se fue lanza en ristre contra el director técnico Carlo Ancelotti y lo señala de culpable de la eliminación. Señor Ancelotti nunca encontró el ideal. Creo que la convocatoria dejó por fuera a muchos jugadores que merecían estar en el mundial. Gilberto Mora, la revelación de acción de México para jugar octavos del mundial a graduarse de preparatoria. Comesaña coincide con Falcao, crítico ante rendimiento de Colombia en el mundial y nivel del fútbol profesional colombiano.

0: Francia, los Marruecos, cuartos de final del Mundial 2026, arrancan precisamente la fase del Mundial. Y con estos temas deportivos llegamos al final por hoy aquí en Hechos en la invitación para mañana en puntos 4 de la tarde con el Mundo Radio 1440 en el AM. Por su sintonía, mil gracias, un resto muy feliz. Chao, chao.
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Hola, hola, hola, ¿qué tal, qué tal, qué tal? Las 5 de la tarde y es el momento de comenzar CN News. Mi nombre es Cristóbal Naranjo. Es un placer enorme estar por aquí para compartir noticias de una forma diferente y, por supuesto, pasar un rato muy agradable. A todas y a todos, bienvenidos.

¿Qué tal? ¿Qué tal? Muy buenas tardes y bienvenidos a una nueva edición de CN News. Edición de este jueves 9 de julio de 2026. Agradecimientos como siempre a John Freddy López, que está ahí pendiente de la consola máster de Colmundo Radio Medellín, y también, como no, a ustedes que están conectados a través de los medios digitales www.cristobalnaranjo.com y también desde Corazón Radio. 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Es el día 199º del año y estamos en la 28ª semana de este 2026. Hoy se celebra en Colombia el Día de la Virgen de Chiquinquirá. Y en el resto del mundo es el Día Internacional de la Destrucción de Armas de Fuego. También es el Día de la Independencia de Argentina, en el país de Argentina, evidentemente. Y en Chile es el Día de la Bandera. Todo esto se celebra en un día como hoy, un 9 de julio. Ahora vamos a ver qué sucedió un día como hoy. Llegan las efemérides de hoy, las efemérides de este 9 de julio.

0: Año 1922. Johnny Weissmuller, nadador y actor conocido por las películas de Tarzán, batía un día como hoy el récord del mundo de natación en los 100 metros estilo libres, bajando por primera vez de la barrera del minuto. Año 1955. El filósofo Bernard Russell presentaba en Londres, en el Reino Unido, el manifiesto Russell-Einstein sobre el desarme nuclear. Y terminamos en el año 2004, hoy hace 22 años, que la Comisión del Senado sobre los Servicios de Inteligencia de Estados Unidos resolvía que las afirmaciones de la tenencia de armas de destrucción masiva por parte de Irak eran erróneas, argumento que motivó la invasión de ese país. Finalmente, la comisión absolvió a la Casa Blanca. Mi abuelito me decía siempre que quien paga, manda. Y hasta aquí las efemérides de hoy. Ahora, como siempre, lo que hago es un pequeño break y ya regreso.
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Y llega el momento musical aquí a CN News. Hoy nuestra protagonista es la bichota. Sí, sí, la bichota, Karol G, ni más ni menos. Y bueno, por aquí he estado escuchando varias canciones y me he quedado con esta, una colaboración de Karol G con Manu Chao en esta canción que lleva por título Viajando por el Mundo, algo que a mí personalmente me encanta. Y recomiendo, sí, no hace falta ni que sea por el mundo, puede ser por tu país. Que salgas, que investigues, que conozcas nuevos lugares. Puede ser incluso por Antioquia mismo, nuevos pueblitos. Cada vez que salgas, algo nuevo vas a aprender. Karol G y Manu Chao, viajando por el mundo aquí en CN News.

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1: Como cada día a partir de las 5 de la tarde aquí en CN News, llegan las noticias. La información que se ha ido generando en las últimas horas. El noroccidente de Medellín ya se iniciaron las obras de una innovadora infraestructura deportiva, el Recreo Brisas. Escuchemos las declaraciones del gerente de la EDU, Emiro Valdés.
2: Son más de 1.800 obras las que se vienen desarrollando en la Alcaldía de la Gente. Obras de todo tipo, infraestructura deportiva, infraestructura educativa, infraestructura cultural, infraestructura vial, parques públicos, intervención de puntos críticos, todas con un sentido y un propósito, y es elevar el bienestar de nuestra gente. Y dentro de ellas hay unas especiales, como lo son los recreos deportivos, una innovación en materia de infraestructura social, unos edificios pensados para crecer en altura y hacer un mejor aprovechamiento del suelo disponible. Y hoy les queremos contar una muy buena noticia, y es que ya estamos arrancando las obras para la construcción del recreo deportivo Brisas de Robledo, en inmediaciones de las comunas 6 y 7, una infraestructura con múltiples escenarios deportivos integrados en un solo edificio. Placa polideportiva, sala gamers, distintos deportes, diferenciadores, espacios de encuentro ciudadano. Esta obra deberá estar finalizando para finales del primer semestre del 2027. Y es en esto que nos sentimos orgullosos, de trabajar por nuestra ciudad, porque Medellín cada día mejor.
1: Hablemos ahora de seguridad. Una llamada al 123 destapó un secuestro y desató una persecución por los techos del barrio Robledo de Medellín. Escuchemos las declaraciones del secretario de Seguridad y Convivencia Ciudadana, Manuel Villa.
3: Recién lo comentaba, queremos resaltar y también agradecer la reacción rápida y eficiente de nuestra policía. Gracias a una llamada al 123 se alertó sobre un posible secuestro a dos ciudadanos en Robledo, donde estos sujetos habrían sido intimidados por tres bandidos que con un arma de fuego los habrían amenazado, los habrían retenido contra su voluntad, los habrían llevado de una casa en Robledo Aures a una casa en Robledo Palenque. Allí los habrían retenido precisamente para robarles principalmente un dinero que ellos tenían en la vivienda donde fueron encontrados. Gracias a esa llamada a la línea 123, inmediatamente la policía llega al lugar de los hechos. Estos sujetos, cuando ven la policía, tratan de escaparse huyendo por los techos de las casas del sector, pero la misma policía, y gracias también a las cámaras, le hacen la persecución y logran la captura de estos tres bandidos. Y estamos hablando de Mike Kevin Montoya, de 26 años, de Daniel Pérez, de 22 años, y de Alejandro Saldarriaga, de 24 años, presuntos integrantes precisamente de la estructura de ese sector, que es el GDO Robledo. Deberán entonces responder ante la justicia por el delito del porte de armas, pero también y obviamente de manera principal por el secuestro de estos dos ciudadanos. A estos sujetos se les incautó una pistola con su respectivo proveedor, 5 teléfonos celulares que ingresan a ser parte de la investigación y más de 6 millones de pesos en efectivo que se están verificando si eran producto del hurto a estos ciudadanos. A estos tres delincuentes ya un juez no solamente les legalizó la captura, sino que los envió a un centro carcelario.
1: Seguimos y nos vamos hasta el municipio de Bello, sí, hasta el norte del Valle de Aburrá. La Alcaldía de Bello fortalece los controles sanitarios a centros estéticos de la ciudad y exalta las buenas prácticas del sector. Escuchemos las declaraciones del secretario de Seguridad de Bello. Él es Weiber Zapata.
4: Lo Bello también se cuenta. Hemos venido haciendo un trabajo pedagógico muy fuerte en los centros de estética facial y corporal de la ciudad para velar por el debido proceso. Y nos hemos encontrado muchos centros que cumplen con lo reglamentario de la norma. Dos invitaciones especiales: a que si usted se va a realizar un procedimiento invasivo, por favor verifique que tengan todo el día. Es que es su vida la que está en riesgo. Y a todos los centros de estética facial y corporal, es el llamado de siempre, a que por favor lleven el debido proceso.
5: Durante las visitas de inspección, vigilancia y control sanitaria se han identificado establecimientos que cumplen con la normatividad, que tienen todos sus procedimientos documentados, que tienen los procedimientos invasivos habilitados ante la Secretaría de Salud Departamental. Es importante que se inscriban ante la Secretaría de Salud y soliciten la visita para verificar que sus procedimientos cumplan y garanticen la salud para todos los usuarios.
4: El objetivo principal de estas intervenciones es velar por el bienestar y la salud de los ciudadanos bellaritas.
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0: Y así llegamos al punto y final de la edición de hoy jueves. O como dice un amigo mío, juernes. Y es que a él le gusta mucho la rumba y por eso los jueves ya los transforma prácticamente en viernes. Como siempre, agradecimientos a John Freddy López, que estuvo ahí pendiente de la consola máster de Colmundo Radio Medellín. Y como no, a ustedes, que son mi razón de ser, que estuvieron conectados a través de los medios digitales, www.cristobalnaranjo.com y también desde Corazón Radio. Yo me marcho, pero como siempre les hago una invitación, que nos encontremos mañana en el mismo lugar y a la misma hora. Aquí, en CN News, por supuesto, será todo un placer volverlos a tener aquí todos juntitos. Sin más, me despido deseando que tengan un feliz resto de tarde, de noche, que Dios me los bendiga y, como siempre, de corazón, gracias, gracias por existir.
1: Y hasta aquí el programa de hoy.

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2: Hola, ¿qué tal amables oyentes de Colmundo Radio 1440 en el AM y de este su programa Magazine Nocturno? La presentación de este servidor, Weimar Muñoz Castrillón, quien a continuación les llevará mucha información, personajes, farándula, deportes y muchas cosas más. Vamos con unos mensajes y ya venimos aquí en Magazine Nocturno.
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2: En los temas locales y regionales, mucha atención. Capo canadiense capturado en exclusivo gimnasio de Medellín es buscado por tráfico internacional de armas y drogas. Un trabajo conjunto con Interpol permitió capturar en la capital de Antioquia a un fugitivo pedido por la justicia de Estados Unidos. Judicializan a presuntos integrantes de red que estafó a más de 1,000 personas en Medellín con paquetes turísticos. René Higuita apelará a extinción de dominio de casa en el poblado. Fui víctima de un engaño, dijo el exfutbolista. Puerto Antioquia consolida su operación logística con el buque número 100 y récord de productividad. Incendio arrasa depósito de maderas en Bello y afecta una vivienda. Arranca la transformación del Atanasio Girardot. Empieza el desmonte de la cubierta occidental. Con este inicio de las obras de remodelación, Medellín da el primer paso para transformar su escenario deportivo en uno de los más modernos de América Latina. Proyecto de nuevos trenes del Metro de Medellín alcanza el 30% de ejecución, con una inversión superior a los 515 mil millones de pesos. Sigue avanzando la llegada de 13 nuevos trenes al metro. Industria Láctea activa plan para mitigar el impacto del fenómeno del Niño en Colombia. Enviado a prisión alias Cofla por ataque que dejó 2 muertos y 6 personas heridas en Yarumal. Autoridades desmantelan red que utilizaba mujeres para sacar droga del país hacia Europa y México. Tras 10 días de violencia, familias desplazadas regresan a sus hogares en el nordeste antioqueño. El retorno fue posible después de que el Ejército Nacional verificara las condiciones de seguridad en zona rural de Remedios Nordeste de Antioquia. La gobernación del departamento refuerza presencia estatal en Briceño ante problemas de orden público. En los temas nacionales, mucha atención. Omar Bull Escobar es el nuevo canciller de Abelardo de las Priella. Presidente electo anunció la designación en sus redes sociales. El IDEAN alerta por posible golpe de calor en varias zonas de Colombia. varios departamentos en mayor riesgo. La entidad reportó condiciones de sensación térmica que mantienen alerta por golpe de calor. Gobierno de Abelardo de las Piellas se mueve para lograr las mayorías en el Congreso. Eso a punta de puestos, de nombramiento de ministerios. Claro que tiene que mover las mayorías en el Congreso. Defensora y procuradora exigen al presidente Petro, a Iván Cepeda, respetar los resultados electorales. Una cosa es respetar los resultados electorales y otra cosa es esperar lo que pueda pasar en el Consejo de Estado, donde cursan varias demandas contra la inconstitucionalidad de la elección de Abelardo de las Priella como presidente de la República. Y en una de ellas está mencionado también el tema de un fraude que, si fue presentado al Consejo de Estado, tiene que ir con evidencias. Vicepresidente José Manuel Restrepo participa de instalación de mesas entre equipos de Empalme y Contraloría. Temporada de avistamiento de ballenas en el Pacífico colombiano ya comenzó. Petro advierte que cambiar la financiación de universidades públicas pondría en riesgo su expansión. Valerie Laforí será consejera presidencial para regiones en gobierno de Abelardo de las Priella. María Paz Gaviria estaría entre los nombres para liderar el Ministerio de Cultura. Ahí está, la hija de César Gaviria. ¿Para qué? Para arrimar toda la bancada liberal al sector oficialista, en este caso de Abelardo Elías Priella como presidente de la República. Consejo Nacional Electoral abre investigación contra alcalde Galán por presuntas irregularidades en financiación de campaña. Alcalde Galán respondió tras investigación del Consejo Nacional Electoral a su campaña y dijo: cumplí con topes y límites. En Cauca, 52 menores indígenas fueron reclutados por grupos ilegales en lo corrido del 2026. Sobre conciliación entre Saravia y Sanabria, mucha atención. Nunca se ordenó suspender operaciones contra el Clan del Golfo, dijo Sanabria. Ese es el problema de hablar y después, cuando te llaman de fiscalía o de juzgados, entonces te tenés que retractar porque no tenés pruebas o simplemente querés dar un golpe de opinión. Corte pide al nuevo Congreso regular penalmente la difusión de contenido sexual sin consentimiento. Colombia ahora busca a 137 mil personas que desaparecieron en medio del conflicto en Colombia. En los temas económicos, mucha atención, el dólar baja en Colombia más de lo que debería. El peso está en fortalecimiento y el dólar cotiza alrededor de los 3.350 pesos. Supersalud defiende contrato de 3.790 millones para tiquetes. Contrato de 700 millones de dólares divide a las directivas de Ecopetrol. La petrolera hasta el momento no ha querido revelar los nombres de las empresas que están pujando por el negocio. Cerro Matoso alerta sobre una reducción indefinida del 50% de su producción por falta de gas natural. En los temas internacionales, mucha atención, 173 colombianos desaparecidos en la guerra en Rusia. Alcalde de Estados Unidos es demandado por Lamborghini por deuda cercana a 200 millones. Científicos registran por primera vez 3 especies de abejas carpinteras en Ecuador. Un estudio identificó 16 especies carpinteras y encontró indicios de que podrían existir especies aún desconocidas. Conmoción por el asesinato de la influencer Gabriela Sanarrucia y su novio en Costa Rica. Irrumpieron en su casa y le dispararon mientras dormían. Fortalecimiento de fenómeno del Niño rebaja pronóstico de tormentas y huracanes en el Atlántico. Cumbre de la OTAN en claves: Trump, Ucrania, Irán, Japón es islámico, gasto en defensa e industria. Ahí están los temas. Encuentran el cuerpo de niño argentino venezolano desaparecido tras terremotos. Venezuela pide liberar oro retenido en el extranjero mientras cifra de muertos llega a 3.811. El gobierno venezolano insiste en la necesidad de tener acceso a todos sus recursos para atender la tragedia que dejan los terremotos. Estados Unidos retoma ataques sobre Irán tras fin unilateral del cese al fuego. Vamos con mensajes, ya venimos con personajes.

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4: Protestas de los comerciantes en el Parque de Berrío. Aquí está Viviana Salazar, ella es del sindicato Familia de la Calle.
5: En la tarde de hoy, o mejor dicho, en el día de hoy, nos encontramos acá en el territorio del Parque de Río, en la ciudad de Medellín, donde estamos acompañando una situación que se ha venido presentando, generando con los venteros de este territorio. Desde el mes de abril hemos tenido unas mesas de negociación en procura de garantizar los derechos de los compañeros de acá por unas obras que se vienen desarrollando. Ha sido totalmente infructuosa las negociaciones, y en el día de ayer a las 12 de la noche hicieron un cerramiento a mis espaldas, en el cual pues la policía de alguna manera intervino en este territorio con orden precisamente de la alcaldía, y aquí unos compañeros decidieron hacer uso a la protesta civil y están en un cerramiento donde desde las horas de la noche han permanecido, no han querido retirarse de allí, y estamos en acompañamiento con otros colectivos de la ciudad acompañando a nuestros compañeros. ¿Por qué? Porque no hemos podido en el día de hoy adelantar la negociación. La alcaldía nos exige que para podernos sentar a negociar o continuar la mesa que veníamos adelantando desde el mes de abril, tenemos que permitir que las compañeras salgan de este espacio de cerramiento, cosa que nos parece a nosotros que no es ilógica, porque nuestro único medio para que podamos ejercer alguna presión es que nuestras compañeras estén allí. Entonces, seguimos acá, tenemos hasta el momento presencia solamente del cuerpo de seguridad de parte de la alcaldía, la policía, personería, pero no tenemos otro ente ni alguien directamente desde la alcaldía que haga una presencia y que como tal garantice que podemos iniciar unas negociaciones con la alcaldía. La idea es permanecer acá, tenemos muchos colectivos, mucha gente se nos ha acercado, están en una situación que afecta en estos momentos a Parque de Río, pero que se origina desde otros espacios también donde hemos venido haciendo acompañamiento. La idea es permanecer acá, seguir haciendo una presencia civil acá, y que otros compañeros que puedan ver esto se acerquen a hacer un acompañamiento, porque en verdad necesitamos que se visibilice la lucha que está haciendo en este momento en este territorio. Necesitamos una ciudad en desarrollo, pero una ciudad en desarrollo para todos.
4: Ampliaron el plazo para inscribirse y participar en las becas Jóvenes Palante en el departamento de Antioquia. Aquí está Daniel Arbeláez Echeverry, secretario de Juventud del departamento.
6: Comenzamos la semana con muy buenas noticias para la población antioqueña. Desde la gobernación de Antioquia, nuestro aliado, la Corporación Gilberto Echeverry Mejía, decidimos ampliar hasta el próximo lunes 13 de julio la convocatoria de las becas Jóvenes Palante 2026. Así es, hasta el próximo lunes 13 de julio. Tienes oportunidad de seguir consultando, ingresando a la página web de la gobernación. Más de 160 programas en 7 áreas de formación de manera presencial en 75 municipios de todo el departamento de Antioquia.
4: El municipio de Giraldo, en el departamento de Antioquia, está entre los 100 municipios con mejor desempeño fiscal en el territorio nacional. Aquí está Camila Manco, alcaldesa de Giraldo.
7: Hoy quiero compartir con todos los giraldinos una noticia que nos llena de mucho orgullo. Nuestro municipio de Giraldo ha sido reconocido entre los 100 mejores municipios administrados en Colombia. Este logro demuestra que cuando se trabaja con amor, con transparencia en el territorio, los resultados llegan. Este reconocimiento no es solo de la alcaldía municipal, es de cada ciudadano, de cada líder comunitario y de cada funcionario, de todas las personas que creen en un municipio que avanza con responsabilidad y visión de futuro. Seguiremos trabajando por la educación, por el agro, por el bienestar social de nuestras familias, porque este reconocimiento también representa un compromiso de hacer cada día las cosas mejor. Gracias por confiar en este gobierno. Este es un logro que celebramos juntos y que nos motiva a seguir construyendo un Giraldo social e incluyente juntos.
8: Vamos con mensajes. En unos instantes estaremos aquí con Nota de Farándula en Magazine Nocturno.
9: La vida se mide por los actos, no por el tiempo. Busca el bien de tus semejantes y encontrarás el tuyo.
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12: Hola, muy buenas noches. Llegaron las noticias del entretenimiento. La Semana de la Moda en Colombia 2026 se realizará entre el 25 y el 31 de julio en la ciudad de Medellín. Combinará una agenda que incluirá colecciones que explorarán la identidad del lujo artesanal y la innovación creativa, además de la Open Weekend, que abrirá la feria con el desfile. De esta manera, una colaboración entre Vélez y J Balvin. Entre los anuncios más recientes se figura la participación de la marca colombiana Undergol, que presentará diferentes modas y una colección que explora la realización entre la espiritualidad, la naturaleza y la arquitectura brutalista. En otras noticias del mundo del entretenimiento, conozca la historia de los balones del mundial desde 1930 hasta el triunfo de 2026 del cocido a mano al chip con inteligencia artificial. En 1930 Uruguay y Argentina no se pusieron de acuerdo sobre qué pelota usar en la primera final del torneo y resolvieron usar una diferente en cada tiempo. En 2026 Trionda lleva un chip que envía datos en tiempo real y trabaja con inteligencia artificial para ayudar a los árbitros a tomar decisiones en fracciones de segundo. De esta manera, la innovación y la tecnología ha venido marcando una rutina importante en la Copa del Mundo. En otras noticias del mundo del entretenimiento, la empresa china Huatech presentó nuevos androides de apariencia hiperrealista con piel suave y voz dulce diseñados para cambiar la soledad. La compañía ofrece acompañamientos emocionales a partir de 119.800 yuanes, unos 41 millones de pesos en el cambio de la fecha. Equipados con inteligencia artificial y capaz de sentarse en el salón de la casa para escuchar problemas y quejas 24 horas del día. El llamado O1 es, según la empresa, el primer robot humanoide a tamaño

0: de todos sus hijos para iluminarles el camino.
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0: El músculo duerme, y entre tanto, nuestros expertos en la materia les cuentan en Magazine Nocturno qué pasó hoy en el deporte nacional y mundial.
3: Don Pancho Villa, bienvenido con toda la información deportiva.
4: Buenas noches para todos los oyentes de Magazine Nocturno. En deportes, Egipto arrecia contra Argentina y la FIFA dice que descaradamente llevan a Argentina a la gran final. Siguen los cuestionamientos y lo que es señalamiento de parte de los egipcios después de la derrota 3-2 frente a la selección de Argentina. Todavía duele la eliminación de la selección colombiana 2026, los penales cobraron factura y lo condenan de nuevo en un campeonato del mundo. Lloró Juan Fernando Quintero, Luis Díaz y Davinson Sánchez. Pero sin embargo, Colombia, a pesar de la tristeza, no define el futuro. ¿Qué será de Néstor Lorenzo y demás? Lo único cierto es que el técnico argentino dice que la ausencia de gol y el nivel de pronto de los delanteros no fue el mejor en la fase de octavos de final. Millonarias dice que faltó, a pesar de todo, un centavo para el peso. Siempre nos quedamos en la puerta del éxito. Colombia prácticamente consiguió una buena campaña en orden defensivo, pero los goleadores quedaron en deuda. Falcao García dijo que nuestro fútbol no puede ser formador de vagos ni conformarse con la mediocridad. Las mismas declaraciones la dieron otros importantes técnicos y especialistas en la materia. Juan José Córdoba, delantero que jugó en el fútbol de Croacia y en Colombia con el Deportivo Cali, a los 22 años se convierte en nuevo refuerzo del Deportivo Independiente Medellín. La selección de Egipto pide excluir al árbitro que pitó el partido que perdieron 3-2 contra Argentina. Empezó la remodelación del estadio Atanasio Girardot, gran inversión que hizo el alcalde Federico Gutiérrez. Juan Pablo Nieto, que se inició en el fútbol para Atlético Nacional, pasó por el Deportes Tolima, ahora es nuevo jugador del Once Caldas de Manizales. El FBI investiga a Argentina por supuestas operaciones financieras con fraude por millones de dólares. Acusación e investigación para la AFA Fútbol Argentino. En tanto que en Brasil, Ronaldo Nazario dice que el culpable de la mala campaña de Brasil y eliminación en el Mundial tiene nombre propio, Carlo Ancelotti. Francia, Marruecos, España, Bélgica. El ganador de Francia, Marruecos se enfrentará en semifinales a España o Bélgica. Inglaterra, Noruega y Argentina, Suiza, las 8 selecciones que quedan en el Mundial. Argentina, Suiza enfrentarán en semifinales a Inglaterra o Noruega. Ya es un hecho, se confirma que Franco Armani, histórico portero de Atlético Nacional que estuvo 9 años con River Plate de Argentina, llegará de nuevo al Atlético Nacional. Se da como un hecho esta noticia que se está confirmando en el día de hoy. Nacional aspira también conseguir mínimo 6 jugadores más. Gilberto Mora, la joya del fútbol mexicano, recién terminado.

0: y mundial para su país se graduó como bachiller. En el escalafón de la FIFA, Francia encabeza posiciones, segundo Argentina, tercero España. Colombia está en el puesto número 11 detrás de Brasil y México, que es décimo. El pedalista Thorstein Traen terminó siendo líder del Tour de Francia cuando se corre etapa de alta montaña importante para el pelotón de ciclistas, donde de nuevo tendremos el duelo entre Tadej Pogačar, Jonas Vingegaard y Remco Evenepoel.
1: Y con estos temas deportivos llegamos al final por hoy de Magazine Nocturno. A todos ustedes, muchísimas gracias, una feliz noche y hasta un nuevo Magazine Nocturno.
2: Llegó la hora del descanso. Mientras ustedes duermen, nosotros seguiremos trabajando para traerles un nuevo Magazine Nocturno. Dirige Rosario Restrepo. Feliz noche para todos.
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En ASB Colmundo son las 6:14 minutos. 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

En ASB Colmundo son las 6:31 minutos. 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